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2: 9 de la noche, 18 minutos.

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1: Son las 12 de la noche.
2: 10 minutos.

0: bonito, de verdad. Lo estaba pasando sensacional con todo ese público medio.
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1: Una sola palabra, una letra. Ya. Ahí nomás. Listo. Dice así.
2: Y así dice.
1: Y así dice.
2: Y así dijo.

0: Una bulla a la gente de Huancayo. ¡Una bulla!
1: ¡Qué rico!
0: Es chévere, es chévere cuando la diversión es sana, es tranquila y no hay peleas. Ustedes se lo merecen. ¡Vamos!
1: Por favor, tengan cuidado con esos hielitos, ¿sí? Tengan cuidado con esos hielitos. No tiren al escenario, por favor. Acá estamos viendo el que se va con toda su mancha.
2: Por favor.

0: Para la rata de las tutoritas, son buenas necesitas, con mucho cariño.
1: Trabájame pelado.

0: Sabor Milena. Un abrazo para Pablito de la Totorita y Sabor Milena con mucho cariño. ¡Buena, Pablo! ¡Ay, qué buena!
1: Se le pese para la rana. Y como la rana, buen tiempo.
2: ¡Tiene malo!
1: ¡Tiene malo!
0: Muy chiquito el escenario.
1: La gente de Bulén de Mangoica. Somos los cómplices. ¡Sanosura!

0: Para Pablo y Milena.
1: Seguridad Fox.
0: Hoy a seguir avante gritando con toda la gente chéverísima. Ya compartiendo hoy para Maña Mañita, también de la Totorita que nos acompaña. Bienvenido, Maña Mañita.

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2: 3 de la mañana, 34 minutos.

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1: Dios les bendiga grandemente. 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

0: eso no.
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3: Amigos y amigas de Tambo Grande, me es muy grato saludarles en el amor de Dios. La salud es lo primordial. No descuidemos nuestra salud. La prevención es nuestro mejor aliado para evitar una enfermedad complicada e incluso la muerte. Podrás ahorrar dinero. Las emergencias y enfermedades repentinas son muy costosas. Cuidemos nuestro colon. Muchos se descuidan. 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Otros terminan con cáncer al colon. Es por descuido. No le toman importancia a una alimentación sana, a tomar 2 o 3 litros de agua todos los días, no desintoxican su colon. El colon, cuando está intoxicado, hay mal aliento, lengua blanquecina, dolores estomacales, problemas de la piel y mucho más. Es que hasta un 90% de las enfermedades se debe a un colon intoxicado. Escuchen, amigos, no solamente las personas que sufren de estreñimiento deben limpiar su colon, sino todos los que quieren tener una buena salud. Al limpiar tu colon va a desaparecer el cansancio, el mal aliento, la migraña, trastornos de sueño, la piel se pone muy hermosa, ayuda a combatir las alergias y mucho más. Cuando usted se siente cansado y comienza a tomar vitaminas o energizantes, usted está en un camino equivocado, porque su colon está sucio o intoxicado. Puede tener parásitos. De 10 personas, 8 tienen parásitos. Es recomendable primero desintoxicar su colon, porque el arte de curar es el arte de limpiar. En la limpieza refleja la buena salud. Amigos, ¿por qué debemos limpiar el colon? Porque hoy en día poco se come fibra, se está consumiendo mucha comida chatarra, se come poca verdura, poca fruta, se toma poca agua, se consume muchas bebidas de colorante artificial, se toma mucho alcohol, se fuma cigarro, se satura nuestro colon, se va enfermando nuestros órganos. Hay personas que comen muy de noche. Esto es un veneno para nuestro organismo. Señores, cuiden su salud, que es lo más valioso que Dios nos regala. Junto con esta vida muy hermosa, es un regalo de Dios. 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Se debe evacuar las heces después de cada comida. Hay que ir al baño todos los días. La acumulación de materia fecal en el intestino puede desarrollar un estado de putrefacción intestinal y estas bacterias llegan a intoxicar otros órganos y puede desarrollarse un cáncer. Alimentémonos correctamente y liberémonos de sus toxinas, y tratarse a tiempo es más recomendable. Dios los bendiga grandemente. Los esperamos. 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
4: Atención, hermanos y hermanas en la fe. 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

¿Qué tal, mis queridos amigos? Les saluda su amiga Lupita, que en estos momentos me encuentro dando el gran saludo para todos ustedes que en estos momentos están escuchando este su programa, Los Secretos del Curanderismo. 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Nosotros te hacemos ver, no con palabras, porque las palabras el viento se los lleva. Yo te hago ver con hechos la maldad, la brujería, por qué tienes esas dolencias, por qué tu familia se está destruyendo, por qué tus hijos se sienten enfermos, por qué tu señora o tu esposo de la noche a la mañana ha caído en cama y no levanta, ¿sí? Yo te hago ver con tus ojos el daño, te hago ver con tus ojos la cara de tu enemigo, para que sepas quién es Lupita y Santana, para que te des cuenta que nosotros somos

0: 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Nosotros te vamos a demostrar todo, pero visítame con fe, con ganas de querer cambiar su destino, con ganas de querer triunfar. 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Ya saben, queridos amigos, que la solución la tienen ustedes. ¿Quieren ustedes realmente ser felices? ¿Quieren ustedes encontrar esa tranquilidad, esa armonía en familia? 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Vamos en estos momentos con el primer mensaje que me ha enviado mi amiga Amalia. Querida Lupita y Santana, la saludo y a la vez les agradezco muchísimo que estén ayudando a muchas personas, así como me ayudaste a mí. Yo soy una de tus clientas que te visité hace mucho tiempo. Cuando yo te visité por primera vez, no creía mucho en ti. Soy franca y sincera. Y tú me dijiste desde que llegué. Y después yo te dije, voy a tener fe. Y gracias a ti y a la Virgen Santísima, ahora me siento bien. Lo que me dijiste se cumplió y por eso te envío este mensaje de agradecimiento, para que todas las personas escuchen y sepan que la solución la tienen, que van a poder cambiar su destino si es que desean. Te deseo, querida amiguita Lupita y Santana, que sigas acá en Tambo Grande. Me da mucho gusto escuchar tu programa todos los días y siempre viviré agradecida de ti y de Santana. Querida amiga Amalia, gracias por tus bellas palabras. Sé que tú eres una mujer un poco incrédula, como me dices en tu mensaje. Cuando me visitaste, no tenías confianza ni fe en mí y yo te entendía porque primera vez que me visitabas, yo todavía no tenía mucho tiempo acá en Tambo Grande. Entonces yo te atendí y te expliqué cómo iban a ser las cosas. Yo te hice ver con tus ojos el daño, la maldad, la brujería y te demostré quién es la persona que te ha estado destruyendo. Ahora, gracias a la Virgen Santísima y a nosotras, que estás bien, que estás progresando, que estás con tus hijos, con tu esposo, feliz, sin dolencia, sin nada. Porque eso es lo que yo te prometí y yo lo que prometo lo cumplo. Te deseo mucha suerte y que los éxitos sigan para ti y los tuyos. Muchas bendiciones. ¿Se dan cuenta, queridos amigos? ¿Se dan cuenta quién es Lupita y Santana? Tus curanderas. Las señoras que están en Tambo Grande dando la solución, ayudándolos, demostrándoles lo malo que está en ustedes mismos, demostrándoles lo que tienen en su cuerpo, por qué tienen dolencias, por qué se aquejan todo el día, por qué desgraciadamente viven amargados, destruidos, fatalizados, no pueden progresar como quieren, porque su cuerpo, su alma, su espíritu está trabajado con brujería negra. 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Sí, amigo, que me estás escuchando, señora, que en estos momentos quizás te sientes adolorida, te sientes preocupada al ver a tus hijos destruyéndose entre ellos mismos. La solución la tiene Lupita y Santana. Vamos con el siguiente mensaje que me ha enviado mi amigo Juan. Querida Lupita, yo soy una persona que sufro demasiado. La verdad, ya me cansé de sufrir. Quisiera que usted me diga qué es lo que debo de hacer con mi vida. Por favor, ayúdeme. Querido amigo Juan, sé que tú eres un hombre trabajador, luchador. Eres un hombre que jamás has hecho daño a nadie, pero alrededor tuyo sí hay envidia. Alrededor tuyo sí hay maldad. Y la maldad que te han hecho es tu propia familia. Sí, estamos hablando de tu primo Alberto, de esa persona envidiosa, mala, que siempre contigo hubo rivalidades. ¿Me entiendes? Y esa persona lo que ha hecho es destruirte, trabajarte para que verte hundido como te está viendo. Y tú, desgraciadamente, no le estás tomando importancia, pero ya te cansaste de todo lo malo que estás viviendo. 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Yo te voy a demostrar y te voy a hacer ver la cara de tu primo, para que te des cuenta quién es Lupita y Santana, para que digas, gracias a ellas voy a cambiar mi destino. 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Tráigame la tierra de su casa, pelito de sus animales, la tierra de su negocio. Tráigame a sus enfermos, a esas personas familiares tuyos que ahorita están padeciendo de dolencias, que no tienen ganas ni de levantarse de la cama, que no tienen ganas ni de comer nada, porque hasta para masticar les duele la mandíbula. Sí, vengan para poder ayudarlos. Ya saben, amigos, amigas, que Lupita y Santana son personas, dos mujeres que estamos curando, que estamos ayudando. Somos curanderas internacionales, que estamos acá en Tambo Grande, desde el mes de septiembre. Ya tenemos tiempito, gracias a Dios, y estamos dando la solución a muchas familias. Gracias a Dios y gracias por la gran acogida de todos mis amigos de Tambo Grande y alrededor donde llega esta prestigiosa emisora. Muchas gracias por la confianza que nos dan, por los agradecimientos, por las personas que llegan, que ya han sido atendidas por mí o por Santana, curadas, y vienen trayéndonos nuestros regalitos. Gracias, gracias, que todo nosotros lo recibimos con mucho cariño y con mucho amor. Ya, amigos, ya saben que usted puede visitarme hoy jueves, todo el día, a partir de las 8 de la mañana hasta las 6 de la tarde. ¿Ya? Vamos con el siguiente mensaje que me ha enviado mi amiga Noelia. Querida Lupita, yo te escribo porque me siento preocupada. La verdad, en mi casa se me ha perdido un dinero. Mi esposo me echa la culpa a mí y yo te lo juro que no lo he agarrado. Ahorita nosotros estamos escuchando el programa con mi esposo y yo quiero que tú digas dónde está ese dinero o quién lo ha agarrado para que lo escuche, porque ya no soporto más los maltratos de él. Él dice que yo lo he agarrado para gastarlo en otra cosa y eso es falso. Por favor, ayúdame. Querida amiga Noelia, gracias por la confianza, pero quiero que escuches con mucha atención, Noelia y Carlos. Ustedes son personas trabajadoras, luchadoras. Lo que se les ha extraviado son 200 soles. Pero nadie lo ha robado. No, eso es falso. No, Carlos, no le eches la culpa a Noelia porque ella no lo ha gastado ni lo ha agarrado ese dinero. Ese dinero está. ¿Sabes dónde está? Que tú mismo lo has puesto en tu ropero. En una billetera negra que tú siempre ahí guardas tus documentos, papeles, y ahí has puesto los 200 guardados y no te acuerdas. ¿Me entiendes? Noelia no lo sabe porque ella no lo ha puesto ahí, sino tú, Carlos. Así que, querido amigo, primero busca antes de que tú estés echando la culpa a personas inocentes que no tienen nada que ver, porque Noelia no es ninguna persona que le gusta agarrar las cosas. Ella es tu esposa y tienes que respetarla y valorarla y tratarla como se merece una mujer. Querido hijito, yo te invito a que vayas a tu ropero, saques esa billetera negra que la tienes guardada y ahí vas a encontrar tu dinero. Te deseo mucha suerte y Noelia, tranquila. No te desesperes, no te angusties, porque ese dinero está en tu casa, no se ha perdido. Te deseo mucha suerte y que Dios te bendiga. ¿Se dan cuenta, queridos amigos, cómo a veces hay personas que somos maltratadas, que nos echan la culpa de cualquier cosa sin saber la verdad? Personas que estamos pasando por esos problemas, que están escuchando ahorita este programa y también están viviendo el mismo problema que Noelia y no saben cómo realmente solucionar ese problema. Envíame tu mensaje. Cuéntame tu problema para yo poder darte respuesta y poder ayudarte, queridos amigos. Si lo que ustedes tienen es maldad, es brujería o es algo que ustedes no lo han hecho, yo misma les voy a decir por la radio, yo les voy a aclarar las dudas. Pero si lo que ustedes tienen en estos momentos y están padeciendo de enfermedad de Dios para el doctor, también yo misma te voy a decir que te vayas a un centro médico, a un hospital, a una posta. Porque acá en Tambo Grande hay hospital grande, hay posta, hay centros médicos donde gustosamente los doctores te pueden hacer tus rastreos, como se dice, tu consulta, y te va a dar con tu enfermedad y te va a dar tu medicina indicada. Sí, amigos, nosotras no somos doctoras, no, nosotros somos curanderas. Yo curo todo lo que es brujería, mal ojo, eso curo yo. Lo que es de enfermedad de Dios es para el doctor, eso yo no curo. No se equivoquen, amigos, amigas, porque a mí me gusta hablar con la verdad y la sinceridad. 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Vamos con el siguiente mensaje que me ha enviado mi amigo Lucho. Querida Lupita y Santana, yo le escucho todos los días su programa y quisiera que usted me diga la verdad que yo en estos momentos estoy desconfiando de mi esposa. Me parece que ella tiene a otra persona, que está saliendo con otra persona, pero tengo miedo enfrentarlo, la verdad. Por eso que yo te escribo para que tú me digas, porque yo tengo mucha fe en ustedes. Ayúdenme. Querido amigo Lucho, gracias por la confianza. Sé que tú eres un hombre que has dado todo a cambio de nada, pero quiero que me escuches. Irina es una excelente madre, esposa. Ella te ama. Ella no está con nadie. No te dejes engañar por tu propia familia, porque los que te meten los chismes, los cuentos, es tu hermana, Leonor. Ella es la que se encarga de meterte cuentos en contra de Irina, porque ella no la quiere a tu esposa. Entonces te mete chismes de que ella sale, que ella tiene otra pareja, que ella gasta la plata con ellas, que deja solo a tus hijos. Y eso es falso, porque Irina lo que se dedica es a ver a tus hijos, a atenderlos, a cocinar, a lavar, a planchar, atenderte a ti, tenerte en que sea una agüita caliente, a tenerte preparado el almuerzo. Pero tú eres una persona que te dejas, como se dice, meter cizañas de cualquier persona. Claro que es tu hermana y lo respeto, pero tampoco no van a ser tan malos, y no voy a permitir que tu hermana siga metiendo cizañas de esta pobre mujer, porque tienen sus hijos. Y si yo supiera que ella es mala, que ella te está engañando, yo misma te digo, porque para mí no es nada imposible hablarte con la sinceridad, porque yo soy la persona que tengo que hablarte así te duela. Pero quiero que me escuches, querido hijito, que no hay otra persona. Ella te ama, te quiere, te respeta y es un excelente ser humano. Así que tú a tu hermana de una vez habla con ella y dile que por favor no quieres chismes, no quieres cuentos, y conversa con Irina, explícale, cuéntale qué es lo que estás viviendo, porque tú vives atormentado, vives nervioso, no sabes qué hacer, en las noches no duermes, no quieres ni comer. Piensas, se te pone en tu mente como si ella estuviera encamándose con otra persona, porque hay que hablar con la verdad. Tu cabeza está llena de mentiras, de cizañas. Por eso, queridos amigos, querido hijito, perdón, tienes que tú hablar y aclarar las cosas antes que sea demasiado tarde. Te deseo mucha suerte y que Dios te bendiga. Así es la vida, queridos amigos. Existe gente mala, que son tan infelices, que también quieren ver a las personas alrededor que vivan infelices. Por eso es que Lupita y Santana te recuerdan. La envidia, la maldad, la gente mala existe. 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Bueno, queridos amigos, esto fue todo por hoy. 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Bueno, queridos amigos, me despido. Y que la Virgen Santísima derrame muchas bendiciones a todos ustedes. Muchas gracias, permiso.
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1: ¿Qué tal, amigos de Tambo Grande? Reciban el cordial saludo en el amor de nuestro Dios Todopoderoso. Invertir en nuestra salud jamás será un gasto innecesario. La salud es primordial. Este es el primer paso para evitar enfermedades crónicas e incluso el cáncer. Detectar a tiempo las enfermedades y a cualquier edad es muy importante. Los miomas uterinos son muy peligrosos. Estos tumores están presentes tanto en mujeres fértiles como en infértiles. Sin embargo, el 80% de los casos de infertilidad por factor uterino se debe a la aparición de miomas que afectan la cavidad uterina. Los miomas uterinos pueden ocasionarse por origen hormonal o por predisposición genética. Se presentan con más frecuencia después de los 30 años de edad y sobre todo si no se ha presentado embarazo alguno. Damas, madre de familia, tengan en cuenta estos síntomas más importantes. El trastorno del sangrado menstrual, dolor pélvico, sensación y presión en el estómago, micción frecuente, estreñimiento, dolor durante la relación sexual, aumento del volumen del abdomen, dificultad para el embarazo. Estos son uno de los principales síntomas. Aproximadamente en la mitad de los casos, los miomas uterinos no presentan síntomas y en el resto de los pacientes estos suelen ser muy variables dependiendo de la localización, el tamaño y la dirección de crecimiento del tumor. Recuerde usted, puede prevenir estos tumores uterinos. Tenga una alimentación sana, tenga un peso adecuado y practique ejercicio físico. Y sobre todo, hay que realizar su chequeo médico ginecológico cada año. Con ello, se busca posibles lesiones que pueden con el tiempo convertirse en precancerosas asociadas al cáncer de cuello uterino. Es muy valioso consumir alimentos lo más natural es posible, desechando todo aquello que contenga conservantes o saborizantes artificiales. Evitar el consumo de comida chatarra. 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Algo muy importante: si no se ingiere frutas y verduras, esto aumenta la posibilidad de muerte prematura en un 42%. Mujeres, es muy recomendable la prevención. Vivirás más, tendrás mejor calidad de vida. Si detectas alguna enfermedad a tiempo, podrás ahorrar dinero. Las enfermedades y las emergencias son muy costosas. Muchas gracias, amigos y amigas, por sintonizarnos. Los esperamos. Dios los bendiga grandemente.
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¿Qué tal, amigos oyentes de Radio Frecuencia Sin y Radio La Mejor? Hoy estamos jueves 6 de agosto del año 2026. Los acompaña como siempre Arnold Nima Brecht. Para hoy tenemos mucha información de carácter local, regional y nacional. Bienvenidos, bienvenidas al programa Pulso Ciudadano. Bien, y para hoy se ha anunciado la presencia del ingeniero Reinaldo Gilbe Guzmán, candidato al gobierno regional de Piura. Bueno, lo vamos a esperar, el tiempo ya está establecido, pero vamos también a presentar la información que tenemos para hoy. El Papa León XIV se reunirá con Keiko Fujimori en Lima. Y piden cárcel para Harvey Colchado, 9 años y 4 meses. El Ministerio Público ha solicitado 9 años y 4

Vida ciudadana no se detiene. Dos muertos en ataque de sicarios. Un hombre es tiroteado en su vehículo y 18 horas después un mototaxista recibe varios disparos. Dos resultaron heridos. Asesinos serían adolescentes en Los Polverines. Hombre sobrevive a un ataque.

y por lluvias, postergarían millonario proyecto. Por el fenómeno El Niño, gerente de la EPC Grau señala que hay un proyecto importante por ejecutarse, pero por El Niño, por las lluvias, este proyecto se va a paralizar.

Y el general de la policía, Daniel Jares, señala que bajan denuncias por extorsiones. Las denuncias por extorsión han disminuido en Sullana.

7 de la mañana, 7 de la mañana con 8 minutos, 7 de la mañana con 8 minutos en todo el país. Y el canciller Carlos Spa anunció que el Papa León XIV realizará una visita apostólica al Perú del 11 al 17 de noviembre del 2026. Esta gira sudamericana con países como Uruguay y Argentina tendrá como hito el encuentro privado con la presidenta Keiko Fujimori en Palacio de Gobierno. Según el ministro, la llegada del pontífice representa un profundo anhelo de reconciliación para el pueblo peruano. La visita se perfila como un evento de alto impacto social. La agenda será descentralizada. León XIV oficiará una misa multitudinaria en la base aérea Las Palmas en Lima, donde se prevé la asistencia de millones de fieles. Además, viajará a Chiclayo, ciudad donde fue obispo, otorgando una matriz personal a su retorno. Cusco y Pucallpa también recibirán al sumo pontífice. Un punto clave es el trasfondo social. Familiares de víctimas de las protestas del 2022 y 2023 piden su intervención, recordando la solidaridad que el Papa mostró previamente con dichas causas. El Ejecutivo coordina la logística con diversas instituciones apostólicas. Se ha diseñado planes de contingencia ante el fenómeno El Niño, especialmente para el norte del país. Es importante

Es importante dar a conocer, amigos oyentes, la importancia de esta reunión entre Keiko Fujimori, presidenta de la República, y el Papa León XIV. León XIV conoce la clase política peruana, porque León XIV se desempeñó como obispo en Chiclayo. Tiene muchos años en el país. A él no lo van a engañar. Él conoce todo lo relacionado a la derecha y a la izquierda. Hasta el momento se espera algún anuncio relacionado con una posible visita del Papa Piura, pero esto no ha sido confirmado por la región, por los representantes de la región. Piura, nuestra región, quedaría excluida del programa del Papa León XIV. Recuerden que el Santo Pontífice llega al Perú desde el 11 hasta el 17 de noviembre. Va a estar en Chiclayo, en Cusco, en Pucallpa, en Lima, pero Piura aún no se ha considerado y al parecer no se va a considerar.

Y el Ministerio Público ha solicitado 9 años y 4 meses de prisión contra el candidato Harvey Colchado de Ahora Nación por los presuntos delitos de negociación incompatible y falsedad ideológica. La segunda Fiscalía Provincial Corporativa Especializada en Delitos de Corrupción de Funcionarios de Lima Centro sostiene que los hechos se remontaron en el 2021, cuando Colchado había consignado información falsa en un documento público al indicar que su ocupación era independiente, pese a que, según la tesis fiscal, aún era coronel de la Policía Nacional del Perú. El requerimiento fiscal indicó que esta declaración fue consignada en un poder especial otorgado el último 30 de abril del 2021 ante una notaría pública. Ayer se ha difundido esta información sobre el pedido del Ministerio Público, quien solicita 9 años y 4 meses para el diputado Harvey Colchado de Ahora Nación.

7 de la mañana, 7 de la mañana con 13 minutos, 7 de la mañana con 13 minutos en todo el país. Y el CENAMI informó que persiste el calentamiento en el litoral costero, especialmente frente a Piura y Tumbes, favoreciendo las temperaturas del aire superiores a lo normal, tanto durante el día como en la noche. El jefe zonal del CENAMI Piura, Jorge Carranza, señaló que el caso de la costa

7 de la mañana con 15 minutos, 7 con 15 minutos, señalaba que el jefe zonal del Senami Piura, Jorge Carranza, señaló que el caso de la que en el caso de la costa, las altas temperaturas incrementarán la demanda de agua de los cultivos y podrían favorecer la aparición de plagas y enfermedades, mientras que en la sierra y la Amazonía también se prevén impactos sobre la actividad agropecuaria. Indican que la producción de mango y limón serían muy afectadas por el fenómeno El Niño. Temen aparición de plagas durante el fenómeno El Niño. Persiste el calentamiento. Hace bastante calor. Y a eso se suma también la poca floración en el mango, la poca floración.

Y la Defensoría del Pueblo, informó que la Dirección Regional de Educación Piura ha dispuesto dos acciones orientadas a proteger la integridad de los estudiantes frente a las altas temperaturas y garantizar la continuidad del servicio educativo ante eventos de emergencia. Sobre la primera disposición se establece la prohibición estricta de realizar desfiles cívicos escolares, pasacalles, fiestas de aniversario, actividades de promoción y cualquier otra actividad extracurricular masiva que implique la pérdida de horas lectivas o se exponga a los estudiantes. Entonces, esto es lo que la Defensoría del Pueblo está solicitando a las instituciones que protejan a los estudiantes y de garantizar la continuidad del servicio escolar. Bien, en breves minutos vamos a sostener la entrevista con Reinaldo Gilbe Guzmán, candidato al gobierno regional de Piura. En minutos.

Y en Sullana, amigos oyentes, en Sullana, el sicariato está a la orden del día. La violencia criminal vuelve a sembrar terror en la provincia de Sullana. En menos de 18 horas, dos personas fueron asesinadas a balazos y otras dos resultaron heridas de dos ataques perpetrados por sicarios, hechos que han generado indignación y temor entre la población que exige acciones inmediatas para frenar la creciente ola de inseguridad ciudadana. Y Keiko Fujimori, en campaña prometió que iba a luchar contra la inseguridad ciudadana. Señaló, se comprometió que era una realidad.

0: Bien, tenemos una comunicación. Mauricio Ancajima, alcalde de Pedregal, está en línea. Señor Mauricio, buenos días, lo escuchamos.
1: ¿Qué tal, don Aaron? Muy buenos días de Dios. Para darle gracias a Dios en este día y a usted también por brindarnos el espacio. Para saludar a mi pueblo Pedregal, a sus 12 caseríos, el distrito de Tamorande. Para a esta hora de la mañana brindarle a mi población una noticia muy importante en cuanto a los proyectos que están en camino. El proyecto del agua que está para elaboración del expediente técnico por el saldo de obra, ya se entregó la buena pro. El consorcio ganador es el consorcio Mercedes. Tendrá a cabo la elaboración del expediente técnico. Ya firmó el contrato. Estamos a la espera para que poder ya comunicarnos ya con la empresa y ya para apoyarlo también en lo que es las visitas que se van a dar a campo.
0: Bien, entonces ya hay empresa ganadora para la actualización del expediente técnico de la obra de agua de Pedregal que está abandonada hace más de 8 o 9 años.
1: Así es, don Arnold. El expediente comprende el saldo de obra que se pretende luego ya el financiamiento y a medio operativo, pues el proyecto que Dios quiera que nos ayude y así sea, ¿no?
0: Bien, importante esta noticia, importante, y aquí hay que recordar la marcha que ustedes realizaron para exigir la celeridad en los trabajos, porque si ustedes no hubiesen realizado marchas de protesta, no se hubiese concretizado este importante proyecto. Aunque es un primer paso, no es el inicio ya de la obra, es un primer paso, pero es importante.
1: Sí, don Arnold, bastante importante. Para las ansias de Pedregal, ¿no? De muchos años, como usted lo dijo, ¿no? Se han tomado medidas, yo creo, drásticas en cuanto al avanzar, ¿no? De este proyecto que iba lentamente, ¿no? Y yo creo que también es importante rescatar el trabajo entre el equipo, ¿no? Como es municipalidad, sociedad civil, ¿no? Dirigentes. Y quiero informar también, don Arnold, otro noticia importante: el proyecto Camino Vecinal Pedregal Valle de los Incas, también ya se entregó la buena pro. El nombre del consorcio se tiene reservado porque aún estamos en la etapa de Dios quiera que ya las empresas que han quedado, que no ganaron, pues presenten alguna observación, alguna tacha. Entonces, el encargado de Loasa no nos ha querido brindar todavía la información de la empresa ganadora. Hasta días más. No puede pasar más de repente ya el lunes tengamos ya el nombre de la empresa ganadora, ¿no? Pero este proyecto, pues, como ya mucho la población lo conoce, es un proyecto que tiene más de 53 millones de soles y con esto, pues, se va ya próximamente a entregar la buena pro. No, perdón, ya a poner la primera piedra de este importante proyecto. Nosotros estamos caminando, yendo diario allá al gobierno regional porque se dieron observaciones y gracias a la insistencia de nosotros como municipalidad hemos estado constantemente para que pronto se levanten las observaciones y gracias a Dios, ayer ya nos dieron la buena noticia que ya llegó la buena pro. Entonces esto indica que solamente hay que esperar de que Dios quiera que ya no se presente ninguna observación y luego ya pues estaremos poniendo la primera piedra de esta mega proyecto.
0: Bien, importante la información que nos proporciona y esperemos que se agilice, se concretice para el bien del pueblo de Pedregal. Muchas gracias, buenos días.
1: Sí, don Arnold, no sé si me das ahí un minutito más para informar sobre el proyecto del colegio, ¿no? Como usted siempre me pregunta, porque usted también nos acompañó en la medida de lucha que tuvimos, el proyecto del colegio aún no se resuelve nada. Tuvimos que conversar con Miñano, ingeniero de Infra, y nos dice que hasta el momento se encuentra reservado porque este decreto que ha salido de emergencia por el fenómeno ha hecho que paralicen todos los proyectos. O sea, estaba ya para la certificación del presupuesto, pero ahí se mantiene porque según el decreto ha hecho que paralicen todos los proyectos. Entonces, no hay todavía esperanzas de ese proyecto, no sé qué ha pasado, pero no podemos nosotros convencernos porque es un presupuesto participativo. No sé, yo ya me estoy organizando con el colegio para ver qué medidas vamos a tomar, don Arno.
0: Bien, muchas gracias, buenos días.
1: Buenos días, don Arno.
0: Bien, fueron las declaraciones del alcalde Mauricio Ancajima, quien le ha dado tres noticias al pueblo de Pedregal. La primera es que ya hay empresa ganadora para la actualización de la obra del proyecto de agua de Pedregal. Esta obra, que está abandonada hace más de 10 años, ya se cuenta con empresa que se va a encargar de realizar el expediente. La otra es la construcción de la carretera de la zona de Pedregal hasta Valle de los Incas. Y la tercera es sobre el colegio 24 de junio, que no hay nada prácticamente. Recuerden que hace más de 3, 4 meses los profesores, los padres de familia, la población de Pedregal protestó porque no habían obras, no habían obras de esta naturaleza. La población de Pedregal protestó al frente de la municipalidad. Bueno, en algo se ha conseguido, pero el tema central del colegio aún no hay nada, no hay nada sobre este proceso tan importante que era la construcción del colegio 24 de junio. Vamos a ir a una pequeña pausa comercial, luego regresamos ya con la entrevista al candidato Reinaldo Gilbert.
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0: Son las 7 de la mañana con 30 minutos, 7 con 30 minutos, ya está en los estudios de Radio Frecuencia 100 y Radio La Mejor, el ingeniero Reinaldo Gilbert Guzmán, candidato al gobierno regional por el partido político Alianza para el Progreso. Ingeniero Reinaldo Gilbert, su saludo a Tambo Grande, a San Lorenzo, que lo están escuchando por Radio La Mejor, por Frecuencia 100 y también por los medios digitales. Buenos días.
1: Muy buenos días, Arnold. Muchísimas gracias por esta oportunidad de llegar a todos los amigos de Tambo Grande.
2: Muchas gracias.
1: Muy buenos días a todos los amigos que están escuchando para este diálogo importante sobre el tema de Tambo Grande y propuestas que tenemos para poder próximos 4 años como gobierno poder ayudar a desarrollar más aún Tambo Grande y la región.
0: Ingeniero, estamos a 4 meses del inicio del fenómeno El Niño. Y recién inician los trabajos, se van a iniciar los trabajos de descolmatación. Estamos nuevamente contra el tiempo.
1: Es verdad, y es una lástima porque, Arnold, los últimos 8 años no se ha hecho nada para evitar esto. No hablemos de los últimos 4 meses, los últimos 8 años, porque del 2017 hasta este momento no se ha hecho absolutamente nada por el tema principal que es manejar los caudales del río Piura. Con la reconstrucción se han hecho colegios, se han hecho carreteras, se han hecho postas, se han hecho muchas cosas que son importantes, por supuesto. Pero lo principal, que era controlar los caudales del río Piura, no se ha tocado ni un solo. Nosotros dejamos un estudio el año 2018, en el cual una empresa internacional iba a estudiar todo el río Piura, 200 kilómetros que tiene, para recomendar los puntos críticos y las acciones a hacer para controlar los caudales. Significa controlar los caudales, eso es lo más importante, porque el río Piura tiene un cauce para un determinado número de metros cúbicos, que normalmente son 2.000 a la hora de pasar por Piura. Por eso es que extraordinariamente cuando vienen 2.500, 3.000 metros cúbicos como ha venido, el río se desborda. Entonces el punto importante de este programa de la reconstrucción era saber cómo logramos que siempre haya la lluvia que haya, pase por el río Piura 2.000 metros cúbicos como máximo. Eso significaba hacer represas, hacer polders, que son unos lagunas o lagos donde se puede poner el agua, desviar, etc. Esto es importante, porque con esas represas vamos a poder, en una lluvia extrema, retener agua y evitar que esa agua llegue al caudal y aumente, incremente el caudal y cause los desbordes. Bueno, Carlos, 8 años no se ha hecho nada.
0: ¿Cree
1: que... solamente para terminar en ese punto que es importante, el gobierno que siguió anuló el contrato, no le hizo caso a este contrato internacional y se quedó simplemente con la reconstrucción que no pudieron hacer y hasta ahora las consecuencias es que no tenemos una sola acción en el río Piura para mitigar, evitar esto, un fenómeno del Niño.
0: ¿Cree que la ampliación del canal Chutuque es la solución para Piura? Ya lo dijo la presidenta Keiko Fujimori que hace pocos días ha llegado, no se ha hecho nada en los últimos meses, en los últimos años, como usted lo señala.
1: Mira, es una acción muy importante para mí. Yo conozco bien el tema. Y el tema es el siguiente. Todo el mundo habla de la salida al mar. Pero es imposible que el río salga hoy día a la salida del mar. Es decir, en la salida del mar natural del río es una zona que se llama San Pedro, en Sechura. Eso, el río se desvió hacia el desierto el año 1920. Desde ese año hasta acá, 100 años han pasado. Obviamente, en ese cauce natural que tenía el río, ahora hay pueblos, hay parcelas, hay carreteras, hay viviendas, etc. Es imposible retomar ese cauce natural. Entonces, el río, al desviarlo al desierto, se llevó hasta una laguna que se llama la Laguna Ramón. Después de 100 años, la Laguna Ramón, con los sedimentos depositados, ya no existe Laguna Ramón en realidad. Es una meseta plana donde siembran algodón, que es una hacienda, prácticamente es una zona de cultivo. Entonces, esa zona, como ya se colmató, lo que ha hecho es que el río nuevamente se embalse ahí, porque no tiene una zona baja donde depositar el agua. La zona baja donde depositar el agua está en la Laguna de la Niña. La Laguna de la Niña sí está abajo el nivel del mar, o sea, es mejor todavía. Pero para llegar a la Laguna de la Niña, hay que pasar esa lomita que se llama Chutuque. Chutuque es una loma de zapallal duro, el cual, si le hacemos 400 metros de ancho, que es el cauce del río, y le damos 4 metros de profundidad, que es lo que le falta para poder pasar la loma, y le damos 106 kilómetros, que es lo que le falta llegar a la parte baja, vamos a tener un río que nuevamente rellegar al nivel del mar. Pero no es el mar, sino la Laguna de la Niña. cuando esa laguna se llena, como el año 98, el 83, sale por una zona al mar que se llama Reventazón. Reventazón queda al sur de Piura, casi entre Chiclayo y Piura, digamos. Ahí se rompe y sale por ahí. Y así evitamos que salga en la bahía de Sechura, ¿no? Entonces, esa es la forma como debemos trabajar. Chutuque es muy, muy, muy importante, porque le daría nuevamente la pendiente al río para que de alguna manera descargue. Ya no se retenga, ya no se embalse como está haciendo ahora, sino que al tener pendiente pueda correr hacia la Laguna de la Niña y va a ayudar.
0: Ingeniero, si el pueblo le da la confianza, regresa al gobierno regional, ¿cuáles son esas obras para que Piura esté preparada ante un fenómeno El Niño? Porque ya estamos cansados, nos acordamos de la prevención cuando anuncian llueve, recién las autoridades se acuerdan, pero ¿qué hacer para estar preparados?
1: Randor, lo que hay que hacer es controlar los caudales del río Piura. El río Piura no desemboca al mar, recorre la... Normalmente un río sale de la cordillera y va directo al mar, ese es en toda la costa. Pero ese río bandido aparece en Chignia, en Huarmaca, y comienza a correr al costado de la cordillera, por Chignia, pasa después a la zona de Morropón, con todo lo que contiene, baja de Canchaque, baja de la Quemazón, baja del tema de la Maravilla, la Gallega, San Francisco, y comienza a alimentarse de varias quebradas y varios ríos que van cayendo a su cauce. Pasa por Tambo Grande y luego va a Piura. Entonces, toda esa alimentación que ha tenido de los ríos y quebradas en esta en la cordillera hace que cuando llueve en la zona de Huarmaca, en la zona de Morropón y en la zona de Tambo Grande, más de 120 milímetros, 130 milímetros a la vez esa noche, el río se llena de tal manera que no hay manera de controlar el caudal. Es decir, tiene más agua de lo que cabe en el río y va desbordándose. Entonces, la forma que hay que hacer es, en cada una de estas afluentes, de esos que llevan agua al río Piura, hacerles una represa. De tal manera que cuando llueva, poder retener agua ahí, esa noche, porque llueve pues 4 horas, 5 horas, 10 horas, retener el agua ahí y evitar que se llene el cauce con tanta agua. Y eso es lo que haría que pase solamente lo que cabe en el río, que son 2.000 metros cúbicos por segundo, que es lo que está aprobado.
0: Es decir, construir represas.
1: Represas satélites.
0: ¿Cuántas represas?
1: Mire, habría que estudiar, justamente el punto del estudio era para eso, porque no en todos sitios puedes construir represas, obviamente. Entonces el estudio era represas, donde hay que construirlas para sacarle agua al caudal. Segundo, donde hay que construir las defensas, porque hay que hacer defensas también, es un conjunto de obras, ¿no?, para poder hacer esto. Tercero, dónde poner un, digamos, si viene mucha agua, en los polders, que son básicamente zonas bajas donde tú podrías almacenar agua también momentáneamente. Había una en La Peñita, o cerca de La Peñita. Y hacer represas, en La Peñita hacer una represa para controlar los caudales. Eso en la parte alta. En la parte baja, dale al nivel del mar, que es en Chutuque, para llevarlo a la Laguna de la Niña. Eso es lo más importante también.
0: Por ejemplo, el plan integral del río Piura se habla mucho, pero no se ejecuta. El martes se han reunido los representantes del Colegio de Ingenieros, senadores, para hablar sobre este tema tan delicado. Se viene un caudal superior a los 4.000 metros cúbicos. Si es que se viene, sería catastrófico, pero no hay tampoco.
1: Arnold, esa reunión que ha habido ayer, anteayer, nosotros la hemos tenido hace 10 años. Cuando yo era gobernador, tuvimos esa reunión en la Universidad de Piura. Teníamos información en el proyecto Alto Piura, en el proyecto Chira Piura, en la Universidad Nacional, en la Universidad Privada, en el Colegio de Ingenieros. Hay información, cualquier cantidad, para hacer las cosas. Y con esa información hicimos una licitación internacional para que una empresa extranjera que tenga conocimiento y sabe de hidrografía nos diga qué hay que hacer en el río. Y eso es lo que es ese plan que estamos trabajando y ese plan que se desactivó el gobierno que siguió. Entonces, por eso es que estamos en nada. Pero esa reunión se ha hecho hace 10 años cuando yo era gobernador y sacamos como fruto de esa reunión un plan diciendo qué acciones debemos hacer. Porque claro, todo el mundo dice, hay que controlar caudales, pero ¿qué? ¿Dónde voy a hacer la represa? ¿Cuánto van a hacer a la represa? ¿Dónde van a hacer las defensas? ¿Cuánto va a costar hacer este tema? Es decir, es todo un proyecto que hay que hacer de varias acciones para controlar. Pero ahorita estamos en cero, 10 años después. Pero es por una no continuidad de las cosas. Es decir, si queremos, ya vamos a ir a partir de ahora para adelante. Hoy día preocupados, hoy día todos consternados, pero si de esto de aquí, el próximo gobierno, porque el próximo año cuando pase este fenómeno van a decir ya pasó, ya todo tranquilo y ya no van a pensar en el fenómeno, nuevamente vamos a estar pensando en otras cosas y no en controlar el río Piura.
0: Entonces tenemos que pensar en
1: política de Estado.
0: Claro, políticas política que puede ingresar un gobierno, pero debe continuar, debe de continuar, ¿no?
1: Ese es el tema. Y claro. Ese es un tema que ocurre para el río y va a ocurrir seguramente en muchas de las preguntas que me vas a hacer. Que no hay continuidad en las cosas que uno hace.
0: Un gobernador hace una cosa, viene otro, lo cambia y se pierde. La inversión también, los miles y miles de soles que se invierte para realizar el perfil, los expedientes, ¿no?
1: Esa es la razón por la cual no progresamos y siempre estamos con los mismos problemas que vamos a hablar. El agua, la salud, las carreteras, el fin, el atraso, etc. Porque no hay continuidad en las soluciones.
0: Bien, Piura hoy por hoy enfrenta problemas históricos. Falta de carreteras, agua, desagüe para miles de familias. Candidato Reinaldo Gilbert, en esa oportunidad, ¿qué proyectos usted le vende, le da a conocer a la población para que le brinden la confianza? ¿Proyectos que cambien la calidad de vida de los piuranos?
1: Muy bien, muy buena pregunta. Porque para hacer esos proyectos hay que pensar, y así es que hay que planificar, en el corto, en el mediano y en el largo plazo. Porque es muy importante eso acá. Por ejemplo, mira, el problema más grave que tenemos en la región, aquí en Tamborandi me lo vas a decir, pero en la región, es que no tiene agua la gente. La gente no tiene agua potable. En una región donde hay bastante agua, estamos hablando que nos inundamos, estamos hablando que sembramos arroz 2 campañas al año, estamos hablando que tenemos represas que realmente son las más grandes del Perú, aquí en el norte, y no tenemos agua potable para la gente. Ese es un problema que también por años se ha ido postergando. No puede ser, por ejemplo, hablemos, yo sé que Tamborandi tiene un represa acá, pero el Suyana. Suyana está al lado del río más caudaloso de la costa y no tiene agua. Ahí nomás abajo ve pasar el agua. Entonces, ¿qué hacer para cambiar eso? Entonces, para mí, uno de los problemas de corto plazo es primero el agua para las personas. Entonces, hay que hacer las plantas de tratamiento de agua potable donde hay que hacerlas, los pozos donde hay que hacer, rehabilitar los pozos que ha habido y estudiar la manera cómo podemos poner plantas de tratamiento realmente movibles o chicas, más chicas. ¿Para qué? Para darle agua a la gente, Arnold. Ese es un punto importante. Segundo punto importante, la salud. Tú hoy día te enfermas, vas al hospital, no hay médico, no hay medicina, no hay atención, no hay equipo básico, que tienes que irte a un hospital. Es decir, tu posta no funciona, Arnold. Y estamos hablando de que hay que hacer un hospital de alta complejidad, que Piura necesita, sí hay que hacerlo. Pero eso te va a demorar 10, 12 años. Corto plazo, hay que recuperar las postas médicas. Hay que recuperar la posta. Es decir, en la posta hay que ampliar las plazas presupuestadas, contratar a más médicos, contratar a más enfermeras, comprar las medicinas que debe haber, porque hay una trampa en la compra de medicinas, y por último poner equipos básicos como un ecógrafo, como un electrocardiograma que permita realmente a la población ser atendida como debe ser. Entonces ese es un tema de corto plazo también. El otro punto de corto plazo, el tema de seguridad ciudadana. Estamos ahora que se nos mata la gente. Y realmente ahí estamos comprando camionetas, se compran cámaras, se compran motos, cuando lo que hay que hacer efectivamente es tener inteligencia para la delincuencia, es decir, comprar información, tener, eso es lo que pasó con el terrorismo y lo ganamos, es decir, tener información para atrapar al extorsionador, para atrapar al sicario, para atrapar al que le vende las armas, para atrapar al que da la droga, eso sí es información de poseer, de esa manera vas previniendo los hechos. Son cosas de corto plazo que yo como gobernador he pensado que debemos actuar de inmediato para que la población tenga un alivio en su calidad de vida. Obviamente eso no quita de poder seguir trabajando, por ejemplo, en las carreteras Ayabaca, Huacabamba, el Andino Central, la Longitudinal de la Sierra, la Costanera que falta, el Hospital de Alta Complejidad, realmente recuperar Puechos, recuperar la represa San Lorenzo, también hay que trabajar para recuperarla. Y viene ya un trabajo en conjunto con los sectores, aquí por ejemplo es agricultura, es el tema de cementar canales, las trochas carrozables que hay que recuperar también para evitar para poder realmente sacar los productos rápido y no quedar aislados. Esas cosas hay que trabajarlas, pero para mí y central en la pregunta corto plazo es agua, salud y seguridad. Es bien importante para mí eso a corto plazo.
0: Y plata hay. Hoy en la página de Transparencia Económica justamente temprano ingresé para darle el dato exacto, 4.400 millones de soles cuenta el gobierno regional. De esa cantidad para obras, 1.200 millones de soles, pero no se ven obras de envergadura.
1: No, yo creo que ahí también hay que tener un punto importante cuando llegas al gobierno, tener un plan de inversiones con prioridad. como te digo, para mí la inversión prioritaria es agua, salud y el tema de seguridad. Y eso es bien importante, ¿por qué, Arno? Porque efectivamente el que llega a ser un gobernador o autoridad quiere hacer una obra para que lo recuerden, ¿no? Pero si tú le das agua a la gente, no la van a ver la obra, porque son pues obviamente tuberías, es una planta que no la ve nadie, pero estás mejorando la calidad de vida de la persona. El agua es importante, ¿no? La gente prefiere, o sus autoridades prefieren hacerte, no sé, pues el puente, o prefieren hacerte algo que pueda recordarle, ¿no? Pero la verdadera calidad, la verdadera función es priorizar la inversión. Y como bien dices tú, hay muchísimo dinero, debido a que existe ahora algo que se llama el FONCOR, que eso no existía cuando yo estaba. Eso vino con el presidente Servando, comenzó a trabajar, que es realmente un dinero que puede invertirse en cualquier cosa, de alguna manera, sin tener tanta normatividad y traba, ¿no? Y eso ha hecho pues que ellos puedan, esos gobernadores últimos, puedan invertir en cosas que de repente no son tan prioritarias, pero que se han llevado muchísimo dinero, que podrían haberse invertido mejor.
0: Bien, hay muchos proyectos que ejecutan los alcaldes distritales, provinciales y también regionales, por ejemplo, que quedan paralizados, quedan abandonados. Los hospitales en Huarmaca, Huancabamba, en Piura. ¿Qué medidas, candidato Reinaldo, tomaría usted para revertir esta situación? Porque ya estamos cansados que se invierten miles y miles de soles y la obra se convierte en elefante blanco.
1: Bueno, realmente hay que tener una buena selección de empresas, hay que hacer un buen expediente técnico primero, un buen expediente técnico, hay que tener una buena selección de empresas para que pueda ejecutar y hay que tener una buena supervisión. ¿Por qué? ¿Qué pasa? Cuando tú construyes, por ejemplo, y eso ha pasado, construyes un colegio, que es algo sencillo, pero hacen los cimientos y encuentran una roca en el cimiento y él dice, y entonces el constructor te dice, oiga, gobierno regional, aquí hay una roca, ¿qué hago? ¿La vuelo? O sea, la saco la roca, o como manda el expediente, o hago a partir de la roca, hago el cimiento, digamos. Es una pregunta sencilla que te hace el constructor. Tú tienes que contestarle al toque, porque si no le contestas, el pata no va a avanzar. Y si pasan 20 días, un mes, ya tiene ampliaciones de plazo. Él está alquilando maquinaria, está pagando las jornales, esperando que tú le respondas. Entonces es muy importante no solamente el expediente de la empresa, sino también que tú tengas un equipo que sepa rápidamente responderle y decirle, mira, ¿sabes qué? Saca la roca o a partir de ahí construyela, sigue construyendo. Entonces, es un seguimiento importante a las obras para que no paralicen, ¿no? O sea, hay que tener un buen equipo de personas, en resumen, algo para hacer eso.
0: Claro, tenemos, bueno, a nuestros amigos que nos están enviando mensajes, preguntas al candidato Reinaldo Gilbert, no se preocupen, ya pueden enviar. Tenemos una de ellas, el número 927-800-248. Arnold, por favor, pregúntale al ingeniero Gilbe, ¿qué haría en el caso de ser elegido gobernador por la colonización del Valle San Lorenzo referente al reservorio Wilcazán? Porque la infraestructura actual ya está muy colmatada y queremos agua. Agua hay cuando llueve, pero no tenemos reservorios.
1: Es verdad, hay que afianzar realmente el reservorio San Lorenzo, que tiene ya casi 70 años, y realmente hay que investigar y ayudar. Por ejemplo, sé que hoy, después de tanto tiempo, van a comenzar a recuperar el túnel Julqui. Entonces, ya comienzan, imagínense las obras de tanto tiempo, están demorando en esa recuperación. Nosotros vimos, y yo me acuerdo el año 2015, cuando yo llegué al gobierno regional, en Cruceta se despedía ya en julio el presidente Ollantumala. Y en Cruceta hizo una gran manifestación, donde dejó el dinero para el expediente técnico de Vilcazán. Y ahí estuvimos nosotros. Y nosotros cogimos el dinero y comenzamos a hacer realmente las pautas, le pusimos más dinero y le dejamos el expediente técnico al gobierno de Servando. El gobierno de Servando toma el expediente técnico y comienza la investigación, la empresa para construir
0: el proceso de selección.
1: El proceso está acá. La cosa es que seleccionaron inclusive. Pero el problema que ha pasado ahí es que cuando envió una cuadrilla a la zona de Santa Rosa, donde se construye la represa Wilcazán, que es en Ayabaca, llegaron las personas y dijeron a la gente, ¿sabes qué? Aquí vamos a hacer una represa, nos vamos a sacar el pueblo, te vamos a sacar de acá, vamos a hacer la represa. O sea, no supieron sociabilizar bien el proyecto, y la gente de Ayabaca inmediatamente, como son personas que se defienden por la minería y por todo esto, entonces inmediatamente reaccionaron y dijeron, esto no va. Y hay un problema social enorme ahorita para poder seguir con esos estudios y esa construcción, porque esas personas han dicho que no va el proyecto.
0: No hubo un buen manejo de parte del gobernador de ese momento, ¿no?
1: No sociabilizó este proyecto como debió hacerlo. Y hoy día tenemos ese problema social en la zona de Santa Rosa, donde debía ser la planificación. Eso hay que solucionarlo. Pero sí, amigos, es una solución, es muy importante el tema de Vicazán. Y el tema también de una represa que me están comenzando a hablar en el tema de la cerca de Chipilico también, ¿no? Que puede ser importante también una cuenca para poder guardar más agua, ¿no?
0: Bien, 7 de la mañana con 50 minutos, 7 con 50 minutos, estamos conversando con el candidato al gobierno regional, Reinaldo Gilbe. Otro problema central es la anemia. La anemia se ha disparado, se está disparando acá en Tambo Grande, a nivel regional, la desnutrición crónica. ¿Qué medidas implementaría usted para revertir estas cifras?
1: Solamente para completar lo último, Arnold, es que, amigo, es que vamos a también trabajar muchísimo en el tema de los canales. Porque el agua no solamente se cuida cuando se reserva, sino cuando se transporta también, es decir, por los canales. Hay canales revestidos, asegura que haya menos pérdida de agua, también puede durar más. Solamente un poco para completar esa parte. La anemia y la desnutrición crónica es muy importante. Fue una de las prioridades que tenía yo, o que tengo ahora en el gobierno anterior y que tengo ahora también. Nosotros hicimos un programa, porque heredamos un programa que se llama Sistema de Atención de la Primera Infancia, el SIDEPI. Pero ese sistema era del gobierno regional. Nosotros implementamos, incluimos a 40 alcaldes para poder ampliar este programa y hacerlo sensibilizar en cada uno de los distritos, 40 distritos, en el cual formamos un programa que se llama Familia Feliz. En este programa, Arnold, contratamos personas promotoras que visitan cada familia donde nace un niño, porque hay una información donde te dicen cuando una cartilla que te dice en cada distrito cuando nace un niño y el niño si tiene bajo de peso, dónde está, quién es. Hay una información que te pasa el Ministerio de Salud. Con esa información, este programa, esas promotoras iban a la casa de esas personas y podían asesorar a la familia entera. Es decir, se llama Familia Feliz el programa. Por ejemplo, si había una señora embarazada, veíamos si tenía, ya había hecho sus reportes en el hospital, sus controles, si estaba tomando el tema del hierro, cómo iba su peso, el niño que estaba lactando, cómo lactaba, si lactaba, el niño que comía papilla, qué papilla le estás dando, el niño que estaba en el colegio, cómo lo estás atendiendo para el colegio. Es decir, veíamos toda la familia en general. Logramos bajar la desnutrición crónica de 24% a 14%. Mi meta era bajarla al 10%. La disminución crónica. Pero no pudo porque cuando vino la lluvia, un poco que el fenómeno del niño ya nos alejó un poco el tema y se convirtió un poco más difícil, no pudimos seguir trabajando como veníamos trabajando. Pero sí bajamos 10 puntos el tema de la disminución crónica. La anemia es un poco más complicada porque tienes anemia leve y anemia, digamos, crónica, ¿no? La anemia leve sí se puede bajar. Se puede bajar con un programa que era con chispitas o con unas papillas que logramos hacer también con elementos locales para no comprar papillas de afuera que era muy caro. Y logramos en la zona de Tambo Grande, de la zona de Bajo Piura, donde fue la inundación, bajar a cero la anemia leve en 3 meses. Es decir, en una zona, en un proyecto que hicimos con 500 niños, lo bajamos a cero. Se puede hacer ese trabajo. Lo que hay que hacer es ponerle recursos, ponerle atención y las personas correctas. Y eso, como bien dices, es importante. ¿Por qué es importante? Porque hoy día hablamos de colegios bien bonitos, de infraestructuras extraordinarias, espectaculares, 1 millón de soles, pero sin embargo los niños que van a esos colegios, que empiezan a estudiar esos colegios, si tienen anemia o desnutrición, ¿qué les vas a enseñar? ¿Qué les vas a enseñar? Entonces el Estado se ha preocupado en hacer infraestructura de colegios más que en ayudar a los niños a superar ese problema tan grave que les impide realmente que puedan ser educados bien durante la vida.
0: Bien, en Tambo Grande se viene construyendo un estadio de 80 millones de soles, que está bien, saludamos esa decisión, pero hay otras prioridades. Aquí en Locuto, cuando las personas de Piura vienen a Tambo Grande, tienen que pasar por Locuto. En Locuto se sigue cargando agua en Porongo, no hay agua potable. Aquí en la zona urbana, en la margen derecha, no tenemos agua potable. Yo creo que el gobernador o el futuro gobernador debe tomar prioridades. Primero el agua, luego otras necesidades.
1: Es lo que he dicho hace un momento, ¿no? O sea, hay que tener prioridades de corto, mediano y largo plazo. Para mí, el corto plazo de la prioridad es agua. Agua, salud y el tema de la seguridad. Para mí es muy importante las tres cosas. O sea, es algo que el gobierno regional tiene que dar resultados los primeros 6 meses. No decir, Vamos a hacer represas para tener agua potable, 10 años. Vamos a hacer un hospital de alta complejidad o un hospital que acá, obviamente, Tamboral también lo necesita. Te vas a demorar 6, 8 años. Vamos a hacer, no sé, es decir, todas esas obras que te dicen que si hay que hacerlas, te vas a demorar, hay que ser realista, 6, 8 años. Por eso es que el gobierno en general tiene que actuar rápido para que la gente tenga salud. Nuestra posta de Tamboral es pues una posta que no tiene la atención adecuada de repente. Aquí necesitamos un hospital, muy bien, hagamos un hospital, es una zona estratégica, Tamboral. Capta muchas personas que vienen de la sierra, es la loma de la parte de Ayabaca, capta también camino a Sullana, etc. Y los 204 caseríos que tenemos acá.
0: Y el GORE tiene esas facultades en tema de salud. Tamboral tiene su centro de salud nivel 1-4, se necesita elevarlo de categoría para que se convierta en hospital, claro. Se van a realizar operaciones. En la margen izquierda, zona rural de Tamboral, los puestos de salud atienden hasta las 12 del mediodía y de ahí ya se cierra. Entonces, falta inversión, falta decisión política también del gobernador.
1: Entonces, Arnold, ahí, ¿qué hay que hacer? Hay que primero mejorar esa atención en las postas, que es lo más inmediato, es decir, ponerle médico, ponerle medicina, ampliar el servicio tal vez, un poco más de horas, y mejorar la atención en la posta de Tamboral, para que realmente cuando vaya una persona sea atendida como debe ser. Eso es inmediato. Mientras tanto, tú vas a hacer todos los estudios que se necesitan hacer, porque en el Perú hay que hacer una normativa para elevar eso a un estratégico, por ejemplo. Un estratégico es un hospital que no llega a ser un hospital 2-1, que es grande, sino que tiene, por ejemplo, tiene UCI, tiene banco de sangre, tiene sala de operación, tiene 30 camas para recuperarte. O sea, es un pequeño hospital que permite que cesáreas, hernias, apendicitis, o sea, operaciones de poco riesgo, vamos a ver, se pueden operar ahí. Y las más complicadas ya lo refieren. Pero ¿qué es lo que te digo yo? O sea, el hospital hay que hacerlo, sí, pero te hace demorar 4 o 5 años en hacer un hospital. Y esto es si comenzamos a trabajar rápido. Pero sí debemos inmediatamente, y es algo que el gobierno tiene que hacer, recuperar la atención, la mejor atención que puede dar la posta en los primeros 6 meses. Para que mientras hagas el hospital, la gente tenga respaldo de salud. Eso es lo que te estoy diciendo, o sea, esa es
0: claro,
1: la prioridad que hay que poner.
0: Por ejemplo, el centro de salud es tan grande, tiene el espacio, tiene la infraestructura, claro. Y se tiene que destinar los recursos para mejorar la atención del ciudadano. Tengo una pregunta del número 929-148-515. Señor Arnold, pregúntale al señor Reinaldo, ¿qué haría por la margen izquierda de Tambo Grande? Somos un pueblo olvidado por las autoridades, no tenemos agua en la mayoría de caseríos. Tenemos trochas intransitables, necesitamos que se haga realidad la carretera Locuto-La Orilla.
1: La margen izquierda es la que peor parte está pasando, sobre todo entre Locuto y Punta Arenas, ¿no? Que es la parte más, porque entre La Greda, La Rita y esas horas de alguna manera se encontró agua, pero igual le falta agua, obviamente, ¿no? El punto ahí es, efectivamente, parece que sí hay pozos, sí ya se vio que hay pozos en la zona alta, en la parte, digamos, de Locuto hasta La Greda, La Rita. Entonces, ver, por ejemplo, si hay más pozos posibles por hacer ahí. Y lo otro es, yo sí he estudiado entre Locuto y Punta Arena, inclusive intenté hacer un pozo cuando era gobernador en Ocoto Bajo, que no me salió bien. En el Carmen hay un pozo cerca de agua, bonito, bueno. Entonces, en Punta Arena hay un pozo también, cerca también, muy importante. Entonces, lo que hay que ver es si con esos pozos podemos nosotros distribuir agua en toda esa margen del margen izquierdo. Si no encontramos otro lugar más donde sacar pozos, pero ahí hay que hacer pozos y ver dónde hay agua. Pero si no, con esos pozos que hay, buscar cómo llegar realmente a toda esa gente al servicio de agua. Yo lo conozco mucha gente de Ocoto Bajo, Ocoto Alto, para poder trabajar ahí. Y segundo, es la carretera. Efectivamente, la carretera es tan importante que hay que terminarla. Está dentro de un proyecto ya nacional, pero creo que eso hay que gestionar para poder resolverlo. Esa carretera te va a dar no solamente que vayan a llegar al trabajo más seguro, porque mucha gente usa la carretera para desplazarse donde trabaja y regresar, sino también darte seguridad a llegar más rápido a un tema de salud, etc. Es muy importante esa conexión, lo tengo bien presente, señores de la margen izquierda.
0: Bien, el señor Leoncio Colmenares de la zona de Pedregal. Buenos días, Arnold. Estoy escuchando al ingeniero Reinaldo felicitarlo y saludarlo por sus propuestas. Un pedido como teniente gobernador del caserío Las Mercedes de Pedregal. No tenemos agua. Queremos proyectos de envergadura. Queremos agua para nuestros vecinos. Una propuesta serían los pozos tubulares.
1: hay que, a ver, este gobierno de ahora ha hecho 30 pozos, más o menos, y los pozos no le han salido muy bien. Lo que pasa es que para hacer un pozo, Hernán, y te dice, señor
0: el teniente, estudio. Tiene que ser el estudio, ¿no?
1: Tiene que ser un estudio que es eléctrico para ver, no solamente porque puede haber agua, pero el agua salada, o puede haber un bolsón de agua nada más, y no es una corriente de agua. Entonces, los estudios es lo más importante para antes de hacer un hueco, antes de hacer el pozo. Y eso hay que tener empresas que realmente lo sepan. Yo soy agricultor, trabajo en la parte del Alto Piura, hacemos muchos pozos en el Alto Piura, o se hicieron y realmente con éxito. Entonces, hay que hacer todo un estudio importante y serio, serio, para poder localizar dónde está el agua. Y eso es un poco lo que hay que hacer. Yo estoy de acuerdo con usted, porque y estamos coincidiendo, que el problema principal que tiene la población, no solamente en Tamborande, en las Lomas, o en Piura, o en Sullana, en todo el Perú, es agua para la gente. Y eso es lo que nosotros nos vamos a poner de prioridad para trabajar.
0: Bien, San Lorenzo exporta mango, limón, siempre los agricultores demandan asesoría técnica, nuevos mercados, siempre pierden en la comercialización del mango, aunque en las últimas campañas el tema económico, el precio ha mejorado. Por ejemplo, hoy el cambio del clima está jugando un rol importante porque no hay floración para el mango, pero ellos necesitan ya una ayuda, un presupuesto para mejorar la producción, para mejorar la comercialización.
1: Yo soy manguero, he desarrollado mi negocio que me ha llevado hasta acá es el mango. Yo tengo una parcela y yo sé que es invertir, uno cosecha, vende el mango en febrero y de ahí uno tiene que meter dinero hasta diciembre para recuperar la cosecha cuando cosecha en diciembre. O sea, son casi 10 meses que uno mete el dinero para cosechar en diciembre. Imagínate tú que en diciembre no coseches, no, porque no hay floración. Tienes que seguir metiendo dinero 10 meses más para cosechar el siguiente año. O sea, es bien complicado eso. Es bien complicado. Entonces, ahí, por ejemplo, nuevamente, ahí hay dos cosas. Uno es el pedir la ayuda del gobierno, que tiene que haber ayuda, porque te endeudas en esos 10 meses que tú pones dinero para cosechar, que seguramente el que cosecha le van a pagar muy bien, seguramente, pero no todos vamos a cosechar. Es decir, la floración va a ser, algunos han puesto algunos productos que le han resultado, otros no, quién sabe cómo será la calidad, si la lluvia es temprano, sabe Dios, es un gran riesgo lo que tenemos ahora. Entonces yo creo que debe haber ya un programa realmente de ayuda al agricultor que viene del gobierno, que ya se dio la vez pasada, pero que se dé también para el pequeño agricultor, porque la vez pasada se dio solamente para los medianos, si no tenía deudas, si estaba formalizado. Entonces tenemos que tener una de cómo ayudar a las personas. Pero para eso, ¿no? Y eso los amigos tienen que saber, hay que asociarse. Porque no es lo mismo que un individuo o una persona, un agricultor individual, pida un apoyo, pida eso, que una asociación que tiene obviamente más posibilidades de lograr conseguir ese financiamiento y ayuda del Estado. Por eso es que al Estado le gusta hablar no con las personas, sino con asociaciones. Y si va a venir un fenómeno, estoy seguro que va a venir un apoyo financiero para recuperar la agricultura y otros sectores más que se van a afectar. Pero para eso, ¿con quién habla el Estado? Tiene que hablar con las asociaciones. Por eso es que es importante asociarte para poder lograr eso. Eso es en el corto plazo cuando venga este problema del niño que tú me dices. Segundo punto que me preguntas tú es el tema de la comercialización. El Estado es muy bueno ayudándote a decirte, pon este fertilizante, haz esta poda, aplica este fungicida, cosecha de esta manera, etc. Pero el Estado no te está diciendo nunca cómo vender bien tu mango. O sea, te ayuda mucho a producir, pero no a comercializar. Y creo que es parte de las embajadas del Perú, y parte también del Perú, de la parte del comercio exterior, buscar clientes para poder casar estas asociaciones con los clientes de acá. Entonces creo que esa parte del Estado también le falta la gestión, de poder ubicar, porque el mango de Perú es un mango de alta calidad, totalmente conocido en el mundo, con la demanda que debe tener. Definitivamente es un producto ya maduro, como decimos, ya se conoce. Entonces la gente lo demanda ya, pero ¿cómo conectamos esa demanda con el productor? Ese es un trabajo que tiene que hacer el Estado. Eso creo yo que es el mejor problema que podemos, digamos, la mejor solución que le podemos dar a las asociaciones.
0: La asociatividad.
1: Es muy importante.
0: Bien, muchos jóvenes abandonan la región por falta de oportunidades, ¿no? Dentro de su plan de trabajo, como candidato a la región, ¿qué propone para que el joven se desarrolle acá en su zona, en su región?
1: Ese es muy importante, porque es un problema que, bueno, cada familia, inclusive mi familia, lo hemos vivido también, lo vivo también, ¿no? Yo creo que, para empezar, hablando de largo plazo, para no ser tan vago, ¿no? la región tiene que dar condiciones para inversión. Los trabajos se crean solamente cuando hay inversión. O sea, tú generas una fábrica, industria, comercio, química, lo que tú quieras, se hace con inversión. Entonces, tenemos que tener una región primero que atraiga inversión para generar trabajo, que atraiga inversión. Y para tener una región así, hay que tenerla tranquila, bien conectada, con tecnología, con conexión eléctrica en todos lados, o sea, energía en todos lados, los puntos, con los servicios básicos que puedan respaldar, agua, salud, seguridad, sobre todo. Entonces, primero el gobernador tiene que trabajar con una región que atraiga inversiones. Segundo, es comenzar a trabajar específicamente con los jóvenes. Por ejemplo, los

0: que son profesionales, que no tienen experiencia, entre comillas, así le llaman, y por eso no te dan chamba. Creo que las prácticas que se hagan se consideren experiencia para que puedan ser realmente absorbidos por la demanda de trabajo que hay de la pareja. Hasta ahora lo que tenemos en Piura son trabajos temporales, pero creo que poco a poco eso va a ir cambiando. Por ejemplo, la agroindustria, que yo también trabajo ahí, yo empecé realmente sembrando uva, mango. Hoy día las personas que me dan servicio, por ejemplo, de transporte, servicio de venta de productos químicos, servicio de alimentación, servicio de uniformes, servicio de técnico para mantener mis computadoras de riego, mis bombas de riego. O sea, todo eso, se ha hecho un clúster al costado de esa agroindustria, en los cuales ya son empresas ya son de hijos o jóvenes profesionales que están trabajando.
1: Félix Encalada, un ciudadano de Tambo Grande, le hace la siguiente pregunta. Tambo Grande, siendo un distrito grande a nivel de la provincia, no cuenta con una casa superior de estudios. ¿Sería bueno que se implemente un pedagógico o tecnológico estatal para tantos jóvenes que están acá en Tambo Grande?
0: Bien, ese es un buen punto, por ejemplo, porque ese es un pedido interesante para hacer un tecnológico, sobre todo. Porque el tecnológico es lo que te daría trabajo rápido a muchas jóvenes para carreras prácticas que se necesitan y se demandan en esa zona, que ya está creciendo la industria y va a venir otras industrias más. Ese es un buen punto para analizar, por ejemplo, que lo tome en cuenta.
1: Bien, las provincias como Piura, Sullana, Talara, Paita, la inseguridad se ha incrementado vertiginosamente, hay asesinatos casi todos los días. ¿Qué hacer frente a la inseguridad?
0: Hay que invertir en inteligencia. Hay que invertir en inteligencia. Invertir en inteligencia significa comprar la información. Y eso ya se dio en el Perú en los años 90, cuando había terrorismo y se desarmó el terrorismo con ese tema. ¿Cómo es esto? Pues estas bandas que vienen, criminales, bandas organizadas, con inteligencia pueden saber dónde están, dónde se esconden, qué van a hacer, dónde compran las armas, dónde esconden lo robado, quiénes son los que extorsionan, quiénes son los sicarios, quién es el que vende droga. Esa información es importante para actuar. Actuar significa atrapar a estos maleantes antes de que hagan la cosa. Hoy día la policía solamente es reactiva. Hoy día la policía llega a un asesinato, te cuenta cuántas balas hay en el suelo, pone unas cintas amarillas y dice: vamos a investigar. Eso ya no sé, es tarde. Tenemos que atrapar al sicario. Y para eso necesitamos información. Y esto se puede lograr, es perfectamente factible. Inteligencia tiene el ejército, inteligencia tiene la policía, inteligencia tiene la marina, inteligencia tiene la fuerza aérea. Hay bastantes inteligencia en la fuerza armada.
1: Pero estos casos de sicariato que se desarrollan en Piura, que los casos están incrementándose, van más de 80 asesinatos, eso ya tiene que parar. Porque la gente elige, por ejemplo, ha elegido a la presidenta Fujimori porque ella ha mencionado mano dura contra la delincuencia. La gente quiere resultados. Siempre nosotros escuchamos las propuestas, pero que estas propuestas se hagan realidad.
0: Claro, la mano dura sobre la delincuencia es un decir, todo el mundo decimos lo mismo. Hay que detener esto, todo el mundo dice lo mismo. Vamos a detener la criminalidad, todo el mundo dice lo mismo, pero ¿cómo lo vas a hacer? Y esa es una de las cosas que yo creo que es importante. Obviamente hay que limpiar la policía, hay que depurar la policía, hay que hacer escuadrones especiales, tal vez hay que poner de alguna manera al inicio el ejército con la inteligencia del ejército para actuar, pero lo que hay que hacer es atrapar esos malhechores. Y para atrapar a la delincuencia necesitas inteligencia, y la inteligencia está en información. Y la información es saber dónde están, dónde vienen. Si comenzamos a atrapar a los delincuentes, eso va a disminuir. Eso es prevención. Eso es una acción concreta para poder reducir esto. Y eso es algo que creo que ya lo he escuchado en el gobierno central, y nosotros también creo que acá vamos a poder hacer lo mismo.
1: Bien, candidato Reinaldo Gilbert, estamos llegando a la parte final. Su mensaje a la población de Tambo Grande, ¿por qué votar? ¿Por qué darle la confianza a Gilbert Guzmán en esta oportunidad, este 4 de octubre?
0: Bueno, mira, hay algo importante que debe tener la próxima autoridad, que es la experiencia. Es decir, manejar un gobierno regional en solamente 4 años para darle respuesta a la población, a tanta demanda de la población, significa que tú tienes que trabajar desde el primer día. Esto significa saber cómo se maneja un gobierno regional, cómo se forman equipos, cómo actúa, cómo te relacionas con el gobierno central para gestionar los proyectos que necesitas hacer acá. Y eso es un aprendizaje que yo

0: Ya tengo, por los 4 años que he tenido de gobierno regional. Y eso es esa experiencia que ha sido exitosa de alguna manera porque se han hecho cosas también con problemas, también se aprende de los problemas también, obviamente, pero realmente exitosa, es lo que ahora hay la oportunidad de poder elegir. Creo que eso, sobre todo en condiciones como vienen ahora, que se llama fenómeno del niño, el cual va a afectar muchísimo a toda la población, casi por un año, no solamente en las condiciones de vivienda, sino en producción, en el trabajo, en todo, en la salud. Creo que con mayor razón necesitamos personas que sepan cómo salir rápido de este problema. Por eso es que nosotros tenemos el equipo para hacerlo, conocemos cómo salir rápido. Y además tengo capacidad de gestión para poder lograr proyectos importantes. Si yo he hecho obras cuando no había plata, imagínese usted ahora que veo que hay ese presupuesto que hay.
1: Cuando era gobernador, ¿cuántos millones manejaba?
0: Cuando yo llegué el año 2015, habían 130 millones de soles para inversión.
1: Y ahorita hay 1.240.
0: Cuando yo me he ido el año 2018, dejé 1.000 millones para inversión. Yo dejé 1.000 millones, es decir, crecí de 130 a 1.000 millones de soles dejé para inversión. Es por gestión. En obras que quedaban, por ejemplo, las carreteras, los hospitales estratégicos que usted nombró de Huamaca, Huacabamba, Ayabaca, carreteras costaneras, las carreteras a la sierra estaban en camino, la de Huacabamba, la de Ayabaca. Es decir, quedaron cosas en camino, bastante, y quedaron 1.000 millones para inversión. Con una inversión, además, con un fondo de 7.000 millones de soles de la reconstrucción para hacer obras en Piura, con un plan de trabajo que dejamos nosotros. Y que obviamente se ha cumplido la parte de colegios y no la de prevención del río. Es decir, hay gestión de mi parte y eso es bien importante. Yo creo que el pueblo lo que quiere es un gobernante que le gestione y solucione sus problemas. Y el segundo punto, y amigos, ya para no alargar mucho, que ya Narro nos está poniendo nervioso con el tiempo, es que yo tengo un proyecto a las personas. A mí me interesa el agua, la salud y en la seguridad ciudadana. Creo que eso es lo más importante que yo tengo enfocado para poder trabajar los primeros 6 meses del año.
1: Bien, muchas gracias por venir. Buenos días.
0: Y hay que marcar las 4A, eso me olvidó decir. Marcar las 4A es importante porque necesitamos un equipo completo de autoridades que vaya con nosotros para trabajar. 4A le va a asegurar experiencia y ejecución y gestión para resolver los problemas que tiene la gente.
1: Bien, muchas gracias. Regresamos, amigos oyentes, en nuestra siguiente edición. Buenos días.
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4: 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Según el Ministerio de Salud, entre el 15 y el 20% de los peruanos que padecen de hipertensión arterial también sufren de insuficiencia renal. 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Señoras y señores, es posible que usted no note el daño de los riñones, pues estos no presentan muchos síntomas. Si se detecta a tiempo los males renales, se puede evitar la necesidad de un trasplante de riñón. 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
3: 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Gracias. 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

0: Bien, ¿qué tal? ¿Cómo están? Estimados oyentes, muy amables por su cordial sintonía. Bienvenidos a nuestro programa informativo, noticiario y de comunicación social, Cazadores de la Verdad. Mi nombre es Johnny Arturo Viera Alcedo y para mí siempre es un gusto estar frente a los micrófonos de este programa informativo y poder compartir con ustedes las notas informativas, el acontecer local, regional, nacional y también, por supuesto, inmiscuirnos en esta etapa importante para el pueblo de Tamborande, como es prepararnos para una próxima elección de nuestras futuras autoridades. Autoridades que tienen la responsabilidad de poder dirigir con acierto las riendas de la búsqueda del desarrollo de nuestro pueblo, la búsqueda de cerrar esas brechas sociales que tanto nos agobian, esa problemática de la cual siempre reclamamos a través de las radios, a través de los medios, en las calles, en las conversaciones, para poder cerrar esa brecha de esa problemática que nos está un poco agobiando y preocupando. En ese sentido, estamos en una secuencia, semana tras semana, invitando a distintos candidatos a la postulación de la Alcaldía de Tamborande. En esta oportunidad, como ya habíamos mencionado, amigos Radio Escuchas, estamos con el señor candidato a la Alcaldía de Tamborande, segundo Moreno Pacherres, a la cual le damos la cordial bienvenida. Muy buenos días, profesor y candidato segundo Moreno.
1: Muy buenos días. Muchísimas gracias por esta invitación, mi estimado Johnny Arturo. Y desde aquí agradecer a este programa Cazadores de la Verdad.
0: Sí, profesor, discúlpeme, vamos a acercar un poco más el micrófono para poder escucharnos un poco mejor. Muy bien. Ahora sí. Buenos días, una vez más.
1: Muy buenos días y muchísimas gracias, mi estimado Johnny Arturo, por esta invitación y desde aquí desearle grandes bendiciones a nuestro pueblo de Tamborande y sus centros poblados.
0: Muy bien, agradecido ya por haber correspondido a este conversatorio, no más que entrevista en esta primera oportunidad. Es un conversatorio un poco para que los conozcan, quizás los que aún no saben de su trayectoria, para conocer también, digamos de manera general, parte de sus planes con respecto al tema del desarrollo de Tamborande. Hay una gran cantidad de votantes, entre ellos de edades de entre 35, 30 hacia abajo, ¿no? Que son los que están en estos momentos con un alto porcentaje de indecisos. De toda esa gran cantidad de población, de votantes, quizás hay algunos que no conocen mucho aún su trayectoria, ¿no? Porque estamos hablando de gente muy joven, de gente muy joven. En ese sentido, queremos que usted, de alguna u otra manera, nos dé a conocer, ¿no? ¿Quién es el segundo Moreno Pacherres? ¿Cuál ha sido su trayectoria de vida? ¿Dónde ha nacido? ¿Ha nacido en cuna de oro? ¿O ha nacido dentro de las vicisitudes que tenemos todos, que nacemos a veces desde lo más bajo y salimos siempre adelante poniéndole esfuerzo y punche?
1: Muchas gracias. Soy un hombre de pueblo, nacido en esta tierra bendita de Tamborande. Todo el pueblo de Tamborande conoce mi descendencia de mi familia. Soy un hombre de condición muy humilde. Decirles que desde las aulas secundarias y universitarias y de superior siempre he estado involucrado en las luchas estudiantiles y en las luchas de nuestro pueblo. He sido dirigente sindical en la medida que soy un profesor jubilado con más de 25 años al servicio de la educación de la juventud. Pues decía que he sido dirigente sindical, ¿no?, del sur de Tamborande, ¿no? He compartido grandes jornadas de lucha con el magisterio, ¿no? Luego he sido dirigente del glorioso e histórico Frente de Defensa del Valle San Lorenzo, que en la década del 2000, con justicia, y con la razón y con la ley, desarrollamos con la población, con los hermanos agricultores, una lucha contra la empresa de ese entonces, minera, como fue la Manhattan. Y hoy estoy aquí, he sido regidor también en la década de los 94-96, en el último tercer gobierno del profesor César Crisanto Palacios. Luego he sido alcalde en 2007-2010 y gestor de grandes obras de impacto que están ante los ojos de Dios y ante los ojos del pueblo. Actualmente soy un siervo de Dios, congrego en una iglesia cristiana en Nazareno. También he sido gerente de desarrollo social y económico de recursos naturales en el gobierno regional de Tumbes. Creo que por ahí va parte de resumida de quién es Segundo Moreno Pacherres.
0: ¿Por qué volver a postular a la alcaldía? ¿Por qué volver a tentar la posibilidad de tomar las riendas de nuestro pueblo?
1: Porque soy un hombre de fe, tengo la experiencia suficiente y la capacidad de gestión para volver a hacer todo lo bueno que hicimos cuando Moreno fue alcalde 2007-2010, pero también para corregir los errores que se tuvieron, para poder retomar las grandes obras que dejamos nosotros en el camino en los diversos sectores, sector agrario, educación, salud, el tema de la juventud, el tema de la mujer emprendedora, ¿no? En los hermanos con discapacidad, ¿no? Transporte, turismo, entre otros sectores. Y además, tengo, y el pueblo lo sabe, una gran vocación de servir al pueblo de Tamorandia y sus centros poblados, especialmente a las familias más vulnerables.
0: En esta ocasión, el candidato Segundo Moreno solamente va con un grupo que tiene una amplia experiencia ya en temas de gestión pública, ¿o también está usted integrando a la juventud, a los jóvenes, a este plan de trabajo?
1: Ya, en principio, quien habla Moreno va en alianza electoral con el señor Reinaldo Gilbert Guzmán, un próspero empresario agroindustrial que ya fue también gobernador.
0: Ex gobernador con amplia experiencia.
1: Con amplia experiencia, gobernador por Piura. Y por otro lado, con un docente catedrático de la Universidad Nacional de Piura, como es el ingeniero Jorge Flores Bazán, ¿no? Que va como candidato a la provincia de
0: Piura. A la provincial.
1: A la provincia de Piura. Ahora, ¿quién habla? Es el único que se repite en esta lista distrital. El resto son dirigentes agrarios, docentes, agricultores. La lista está conformada mayormente por candidatos agricultores y ganaderos. Yo llevo como primer regidor a un hombre que tiene mucha experiencia como gestor, como es el señor Bautista, Adolfo Bautista, que me está acompañando aquí, ¿no? Es mi primer regidor.
0: Y al cual le damos la bienvenida, sabemos de su amplia trayectoria en cuanto a gestión se refiere, ya lo está demostrando, lo ha demostrado y lo sigue demostrando, ¿no? Creo que eso es innegable y tiene un apoyo bastante. Buenos días, señor Adolfo Bautista, bienvenido a nuestro espacio informativo. Yo sé que usted también va muy cercano de la mano, tiene la posibilidad de ser también una de las principales autoridades aquí en Tamborande.
2: Sí, bueno, yo tengo que agradecerle a Dios y saludo a los agricultores, a la población de Tamborande, del campo y la ciudad. Yo tengo que aquí agradecerle al profesor Segundo Ramón Moreno Pacherres, porque en su gobierno, que realizó grandes obras, el agro necesitaba de obras de impacto como es el revestimiento de canales. Segundo Ramón Moreno Pacherres justamente hizo el primer estudio del canal 31.6 y ejecutó por 6 millones de soles. De ahí hizo el estudio del canal 27 y 22.5 y todos estos tres canales y el cuarto canal valen 40 millones de soles. Además hizo los estudios de Malingas, un canal cerca de 10 millones, en La Peñita también otro estudio, obras ejecutadas. O sea, viene a ser prácticamente Moreno el que le pone el dinamismo y la inversión en el sector agrario. Y se convierte en el alcalde de gestión número uno en Tambo Grande. Y esa es la razón por la cual yo lo acompaño, porque es hombre de gestión, conoce, se da la mano con el pueblo. Y algo importante en este gobierno, que Dios lo permita, que la población le pido el voto, este 4 de octubre, en marcar las 4 A's. Moreno Bautista, Reinaldo Gilbert y Flores, nosotros, nuestro pensamiento es comprar una máquina para perforar pozos tubulares, continuar el proyecto de los reservorios que ya tengo ejecutado casi por 8 millones de soles. No es que es una propuesta, es una realidad, y esto lo vamos a continuar y lo vamos a ampliar. Y con Reinaldo, que conoce la experiencia, lo conozco, que es un agricultor, es un próspero empresario agrícola, que ha hecho grandes obras de impacto, obras por impuesto como la avenida Sánchez Cerro, Santisteban y otra más, que no habría cuándo terminaría de mencionar lo que ha hecho Reinaldo. Y deja también el primer estudio del último canal, por cerca de 10 millones, después llega a 17 millones, que es el canal T28. Hace el colegio de Atahualpa, el profe Moreno también, el colegio de Yoque Yupanqui, un colegio en Malingas, el puente, la carretera. Yo he andado junto y por eso certifico. ¿Cuántos me invitaron? He preferido apoyar a Moreno, porque Moreno es del pueblo y le ha dado la mano a los agricultores. Se necesitaba una caja, aquí está la caja. Cualquier apoyo social, eso me hace de estar con Segundo Moreno. He despreciado varias propuestas por venir, por estar con un hombre del pueblo, que nosotros vamos a hacer realidad de continuar. La experiencia que tenemos, el canal Tablazo, que está de parada, ya lo estamos tramitando como dirigente agrario. Ve los estudios que se están haciendo ahorita del túnel Culqui, del canal Quirós, está el consorcio San Miguel Arcángel, ahí estamos. Estamos ayer, por ejemplo, en el Pic del Mango, y aquí anunciamos, va a haber un desembolso de 1,5 millones. Imagínate, todo lo que hay. Estamos en el tema de la prevención en este momento para ver quebradas las defensas ribereñas, fichas para ver y afrontar, y por qué no gestionar el cambio climático que afectaba al mango, un reactivo o un préstamo sostenimiento y el apoyo social para el sector agrario, porque la condonación de la deuda se debe dar.
0: Muy bien. Candidato Segundo Moreno, ¿se puede decir que tiene ahora usted un respaldo de un equipo que conoce el tema agrario? Y justamente es importante, porque la actividad agrícola definitivamente en Tambo Grande es el principal motor económico. Si está bien la agricultura, estamos bien todos, definitivamente. En ese sentido, ¿qué más se puede hacer por el agricultor? Porque la gran mayoría de población que escucha la radio son emprendedores y también muchos de ellos agricultores en la zona rural. Y están esperando de ustedes, los candidatos, alguna propuesta esperanzadora, alguna propuesta que genere en ellos confianza y que genere, digamos, ese buen deseo de poder mejorar su actividad agrícola. ¿Cómo puede una autoridad, un alcalde, apoyarlos en el tema, por ejemplo, del precio del mango? ¿Cómo puede apoyarlos en el tema de prevención? En estos momentos se viene un fenómeno del niño, y así no se venga, igual las lluvias nos dan cada cierto tiempo y afectan la producción, la productividad, afectan a la economía del agricultor. ¿Qué más se puede hacer por ellos desde una alcaldía?
1: Bueno, en principio, nuestros hermanos agricultores y ganaderos, no solamente en el Valle de San Lorenzo, sino en el Perú, saben muy bien que el problema agrario es un problema de sistema, ¿no? Un problema de estructura. ¿Qué necesitamos nosotros para que se pueda relanzar, para que pueda haber una revolución agraria acá en el Perú? ¿Qué necesitamos? Necesitamos una política agraria de Estado que tenga presencia en todo el sector agrario en el Perú y particularmente acá en el Valle de San Lorenzo. Si ustedes miran hoy día, En el Perú y en el Valle de San Lorenzo tenemos un sector agrario abandonado, totalmente abandonado. ¿Por qué? Porque no hay presencia política del Estado, porque no hay una política de Estado agraria. ¿Qué tenemos hoy día? Una política de gobierno. Pasa este gobierno, viene otro gobierno y sigue el sector agrario abandonado. Es decir, el agricultor de hoy día no tiene asistencia técnica, ¿sí? No tiene un seguro agrario que le permita decir al agricultor: estoy en crisis por el tema del cambio climático como hoy día, ¿no? Pero tiene la esperanza que el Estado le ha dado un seguro agrario para recuperar toda su inversión que ha hecho en la producción, para recuperar toda la inversión que ha hecho en la asistencia técnica de sus productos, para recuperar su cosecha. No tiene seguro agrario. Hay que pelear por ese seguro agrario, ¿no? Tenemos nosotros un agricultor que con su esfuerzo y sacrificio siembra la tierra. Y más a eso se suma, ¿no?, de que los pequeños y medianos agricultores del Valle de San Lorenzo no tienen canales de comercialización. Necesitamos nosotros un Estado, un gobierno local en este caso, que promueva, ¿no?, que promueva el desarrollo agrario sostenible, porque no hay otra actividad en el mundo como es la agricultura, que es una actividad renovable, ¿no? Es una actividad que no pone en riesgo la vida y el medio ambiente, ¿no? En ese sentido, nosotros creemos que vamos a defender los precios justos. ¿Cómo los vamos a defender? Ayudando al agricultor a organizarse, ayudando al agricultor a formalizarse a través de asociaciones, a través de cooperativas, ayudando al agricultor en el frente de infraestructura hídrica, como aquí ha hablado nuestro primer regidor. Tenemos nosotros el canal El Tablazo, que es el canal madre de todo el Valle de San Lorenzo. Ahí está, que se derrumba. Si ustedes van a ver un canal El Tablazo que prácticamente casi se ha convertido en una quebrada. Dios santo, ¿no? Imagínense el fenómeno del niño ahí. Dios mío, ¿no? Entonces yo creo que nosotros tenemos que trabajar, promover el desarrollo de la infraestructura hídrica, uh-huh, del Valle de San Lorenzo.
0: Claro, y todo nosotros, eso...
1: Sí, perdón, sí, mi estimado, sí, Johnny Arturo, lo hicimos en el primer gobierno. Hemos sido el primer gobierno municipal que empezamos con los mejoramientos de revestimiento de canales, como aquí lo ha dicho nuestro primer regidor. Más cerca de 40 millones trajimos por inversión a través del fondo concursal de Fonipril, ¿no?, donde la partida que ponen los gobiernos locales casi son mínimas para traer 40 millones. Ahora, digo yo, ¿qué alcalde después de Moreno ha traído tanta inversión al sector agrario? Repotencializamos la Casa del Agricultor. Y a través de la Casa del Agricultor, en mi gobierno 2007-2010, apoyamos a los pequeños y medianos agricultores, ¿no?, a través de la asistencia técnica, ¿no? Generamos proyectos productivos de mejoramiento genético de ganado, vacuno, caprino. Lo hicimos en la margen izquierda y lo hicimos en la margen derecha. Promovimos nosotros los proyectos de aves ponedoras a través de los comedores populares, a través de los clubes de madres. Fíjese, hicimos convenios en ese entonces con la Junta de Usuarios y comisiones de regantes, ¿no?, para, en base a lo que es la maquinaria, ¿no?, el municipio de Tamorán le ponía su maquinaria, la Junta de Usuarios ponía la maquinaria y comenzamos nosotros a trabajar en mejoramiento de las trochas carrozables y los caminos vecinales. Imagínense que tenemos un fenómeno del Niño ya anunciado. Que Dios nos salve como nos encuentra ahorita. Porque nosotros sabemos que ante el fenómeno del Niño hay tres etapas. La etapa de preparación o de prevención, que es la que estamos ahorita. La etapa de respuesta, cuando ya tenemos encima el fenómeno del Niño. Y la otra etapa es la etapa de rehabilitación de los canales, de los drenes, la rehabilitación de las trochas carrozales, de los caminos vecinales, ¿no? La rehabilitación, ¿no?, de los daños que la lluvia ha causado a los cultivos de nuestros hermanos agricultores. Yo desde aquí espero que nuestro alcalde de hoy siquiera haya hecho unas tres fichas técnicas para empezar a trabajar la descolmatación de los drenes, la descolmatación de las quebradas, para empezar a trabajar la limpieza de los canales de regadío. Siquiera que hagan tres fichas técnicas para asegurar la alimentación de las familias que van a ser damnificadas.
0: Hay mucho que hablar sobre la problemática de la actividad agrícola, y usted ha expresado algo de manera clara, ¿no? Se ve que tiene el panorama claro, y el agricultor que está escuchando, imagino que lo está entendiendo como lo estamos entendiendo nosotros, de manera clara y sencilla. Aquí se necesita política de Estado. Tenemos una nueva presidenta que acaba de asumir el cargo, ella ha mencionado, se viene el fenómeno del Niño, ya no estamos en una etapa de prevención, ya están demasiado cerca el fenómeno, ya no es prevención, ya tenemos que actuar, y qué bueno que usted lo tenga claro. Ya ha hablado también de que sí se puede trabajar, reforzar el tema agrícola, que es sumamente importante, basado en la política del Estado, que ojalá nos traiga este nuevo gobierno, porque sería sumamente importante. Y qué bueno también las sugerencias para que esta gestión, que quiere ya cerrar, digamos, con bien esta sugestión, pueda tomar lo que usted está diciendo para ver qué se hace en estos últimos meses, porque ya inclusive se ha formado un equipo que va a poder hacer el tema de la transferencia. Bueno, hay siempre como ocurre aquí en Tambo Grande, el agricultor ve a quien está más cercano, ¿no? Y el quien está más cercano definitivamente es el alcalde. Y a veces el alcalde tiene que trabajar con lo que tiene, ¿no? Eso es algo innegable, ¿no? Ahora, hay otro tema bastante importante, que es, uno siempre menciona, que la mejor herencia que le puede dar a nuestros hijos es la educación, una educación de calidad, una educación con valores. Pero aquí en Tambo Grande, nuestros jóvenes no tienen esa oportunidad. Se está hablando y se está peleando de hace mucho tiempo por tener una universidad, por tener el sueño de poder concretizar un instituto tecnológico, ¿no? Para que esas oportunidades, esos deseos que tienen los jóvenes de tratar de ser, tener una carrera profesional en su vida, pueda hacerse realidad. ¿Cómo se puede continuar impulsando, tratar de cristalizar este sueño para los jóvenes que nos están escuchando?
1: No sé si me permite, mi estimado Johnny Arturo, un poco precisar, ¿no?, lo que es el plan de gobierno de Alianza para el Progreso, uh-huh, con respecto al tema agrario.
0: Para nosotros, complementarlo, sí.
1: Nosotros tenemos claro la defensa irrestricta del Valle San Lorenzo, la defensa irrestricta de los pequeños y medianos agricultores, la defensa irrestricta de la agricultura y ganadería, si hablamos del sector agrario, ante la amenaza minera. Ya lo hicimos en la década del 2000, cuando el pueblo históricamente se levantó, los hermanos agricultores y ganaderos del Valle de San Lorenzo se levantaron, nuestros hermanos, los jóvenes de ese entonces, se levantaron, nos levantamos y expulsamos una empresa minera abusiva como fue la Manhattan. Y hoy, nuevamente, tenemos otra empresa minera como es la Buenaventura, que se nos quiere en forma abusiva meter a través del proyecto del Algarrobo. Nosotros somos claros en ese tema. Desde aquí nosotros nuestro rotundo rechazo a toda clase de actividad minera en Tambo Grande y en el Valle de San Lorenzo, ¿no? En el Perú y en el mundo hasta ahora no había una experiencia que la minería haya traído desarrollo, prosperidad, que la minería no haya contaminado las poblaciones. Y así que por ahí va la posición de nosotros como Alianza para el Progreso, pero también si nosotros decimos no queremos minería, que esa es la posición de Moreno y de Alianza para el Progreso que hay en Tambo Grande, pues ¿cuál es la propuesta? ¿No? La propuesta es que nosotros vamos a promover el desarrollo agrario acá en el Valle de San Lorenzo, el desarrollo ganadero acá en el Valle de San Lorenzo, ¿no? Decirles que nosotros dentro del plan de gobierno estamos apostando por la creación y la gestión del Observatorio Agrario del Valle de San Lorenzo. A través de ese Observatorio Agrario del Valle de San Lorenzo, que hay experiencias en otras ciudades como en Arequipa y el Cusco, ¿no?
0: Observatorio Agrario.
1: El Observatorio Agrario, ¿no? Donde ahí el agricultor va a tener la información, ahí en el momento, como quien dice, de la chacra a la olla, ¿no? La información en cuanto a lo que es precios, la información en el mercado, la información de los cambios climáticos. Para eso ese es el observatorio. Si ese observatorio lo tuviéramos, el pequeño y mediano agricultor estuviera bien preparado.
0: Claro, aunque en estos momentos el agricultor, más allá de información, necesita apoyo económico, ayuda directa, ¿no?, de las autoridades. Y usted ha tocado un tema muy interesante, muy respetable su posición. Es bueno que la gente lo sepa. Reafirmarlo también, y ha tocado un tema muy, muy interesante, ¿no? Porque ha hablado del proyecto minero El Algarrobo, que es un proyecto que está siendo promovido por el Estado y esta empresa, la empresa privada como la empresa Buenaventura, en la margen izquierda, pero que está aún en camino de búsqueda de un acuerdo social, algo que todavía no se logra en la margen izquierda ni en Tambo Grande. Pero lo que sí ya tenemos latente es la minería informal que se viene apoderando de los alrededores de Tambo Grande, ¿no? Y esto ya es un tema bastante complicado. Tenemos una realidad. Frente a esto, ¿qué frente se va a hacer? ¿Qué defensa se va a hacer de manera directa contra la minería informal?
1: Aquí hay dos cositas que tenemos que precisar.
0: Porque sobre ya la tema, tenemos en Tambo Grande.
1: Sí, sobre el tema de que tenemos una empresa minera, la Buenaventura, que está buscando el permiso social.
0: El acuerdo social.
1: El acuerdo social o la licencia social, como habla la norma, no lo va a tener nunca, mi estimado Johnny Arturo. ¿Sabes por qué? Porque Tambo Grande, en el 2002, a través de la histórica consulta vecinal, ya le dijimos no a la minería.
0: Claro, ese sí es un tema que conocemos.
1: Nosotros ya resolvimos el tema. El tema de la consulta.
0: Con lo que tenemos ahora, la minería informal, ¿qué trabajo se va a hacer de defensa?
1: Entonces, mi estimado Johnny Arturo, vamos a tener como gobierno local hacer respetar la consulta vecinal del 2002, donde participó el pueblo de Tamorán, más de un 90%. El pueblo de Tamorán y los agricultores dijimos no a la minería, sí a la agricultura.
0: Claro, está clara esa posición de Alianza para el Progreso.
1: Con respecto al tema de la minería informal, miren, por ahí hay algunas mentes trasnochadas, algunas mentes enfermas, ¿no?, que dicen, oye, mira, los dirigentes del frente, que yo los saludo desde aquí, el pueblo de Tamorande, dice, los agricultores y ganaderos, no quieren minería, dice. La gran minería no quieren, dice, pero sí quieren la minería ilegal. Nosotros no queremos ni minería ilegal e informal, ni la gran minería. Esa es la posición de Tamorande y San Lorenzo. Ahora, ¿qué está pasando? Mire, la erradicación de la minería informal, de la minería ilegal, no es competencia de la población de Tambo Grande, no es competencia de los agricultores y ganaderos, es competencia del Estado. El Estado está en obligación a través de sus organismos, como el Ministerio de Energía y Minas, con el Ministerio de Medio Ambiente, inclusive la Fiscalía de Prevención contra el Delito, está en la obligación de implementar políticas para que erradique la minería ilegal, no solamente en Tamborán, en San Luis, sino en el Perú. Pero lo que pasa es que las autoridades competentes le quieren dejar el problema a la población. Le quieren dejar el problema
0: O sea, permitimos que siga ingresando la minería informal mientras el Estado actúe.
1: Tiene que actuar.
0: No, no
1: debería,
0: toca como...
1: debería haber actuado.
0: Por
1: ya.
0: Supuesto. Ahora,
1: pero no lo hace. ¿Sí? ¿Por qué no lo hace?
0: Estos últimos gobiernos lo único que han hecho más bien es respaldar la minería informal. Así porque es. Tenemos un reinfo del cual se ha hablado muchísimo en este programa, del cual hemos hablado mucho, ¿no? O sea, nos estamos cruzando de brazos esperando que el gobierno haga algo.
1: Y es más,
0: estando dentro de nuestra propia jurisdicción.
1: Cuando Moreno fue alcalde, nosotros lo primero que hicimos en el primer gobierno, emitimos una ordenanza municipal por acuerdo de consejo, donde prohibíamos toda clase de minería ilegal, informal y la gran minería en el distrito de Tamo Grande, porque los gobiernos locales sí tienen facultad para prohibir la minería ilegal. Y si Moreno vuelve a ser gobierno local, mi segunda sesión de consejo, porque la primera sesión de consejo es el saludo a todos los regidores, ¿no? La segunda sesión de consejo público lo voy a hacer, abierta en la Plaza de Armas, va a ser para aprobar esa ordenanza municipal donde vamos a prohibir lo que es la minería ilegal y la minería informal en todo el distrito de Tamo Grande, particularmente en el Valle Soleno. Eso ya lo hicimos. Vamos a volver a hacer, ¿no? Y así que...
0: Entonces no se van a cruzar de brazos esperando que haga el Estado, sino también se van a ejecutar acciones dentro de la posible alcaldía.
1: Así es, mi hermano, ¿no? Porque ya lo hemos hecho, pues, ¿no? La ley permite. La ley te permite, la Ley Orgánica de Municipalidades, la 27.972, permite que los gobiernos locales deben velar por el desarrollo íntegro de su comunidad, y en este caso de Tamo Grande, como distrito, y más aún cuando tenemos nosotros permanentemente esa amenaza. Inclusive cuando fuimos gobierno local, nosotros hicimos una caravana allá en Tejedores, para adentro, donde se hablaba de una minería ilegal, miren.
0: ¿No? Se han hecho caravanas ya hicimos, anteriormente.
1: Hicimos caravanas, y eso lo sabe el pueblo, y lo hicimos junto con la Junta de Usuarios de ese entonces, junto con las comisiones regantes.
0: Desde aquellos tiempos ya estaba la minería ilegal y metiéndose con, en claro, Tamborán, no, entonces.
1: Cuando fuimos con la maquinaria y comenzamos a enterrar los socavones, porque efectivamente se estaba desarrollando una minería ilegal, enterramos los socavones.
0: Y sin embargo hubieron muchos dirigentes que siempre dijeron que no había minería
1: ilegal. Con la población misma, ¿no? En mi gobierno podría yo asegurar que no hubo minería ilegal ni informal. Dios quiera que volvamos a hacer gobierno local, para junto con la Junta de Usuarios, junto con las comisiones regantes, junto con los agricultores y ganaderos, hagamos el trabajo que no puede ser el gobierno del Estado. Como siempre, el pueblo tiene que hacer lo que el Estado no quiere hacer, porque tenemos gobiernos pues que han vendido la riqueza del Perú, pues, ¿no?
0: Ojalá que este no.
1: Dios
0: bueno,
1: quiera
0: y como que siempre,
1: no.
0: El Estado al final termina siendo el propio pueblo.
1: Dios quiera, ¿no? Que no, mire. Y voy a su pregunta, mi estimado. Nosotros necesitamos unos jóvenes que estén ocupados en el trabajo, en el deporte. Necesitamos jóvenes que estén ocupados en el estudio. Esa es la propuesta de Alianza para el Progreso.
0: Tener oportunidades.
1: De dar prioridad, número uno, a los jóvenes, fomentando, creando oportunidades en el estudio, en el trabajo y en el deporte. Acá, en el Congreso, que ya se fue, tengo entendido que se aprobó a nivel de la Comisión de Educación, a nivel de la Comisión de Estabilización, un proyecto de la creación de la universidad acá en Tamo Grande, distrito.
0: Una propuesta.
1: Miren, una propuesta. Y no lo hizo un congresista de Piurano, lo hizo una congresista ayacuchana. Ayacuchana, mire, ¿no? Qué vergüenza, ¿no? Qué vergüenza para nosotros los piuranos, ¿no? Una pobreza. Y ahí está ese proyecto. Dicen por ahí algunos amigos candidatos, con todo respeto que yo les tengo, a quienes los saludo, a todos los candidatos, porque en política, por la experiencia que yo tengo, más de 50 años ya en el quehacer político, y nunca me he enriquecido con la política, no, nunca me he enriquecido con la política. En política no hay adversario pequeño, cualquiera puede ganar. Miren, ¿quién decía que nuestro amigo maestro, que está secuestrado por el Estado, por el gobierno, Pedro Castillo, por ejemplo, ¿quién pensó que sea el presidente? Y fue presidente. ¿Quién pensó que entra a la segunda vuelta? Sánchez. Y entró a la segunda vuelta, ¿no? Entonces, pues, creemos nosotros que la juventud necesita acá en el Instituto Morales mayores oportunidades. Y nosotros, como yo en el local, vamos a generar esas oportunidades para los jóvenes. ¿Por qué no hacer convenios como gobierno local con Senati? Por decir.
0: Por supuesto.
1: Por decir. Que te dan una carrera técnica por 3 años y son muy competitivos, por si acaso. ¿No? El empresario a veces prefiere un técnico de Senate que un técnico de universidad.
0: Buena propuesta.
1: ¿Por qué no convenios? ¿Por qué no hacer convenios con la Universidad Nacional? Que nosotros, cuando fuimos gobierno municipal, dejamos en camino la creación del Instituto Superior Público. Y lo íbamos iba a funcionar en el Valle de los Incas. En el Valle de los Incas iba a funcionar. Ahora, fíjense, tenemos nosotros los espacios de la infraestructura. Aquí, a la altura de CP15, el municipio es propietario de cerca de 9 hectáreas. Que bien puede funcionar ahí el Instituto Superior Público o Estatal, ¿no? Imagínense, la misma casa del agricultor, que hay bastante espacio, ¿no? Porque eso es lo que te piden, ¿no? Hay espacio para que funcione la universidad, sí. Ahora por ahí alguien decía, no, que no hay plata, los municipios no tienen plata para una universidad. Oye, esa es una locura los que dicen eso, porque las universidades, ¿quién las financia? El Estado, el gobierno. El gobierno le asigna un presupuesto a las universidades. Nosotros, como gobierno local, ¿qué tenemos que hacer? Gestionar con la universidad. Si nos dicen que tenemos que cubrir algunos gastos como gobierno local, lo tenemos que hacer. Porque para nosotros la educación es prioridad, la juventud es prioridad, mi estimado Arturo.
0: Muy bien. Bueno, amigos, Radio Escucha, los que están en estos momentos conectados a través de Radio La Mejor 91.7 en la frecuencia modulada, también estamos transmitiendo en estos momentos, atención, estamos transmitiendo en vivo a través de la página El Cazador Informativo, ahí puedes escucharnos, la página El Cazador Informativo, y también a través de la página oficial de Radio La Mejor, www Radio La Mejor, estamos transmitiendo para la región Piura, el Perú y el mundo. Queremos agradecerle por la cordial sintonía a todos nuestros gentiles y amables oyentes. Muy bien, tenemos comunicación telefónica. Aló, buenos días. Sí, buenos días, ¿qué tal?
3: Buenos días. Quiero hacer una pregunta al profesor Moreno.
0: Sí, la que guste, díganos.
3: ¿Qué tal? Bueno, de todo, muy buenos días, profesor Moreno.
1: Muy buenos días, mi estimado.
3: La siguiente pregunta es, durante su gestión como alcalde, ejecutaron importantes obras de impacto, como es la construcción del puente y el mejoramiento de la carretera Tamborán de Piura. En caso de ser elegido nuevamente, ¿cuáles serían las obras de mayor impacto que impulsaría para promover el desarrollo económico, social y la calidad de vida de los habitantes de Tambo Grande? Gracias.
0: Principales obras de impacto que necesita Tambo Grande para mejorar su calidad de vida, candidato Moreno.
1: Quiero yo desde aquí saludar y agradecer la pregunta que ha hecho el ciudadano. Nosotros, dentro del plan de gobierno, creemos que las obras de prioridad es agua y saneamiento. Y para ello vamos a poner en marcha el programa Agua para Todos. En nuestro primer año, en concertación, con la sociedad civil, a través de los coderos y codesos y organizaciones sociales, vamos a tener que consensuar, a ponernos de acuerdo para priorizar proyectos y obras que son de importancia para el desarrollo del distrito de Tambo Grande. Mi experiencia y mi conocimiento como exalcalde permite que se reformule el presupuesto, respetando, por supuesto, los acuerdos de la sociedad civil. Y nosotros nos vamos a poner de acuerdo con el pueblo, organizado, tres codelos, pues, para la compra de él, la máquina perforadora para la construcción de pozos tubulares. Para darle agua no solamente a la población, sino para darle agua al sector agrario. Nuestro amigo Bautista ya viene gestionando eso, sincera autoridad, edilicia. Si no me equivoco, más de 60 reservorios, 93 reservorios, y lo ha hecho antes sin ser presidente de la Comisión de Valle de los Incas.
0: 10 pozos tubulares.
1: 10 pozos tubulares, imagínate. Ojalá que después
0: solo me cuestión de tocar las puertas, saber dónde y cómo.
1: Ojalá,
0: ¿no?,
1: que aquí me le dé un permisito para que vuelva.
0: Sí,
1: aquí,
0: claro, por supuesto.
1: Y solamente me le mides, porque si me das el tiempo me va a dejar sin discurso.
0: Entendemos, él es un gran político.
1: Entonces con esta máquina perforadora, creo yo que vamos a empezar a trabajar, por supuesto, la gestión de los grandes proyectos de agua potable, los que dejamos en camino y los que vamos a hacer para llevarle el agua. Agua potable con prioridad a los pueblos de
0: muy
1: la,
0: bien, profesor,
1: de la izquierda. Otro es el tema de seguridad ciudadana. El tema de seguridad ciudadana, vamos a impulsar el programa Tambo Grande Seguro. ¿Con quién vamos a trabajar de la mano? Con las rondas campesinas, con las rondas urbanas, con la policía. ¿Queremos un serenazgo? Sí, queremos un serenazgo que esté bastante preparado, un serenazgo que conozca la ley, que no abuse contra el pueblo, que deje de trabajar el pueblo, que deje de trabajar a los hermanos mototaxistas. Queremos un serenazgo que de verdad sirva al pueblo de Tambo Grande, ¿no? Y por supuesto, vamos a trabajar, dar prioridad al tema de salud, el hospital de Tambo Grande. ¿Necesitamos urgentemente un hospital? Sí, necesitamos un hospital. El tema de educación, turismo, el sector agrario. Yo creo que por ahí van las prioridades, y en enero seguro empezamos con el programa social Corazones que Ayudan.
0: Del cual vamos a hablar dentro de un instante. Mientras, vamos a atender una comunicación telefónica. Aló, buenos días. Aló, buenos días.
4: Aló, buenos días.
0: Buenos días, ¿qué tal? ¿Con quién tenemos el gusto?
4: Con la Lineana, que...
0: Perfecto, ¿alguna pregunta, alguna sugerencia al candidato Segundo Moreno?
4: Buenos días. Bueno, en primer lugar, agradecer a Dios, pues, por un nuevo día, ¿no? Como conocedora ya en la gestión que realizó el profesor Segundo Moreno, ¿no?, de las obras de impacto que realizó en este gobierno, ¿no? Mi pregunta es la siguiente, profesor. ¿Usted considera que será su principal prioridad durante los primeros 100 días de gestión en caso de ser elegido como alcalde del municipio de Tambo Grande?
0: Muy bien, muchas gracias. Principal prioridad que va a promover en los 100 primeros días en un posible gobierno suyo.
1: Primeramente, tenemos que hacer una reestructuración del aparato administrativo de la municipalidad, mi estimado Arturo, y el pueblo debe saberlo. Vamos a hacer en los primeros 100 días, de nuestro gobierno local, el próximo año, si es la voluntad de Dios que Moreno sea el próximo alcalde, una reestructuración de todo el aparato administrativo municipal. Y vamos a empezar haciendo una limpieza, pues, ¿no? De los que tienen las uñas largas, de los Uñones, de los que se quieren ganando, se están ganando la plata del pueblo facilito, sentados, limpiándose las uñas, mirando el celular, ¿no? Tendrán que irse, pues, de la municipalidad. Tendrán que irse de nuestro gobierno local para convocar a los hijos de nuestro pueblo zamorano. Fíjese que si ustedes van al municipio de 10, si me equivoco, me corrigen, 7 no son del pueblo de Tamogrande. Cuando hablamos de funcionarios, 7 no son. No son. Y algunos ahí, que son los que le dan servicios y son las empresas contratistas, son los dueños del gobierno.

0: los uñones, los coimeros, los flojos, los ociosos, tendrán que irse a su casa en los primeros días de nuestro gobierno. Luego vamos a repotencializar la Oficina de Estudios y Proyectos. Estudios y proyectos. Porque no se puede traer ni un sol por gestión si no tenemos expedientes técnicos. Uh-huh. Y para repotencializar la Oficina de Estudios y Proyectos, vamos a convocar a los técnicos y profesionales de nuestro pueblo de Tamborán y de sus centros poblados. Y en los primeros 100 días vamos a convocar al pueblo de Tamborán, ¿no?, para ponernos de acuerdo sobre la ruta de nuestra gestión municipal. Yo creo, y por supuesto, el programa Social Corazones que ayuda en nuestros primeros 100 días lo vamos a tener que poner en marcha.
1: Una oficina de estudios y proyectos que es sumamente importante, porque si ya se habla de la prioridad también, que es la compra de la máquina perforadora, algo que también ya se ha priorizado, la sociedad civil lo ha hecho en su última reunión, y que tiene que ejecutarlo quien llegue a ser gobierno, en este caso si es su persona, se necesitan estudios antes de la perforación, ¿no? Así es. Entonces es sumamente importante una oficina de este ámbito. Ahora, se habla mucho en su proyección política, corazones que ayudan. Siempre he escuchado en muchos lugares, corazones que ayudan, vuelve. Corazones que ayudan, va con la mano con Moreno. ¿De qué se trata corazones que ayudan y cómo adaptarlo al tiempo de ahora?
0: Es un programa social, efectivamente, que está orientado a ayudar a las familias más necesitadas, a las familias más vulnerables.
1: ¿De qué manera?
0: Y fue un programa social que no se financió con el presupuesto, con la plata del municipio, sino con los aportes voluntarios que en ese entonces los trabajadores, empezando en el alcalde, regidores y funcionarios de confianza, más los trabajadores de mi gobierno, aportábamos un aporte. Y mensualmente se reunía cerca de 12 a 15 mil soles. ¿Para qué? Para ayudar a aquellas familias con medicina gratis, familias muy humildes, para ayudar con apoyo económico, para que las familias vayan a una consulta particular de un médico. Compramos una ambulancia municipal que la pusimos al servicio de las familias más vulnerables. Y cuando Dios recogía a un vecino, a una vecina, ahí estaba nuevamente Moreno, con el nicho gratis y con el ataúd gratis. Con ese programa social, sin equivocarme, fueron más de 1.500 familias que se beneficiaron. Y que donde voy yo, en este gran peregrinaje de la campaña, no hay una familia que salga y me diga: profesor, muchas gracias. Usted me ayudó cuando yo estuve enfermo. Y yo le digo: no me agradezcas a mi hijo, no me agradezcas a mi hija, agradezcale primeramente a Dios. Agradecele a Dios y al pueblo de ese entonces. Entonces, este programa social Corazones que Ayuda, que lo pide el pueblo, va a volver a partir de enero del próximo año. Miren, fíjense, a mí se me rompe el corazón cuando veo a alguien que me golpea la puerta y me pide un sol porque tiene un familiar enfermo, porque tiene un familiar en el hospital de Piura y no lo puede sacar porque no hay plata para sacarlo, ¿no? Porque ahora la salud pues está privatizada, ¿no? Entonces vemos que a diario vecinos circulan por las calles pidiendo un apoyo económico por un familiar que está delicado. A esos familias humildes como Moreno les decimos que en mi gobierno, a partir del próximo año, van a tener esa ayuda social con el programa Corazones que Ayuda.
1: La experiencia de vida, señor candidato Segundo Moreno, lo ha convertido ahora en un hombre de fe. ¿Han cambiado muchas cosas en su vida?
0: Yo creo que sí, fíjese, Dios me ha pasado por muchas pruebas. Como dice la palabra de Dios, yo he pasado la prueba del fuego ya. Fuego ya. Miren, en el ayer, Moreno, en la década del 90, junto con otros vecinos de Tambo Grande, César Crisanto Palacios, nuestro amigo Fernando Salazar Valdés, ¿no?, fuimos encarcelados.

0: justamente por luchar contra el tema minero, por ser dirigentes sindicales. Moreno estuvo 6 meses preso, 3 en Piura y 3 meses en Chiclayo. 3 meses, 6 meses, 6 meses, injustamente. Pero gracias a Dios y gracias al pueblo que se movilizó, primeramente logramos la libertad de César Crisanto, que tuvo 100 días preso. Y luego sacaron la libertad del profesor Moreno y de nuestro amigo Fernando Salazar Valdés, que hoy Dios lo tiene en su gloria. No, dice. Todo lo que ha pasado, Moreno. Luego, últimamente estuve perseguido por la injusticia. 4 años perseguido por la injusticia. No, en esos 4 años no pude ver mi familia. Mi padre Ramón Moreno se me murió en esos 4 años cuando me perseguía la injusticia. Y no pude venir yo a su entierro, porque si venía ahí me dejaba. 4 años perseguido. Y luego el Tribunal Constitucional, con la defensa de un gran abogado, un gran jurista que tiene Piura, el doctor David Pantacueva, ¿no?, lograron mi libertad. Y es más, en esa sentencia, el Tribunal Constitucional recomienda que si yo quería, podía denunciar al juez que me hizo esa injusticia. Pero yo, como un hombre de fe, ¿no?, un hombre cristiano que ahora yo soy, ¿no?, ¿para qué dije yo, no? Luego, hace unos años, yo caí enfermo. Estuve 1 año y medio en silla de ruedas. Hoy mi vida es un milagro de Dios. Estoy aquí, mi estimado Johnny Arturo, de pie en esta entrevista maravillosa. Gracias a Dios que le debo la vida, y gracias a mi familia, y gracias a mis amigos, compañeros de ese entonces, que hacían actividades, polladas, parrilladas, bingos, niños, jóvenes, adultos, ancianos, salían con su tarrito a pedir al pueblo, y el pueblo un sol, 50 céntimos, los niños colaboraban en los colegios, y me salvaron la vida, fíjese, porque mi salud, la recuperación de mi salud, estuvo en orden de más de 100 mil nuevos soles. Imagínense, por eso que a veces yo pienso que a veces de repente el Señor no nos llama, no, que nuestra gente se muere porque no hay medios económicos. Por eso que necesitamos un nuevo gobierno municipal.
1: Se podría decir que el Moreno de ahora no es el Moreno de antes, ahora tiene otra visión, ahora tiene otra manera de pensar, otra manera de valorar las cosas pequeñas, los detalles pequeños de la vida, y ahora tiene otro sentido de cómo utilizar estos días maravillosos que Dios nos regala para el bienestar, no solamente de uno, sino de todos, ¿no?, que es lo más importante. La solidaridad. Muy bien, bueno, yo muy agradecido con su persona por este primer conversatorio. Ojalá que luego tengamos más cercano a la elección, más ya algunos tipos de entrevistas, porque como los tiempos son cortos, a veces se nos quedan algunos detalles importantes ahí que mencionar, ¿no? ¿Quiénes van con usted? Veo como primer teniente alcalde al señor Adolfo Bautista, ¿no?, conocido mucho en el Valle de los Incas como un gran dirigente. Es incuestionable su calidad de gestión, su trabajo. También lo conocen como Pachacute por su
0: hombre luchador.
1: Sí, es un hombre luchador. Bueno, ¿y quién más lo acompaña en esta nueva travesía?
0: Bueno, a la señora Lucy Bravo, que es una, por ahora, es regidora de la municipalidad de Delegada de Cruceta. Es una mujer de lucha, una mujer muy honesta, una mujer muy servicial. Luego viene el profesor Juan Salinas Nima. La señora Lucy Bravo representa a Cruceta. Luego viene el profesor jubilado Salinas Nima, Juan Salinas Nima, que va en representación de la margen izquierda. Ahí llevamos a otro candidato, que es Daniel Morales, que va como representante de la margen izquierda, aguas abajo, porque la margen izquierda se divide en dos.
1: Sí, sí.
0: Aguas arriba
1: y aguas abajo.
0: Y aguas abajo. Aguas arriba, el profesor Juan Salinas Nima, y aguas abajo, nuestro amigo Daniel Morales, ¿no? Luego tenemos nosotros a la profesora Stephanie Elizalde, que va en representación de lo que es este Palominos. Tenemos a nuestro amigo Franco Culcahuanca, que va en representación de Curbán. Él es un agricultor y un luchador ahí en su zona, que lo conocen bien. Tenemos también a nuestro amigo profesor Juan Domínguez Nima, que va en representación de lo que es este, la zona de Malingas. Y así.
1: Muy bien. Bueno, amigos, radioescuchas de La Mejor 91.7.
0: Y se me vaya a molestar Kirian Ojea, sí, también va como representante de la zona de tejedores. Ah, sí. Me vayan a llamar la atención los compañeros y hermanos de tejedores. ¿Qué pasó? ¿Por qué nos ha anunciado Kirian? Kirian Ojea también va como candidata a regidora por la zona de tejedores. Y muy bueno, van después otros jóvenes. La Stephanie Elizalde es una jovencita. Para ser nosotros coherentes con nuestra propuesta, que los jóvenes.
1: Qué bueno, la juventud presente. Bueno, dale jóvenes, siempre la posta, la sangre nueva. Los jóvenes.
0: Ya, muy bien. Moreno va de caída, ¿no?
1: No, va de experiencia.
0: Junto con Pachacute.
1: La experiencia es sumamente importante para respaldar a la fuerza, el ímpetu del joven, ¿no? Es sumamente importante, ¿no? Respaldarse ambos, complementarse ambos. La experiencia con la juventud, ¿no? Yo me respaldo en el ímpetu, la fuerza que tiene la juventud de comerse el mundo, pero a la vez también guío sus pasos con mi experiencia, ¿no? Porque la experiencia te enseña, y te enseña bien. Bueno, estamos transmitiendo a través de Radio La Mejor, 91.7 en la frecuencia modulada. Estamos transmitiendo en www Radio La Mejor, en mi página El Cazador Informativo. Hemos tenido un pequeño problema, pero ya vamos a solucionarlo, pero ya hemos transmitido gran parte de la entrevista. Estamos transmitiendo también a través de Radio La Rumba. A través de Radio La Rumba estamos transmitiendo en simultáneo en estos momentos, y la página de Radio RS La Rumba, Radio RS La Rumba en nuestra página, y también en Radio La Rumba. Quiero agradecer la gentileza de mi amigo Joe Mendoza Pulache, el gerente general de Radio La Rumba, que nos permite también retransmitir este importante, ¿no?, información para la población que está esperando ahí el mes de octubre, el mes de los milagros, para poder ver a quién le da ese respaldo. Hay 28 a 30% de indecisos, y muchos de ellos están justamente atentos escuchando las propuestas de ustedes, los candidatos. Yo quiero culminar esta entrevista un poco aprovechando los minutos para cederle un pequeño espacio a nuestro querido y estimado amigo Adolfo Bautista, quien va como teniente alcalde garantizado, ¿eh? Garantizado. Aquí no estoy siendo, digamos, franelero, no, pero lo conocemos muy bien de su ímpetu, y yo creo que va con alguien que es garantía de gestión a su lado. Adolfo, palabras finales ya en esta entrevista.
2: Sí, bueno, John, agradecerle a Dios, a usted, pues, en medio de comunicación, al profe Moreno, ¿no?, el futuro alcalde de Tamborande, y agradecerle, ¿no?, pues, a la población conscientemente que quieren más canales, pozos tubulares, la reconstrucción de San Lorenzo, las represas que necesita no solamente San Lorenzo, sino la región Piura. Con mano firme, este 4 de octubre, marcar las 4 A's. De Moreno, de Reinaldo, de Adolfo Bautista y también de Jorge Flores. Y sigue la población, pues, ¿no?, de que, por ejemplo, los reservorios en la región Piura, en la sierra, hay casi 60 millones, 1.500 reservorios ya casi hechos al 90%. La costa, tenemos casi 27 millones y una ampliación. Por ejemplo, el Valle de los Incas tiene la primero 67, hoy tiene 93. Y vamos a presentar otro grupo más para dejarle al próximo gobernador, que va a ser Reinaldo Gilbert. Y los pozos tubulares, no tengo que decir que los voy a anunciar. Nosotros ya tenemos aprobados de los 200 pozos tubulares de la región, San Lorenzo, el único sector que tiene es el Valle de los Incas. 10 pozos tubulares que van a ser ejecutados a través de Agro Rural por la crisis hídrica. Entonces, fíjate, Moreno, con 40 millones, él inicia la construcción de los canales, el ahorro del 30-40% del agua. El Baile de los Incas hemos comenzado y ahora se ha extendido en todas las comisiones con canales, con pozos tubulares, con reservorios. Y con nuestra presencia de la alcaldía, con Segundo Moreno, vamos a trabajar de la mano. Esto lo vamos a ampliar en todo San Lorenzo, porque necesitamos agua para la agricultura y también para la población. ¿Cuántas obras están estancadas de agua potable? No, eso no es posible. Entonces, tenemos que trabajar. Y esa es nuestra propuesta, porque yo, gracias a Dios y la oportunidad que me dio el profe, de comenzar en el Valle de los Incas, hoy lo ampliamos en San Lorenzo en un posible gobierno. Entonces, la población del campo y la ciudad, ya saben, Moreno y Bautista, Reinaldo y Flores, somos experiencia con una capacidad de gestión para el desarrollo de San Lorenzo y la región Piura. Gracias, Johnny.
1: Muy bien, perfecto. Gracias, Adolfo Bautista. Retomamos una vez más ya en la parte final con el candidato Segundo Moreno, que va con Alianza para el Progreso. Hay un gran respaldo, un gran equipo de trabajo. Está el señor Adolfo Bautista como teniente alcalde, está el señor Flores en el gobierno provincial, está el experimentado Reinaldo, el ingeniero Reinaldo Gil, que ya ha sido gobernador y conoce muy bien la problemática de Tamborán, de que si llegara a ganar la gobernación tendría un tremendo respaldo también en su experiencia y en su persona. Hace poco hemos estado entrevistándolo también antes de su persona en otro medio radial amigo, y ha expresado pues la gran voluntad, la férrea voluntad, conociendo la problemática de Tamborande, de poder trabajar en Tamborande con su persona en caso usted llegue a ganar, temas como por ejemplo la carretera Locuto-Lobrilla. Ha dado como prioridad el tema de la perforación de pozos, siempre y cuando un estudio previo desde una posible gobernación regional. Ha dado a conocer también el tema de las trochas carrozables y por supuesto el apoyo a los agricultores como medida ya de prevención y acción ante la posibilidad de un fenómeno del Niño, que ya sabemos que va a afectarlo y ya está afectando la plantación, la producción, ¿no? Entonces, hay un gran respaldo, señor candidato Moreno. Algunas palabras para sus simpatizantes, para los indecisos, para toda la población en general que está en estos momentos quizás trabajando, quizás aprovechando este feriado.
0: Muchas gracias. Primero, para agradecer al Altísimo Dios Todopoderoso. Luego, agradecerle a usted, mi estimado Johnny Arturo, ¿no?, por esta oportunidad que me ha dado. A Radio La Mejor, al director Lucho Paiva, por supuesto, a nuestro amigo Joel Pulache, de Radio La Rumba. Agradecerles con todo mi corazón, ¿no?, por esta oportunidad que me han dado para poder dirigirme a nuestro pueblo de Tamborán y a sus centros poblados, y a nuestros hermanos agricultores y a la juventud. Ahora, desde aquí yo quiero hacer un llamado al pueblo de Tamogrande, a los hermanos y hermanas de nuestro pueblo de Tamogrande y sus centros poblados, a dar un voto de conciencia, a confiar en su amigo servidor Moreno, a confiar en este equipo de regidores, que es uno de los mejores equipos de regidores que llevo, ¿no? Gente honesta, trabajadora, agricultores, ganaderos, profesores, ¿no?, a confiar en Moreno y en esta plancha municipal, que no les vamos a fallar. Creo que Dios y el pueblo me va a dar una segunda oportunidad para traer las grandes obras de impacto que necesita urgentemente en nuestro pueblo de Tamorán, centros poblados, los hermanos agricultores, y sobre todo hacerle un llamado a los 10.025 jóvenes nuevos que van a votar por primera vez, que averigüen quién es Moreno, que averigüen la vida de todos los 10 candidatos, y Dios quiera que estos jóvenes que recién van a votar, y toda esa juventud que ya viene votando, y que seguro están decepcionados, ¿no?, porque se les ofreció de todo y no han cumplido algunos gobiernos locales, decirles que con Moreno vamos a recuperar el tiempo perdido, vamos a recuperar la fe y la esperanza, porque Moreno, por la experiencia que tiene y por su capacidad de gestión, no voy a esperar yo el próximo año enero, en el mismo mes de octubre, después del 4, si Dios nos bendice como gobierno local, como alcalde, junto con mis regidores, junto con los jóvenes, junto con, la, con el pueblo, nos estaremos reuniendo para empezar ya a trabajar el tema de la prevención contra el niño, el tema de las obras con prioridad en cada centro poblado y acá en la ciudad de Tomorande. Pedirles que este 4 de octubre, Dios quiera, que se animen a marcar las 4A y tendrán un gobierno local de pueblo, un gobierno local de puertas abiertas, un gobierno local transparente, honesto, con participación ciudadana, un gobierno democrático, un gobierno que le extienda la mano al sufrido, al caído. Ese gobierno es Moreno, junto con mi equipo de regidores.
1: Yo gobierno solidario.
0: Un gobierno solidario, generoso, humanitario. El pueblo sabe que uno de mis valores es la humildad, ¿no? La humildad, donde me encuentre, sea o sea alcalde, y sabe, y esta es la diferencia con respecto a los demás candidatos. Yo me diferencio en mi humildad, en mi capacidad de gestión y en mi experiencia.
1: Profesor, yo quisiera decirle algo.
0: Yo lo digo humildemente.
1: Y es lo siguiente, si Dios da segunda oportunidades, si la vida nos da segunda oportunidades, ¿por qué una población que sabe muy bien su trayectoria no puede hacerlo? Yo creo que ahí está la probabilidad, la posibilidad. Y desde ya, yo antes de culminar esta entrevista, decirle que para mí es un gusto tremendo tenerlo aquí en mi programa. De verdad, un gran gusto tenerlo. Yo admiro mucho a todos aquellos que son parte de la historia de Tamborande. Sea o no sea alcalde, nadie va a poder borrar de la página de la historia de Tamborande a Segundo Ramón Moreno.
0: Muchas gracias.
1: Y se lo quería decir yo directamente, ¿no? Así que desde ese punto de vista, nuestro respeto, nuestro saludo. Las diferencias de los ciudadanos pueden ser muchas, pero siempre el amor por una tierra que nos acoge de una manera maravillosa nos va a unir siempre. Y desear lo mejor para ellas siempre va a ser nuestra prioridad.
0: Muchísimas gracias, mi amigo Johnny Arturo, también todo mi aprecio y respeto a usted como un buen comunicador social, igualmente para nuestro amigo Joel Pulache y para todos nuestros amigos comunicadores, ¿no? Porque el cuarto poder, que es la prensa, para mí y mi gobierno va a jugar un papel importante de fiscalización, ¿no? En mi gobierno yo cometí ese error de distanciarme de la prensa y me peleé con la prensa erradamente, equivocadamente. En esta vez, no, pues, voy a entrar en amoríos con la prensa de Tamborande. ¿Ah?
1: También tenemos muchas cosas que corregir.
0: Y usted será uno de mis enamorados.
1: Igual tenemos, nuestro amigo Joel. Será el primer enamorado. Claro. Pero bueno, también tenemos otro mucho que hacer. Como tema de prensa, tenemos que recuperar también la credibilidad de la población. Hay mucho que hacer, hacer las cosas correctas, porque hoy lamentablemente pues se han tergiversado nuestro trabajo, nuestra pasión. Y eso también nos está haciendo bastante daño, queramos o no. Entonces estamos en ese camino. Profesor, muchas gracias una vez más por estar con nosotros.
0: Muchísimas gracias
1: a usted. Despedida a todos los que están en las páginas en estos momentos también observándonos, sobre todo a través de Página de Radio La Mejor.
0: Agradecerle a todos los seguidores de su programa Cazador en la Verdad, a Radio La Mejor, agradecer a todos los seguidores de Radio La Rumba, agradecer a todos nuestros hermanos de la prensa del Distrito de Tamborande, que veo que nos aperturan los espacios a todos los candidatos para plantear nuestra propuesta y para que el pueblo de Tamborande y particularmente los hermanos agricultores y ganaderos y los jóvenes y las mujeres emprendedoras, las mujeres luchadoras puedan ir evaluando, analizando cuál es la mejor propuesta. Y Dios quiera que Moreno esté dentro de las prioridades de todos los candidatos. Dios quiera que Moreno esté en el corazón de cada tamborandino, de cada tamborandina que amamos a este pueblo de Tamborande. Desde aquí les agradezco a todos los hermanos y hermanas que han estado escuchando este programa y exhortarles a sumarse a este gran proyecto político de Alianza para el Progreso. Yo voy en alianza con nuestro amigo Reinaldo Gilbert, un hombre con mucha experiencia en la gobernabilidad, y voy en alianza también con nuestro amigo Jorge Flores Bazar, un profesor de la Universidad Nacional de Piura. Así que muchísimas gracias y que Dios me bendiga a todo el pueblo de Tamborande y Centro Poblado.
1: Si quiero formar una base, quiero llegar un poco a quién, con quién me contacto, a quiénes contactamos ahí, o a dónde vamos.
0: Yo, con su amigo servidor, profesor Moreno, también tengo a mi equipo de campaña, ¿no? y seguro la gente, el pueblo, yo voy donde me digan, en cualquier hora, en cualquier momento, exhortar, invitar a los jóvenes que se organicen a través del grupo de WhatsApp. Moreno tiene un grupo de WhatsApp, ¿no? Y donde estén los jóvenes, ¿no?, que se organicen, se sumen, por favor, a este proyecto político de Alianza para el Pueblo. Arman ellos su grupo de WhatsApp y ponen a su amigo servidor Moreno. Y cualquier ciudadano, ciudadana, que simpatice por este proyecto político de Alianza para el Progreso, que simpatice por Moreno y mi equipo de regidores, que simpatice por Reinaldo Gilbert, que simpatice por Jorge Flores, que armen su grupo de WhatsApp, ¿no?, para a nivel de ese espacio ponernos de acuerdo y seguir trabajando hasta el 4 de octubre, que Dios nos dé la bendición para la grande victoria, que será la victoria del pueblo de Llano Grande, será la victoria de los jóvenes, será la victoria de las familias más necesitadas y de nuestros hermanos agricultores de Ganel. Muchísimas gracias nuevamente a usted, Villoria.
1: Bien, gracias a Dios por permitirnos el día de hoy, pues, culminar ya este programa con bien. Agradecer a cada uno de los que han estado en sintonía de la radio, a los que están en el Facebook también. Nos reencontramos el día de mañana. Hoy, jueves 6 de agosto, es feriado, se celebra una batalla importante en nuestro querido país. Hay mucha gente que está en sus hogares. Gracias mil por habernos atendido en este espacio. Muchas gracias y que tengan un excelente día.
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3: Ahora sí, maestro, vamos con más. ¡Viene! ¡Baila!

Y así presentamos el mini especial del Encanto de Escobar. Buenos días a toda la gente valiosa que nos escucha a esa hora de la mañana. Arriba ese volumen. Disfrutemos del mini especial del Encanto de Corazón, ¿eh? Que se presenta en Santa Rosa y Corbán ese sábado 29 de agosto.

0: ¿Cómo están? Buenos días.
1: ¡Qué rico!
0: Queremos saludar a toda la gente amarillosa que es ahora de la mañana. Ya están ahí pegaditos, escuchando el mini especial del Encanto de Corazón. ¡Claro! ¿Cómo están? Enviándole un fuerte abrazo para todos los grandes oyentes que todos los días nos escuchan. A nombre del señor Lorenzo Guerrero Neira, gracias a la gente de la Comisión de Organizadora Pro Construcción de la Capilla de Santa Rosa Curva, en nombre de su amigo Ron Alexander, le decimos buenos días. Presentamos el mini especial de El Encanto de Corazón. ¡Eso! Y este sábado 29, ya con la gente maravillosa de Santa Rosa de Curva, gracias a la gente de la Comisión Organizadora ahí para la Pro Construcción de la Capilla. Vamos todos a apoyar, señoras y señores, ¿eh? Ya lo saben, vamos a apoyar.

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Con esa delantera que tiene El Encanto de Corazón, ¿eh? Y junto a ello puede llegar a mi amigo Rafael Calle. El Corazón Serrano. Saludos, saludos.

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1: Canto de corazón presentando tema música. La canción de muchas, ¿ah? Me engañaba por el face. Y este sábado 29, a bailar, a gozar con el Encanto de Corazón en Santa Rosa de Curbán. Te lo vas a perder, no creo, ¿ah? A disfrutar con toda la familia en este gran espectáculo de Amanecida.

A la gente de Locuto, gracias. A la gente del Carbón, que nos escucha a esa hora de la mañana. ¡Qué rico eso! ¡Claro que sí, señoras y señores! Para bailar, para gozar bien rico, con el encanto de corazón. Hasta solo 23 días para gozar. Bueno, en el transcurso de la semana ya vamos a tener aquí entraditas para poder sortear, regalar. Para que el público pueda bailar, pueda gozar, ¿eh? Bueno, el encanto nace pues ahí, el encanto de corazón, ¿no? De la familia Guerrero Neira. Con esa delantera ya no, ya, ¿eh?

Un fuerte abrazo para toda esa gente que ahora nos escucha. Ahí para un saludo para María Ángel. Ahí para también Melanie Guerrero, con mucho cariño, ¿no? En fin, de todas las chicas quienes tienen pues la delantera ahí de El Encanto de Corazón. Con mucho cariño también ahí para Fernanda. ¿Cómo se dice por acá? Fernanda también. Ahí, ¿no? Y bueno, también quienes la delantera, pues el señor Rafael Calle. Y en fin, todos los quienes conforman El Encanto de Corazón. Con mucho cariño. Y se prepara la gente maravillosa de Santa Rosa de Curbán. Para poderlo gozar bien rico, para poderlo disfrutar. Le ponemos punto final ya a lo que es el especial de, el mini especial del Encanto de Corazón. Y con esta bonita, hermosa canción, agradeciéndole siempre la confianza depositada a nosotros. El día de mañana, otro programa más. Así que ya lo sabe, siga disfrutando de todos los éxitos de Radio La Mejor 91.7. Y con esta bonita canción, para disfrutarlo ahí siempre, en casita, con El Encanto de Corazón.

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Olvidar. Tremenda canción para esa hora ya de la mañana. Son las 10 de la mañana con 41 minutos, 10:41. Vamos, sigue grabando tu audio WhatsApp, que yo te voy a complacer, ¿ah? Claro. Vamos ahí. ¿Qué cosa? La hora importante son las 10:41.

esta hora de la mañana nos trasladamos al bello lugar de Locuto Tambo Grande. Hoy nos causa mucha tristeza, mucha pena, mucho dolor, ¿no? Cuando mamá ya no está con nosotros, cuando mamá parte de este mundo, ¿no? Pero nos deja lleno de bastantes valores, de recuerdos bonitos que siempre los vamos a llevar en el corazón. Hoy me solidarizo con la familia Masa Ancajima, a mi amigo José, a mi amigo Julio, Ramón y al señor Jorge, en la cual la gente maravillosa de Comercial Señor de los Milagros hoy a las 5 de la mañana dejó de existir su querida mamita, la señora María Isabel Ancajima Montero. Tus amigos de Radio La Mejor, nos unimos al dolor de esta familia que en estos momentos está destrozada por la pérdida de esta gran mamá que el Señor la llamó para estar en un lugar donde no existe tristeza, penas, llantos, solamente felicidad. Pero sé que no hay palabras que repongan ese dolor tan grande. Sus restos mortales están siendo velados en estos momentos en Locuto, ahí en Comercial Señor de los Milagros. Le hacemos la invitación a diferentes lugares: La Rita, La Greda, Los Chuicas, todo Locuto, El Carmen, Nuevo Coto, Ocoto Alto, Ocoto Bajo, Angostura, San Martín de Angostura, Tambo Grande, y quienes han conocido la amistad grande de la familia Masa Ancajima. Mi amigo Jorge, su querido esposo, ¿no? Doloridos, porque sé que no hay palabras que repongan este dolor tan grande. Descanse en paz, señora María Isabel Ancajima Montero. Radio La Mejor, al servicio de los oyentes. Fuerzas a mi amigo José, Jorge, a mi amigo Julio, Ramón, sus hijos y su esposo. Fuerzas, porque no hay palabras que repongan este dolor tan grande, dolor que no se pensó, ¿no? Estando bien, ¿no? Como sea la vida. Descanse en paz, señora María

0: Ya estamos en este bonito jueves 6 de agosto. Saludo para todos los grandes oyentes que escuchan la radio y están disfrutando con nosotros. Arriba ese volumen, gracias por preferirnos. Gracias por estar ahí en su corazoncito. Vamos entonces a llevar todos los audios Guaxaya de la mañana. Un saludo para Luis Fernando Bautista Juárez, es hincha de la radio, y la gente de Palominos que están conectados con nosotros. Gracias en Palominos por disfrutar en esta gran hermosa mañana. Vamos con audio de la mañana.
1: Hola amigo Ronnie, espero que te encuentres bien de salud, hermano. Acá en Palomino siempre escuchando radio la mejor. La canción Interesada de Walter Rosada y los muchachos de la Stani Band. Esa canción, hermano. Esa canción nueva. Y un saludo para Luchito Rivera, para Jordan y para Moisés y para Marco Sosa y para Jonathan Castillo y para Dani Daniel y para todos mis amigos. Gracias amigo, bye, cuídate.
0: Gracias por estar conectado con nosotros, disfrutando de esta hora de la mañana. ¿Cuántos de los grandes oyentes están? Y vamos ubicando la canción Interesada de Armonía 10 de Walter Rosada. Ahí están y vamos ubicándola por aquí, por favor. A ver, lo ubicamos en el sistema computarizado en esta gran hermosa mañana. ¿Cuántos de los chicos están ahí conectados también con nosotros? Están disfrutando, siempre pasándola espectacular y muy bonito. Siempre con la alegría total de Radio La Mejor. Un saludo para la gente también que nos escucha ahí en Tejedores. Gracias, Tejedores. La gente de León Soprado, la gente de Bello Horizonte, la gente de Santa Rosa y Arancha también, que son hincha. La gente del Cantero también, ¿cómo está el Cantero? Saluditos cordiales a esta hora. Toda esa linda gente que está disfrutando en todos los lugares donde vaya, como estés, y siempre escuchando Radio La Mejor. Qué bueno, muchachos. Y estamos disfrutando con todos y cada uno de ustedes por formar parte de esta bonita, hermosa mañana y sobre todo llevando, siempre contagiándote con la buena alegría de tu radio, La Mejor. Un abrazo fuerte para todos los grandes oyentes. Vamos a complacer Interesada de Armonía 10 y Stan Iván. Arriba ese volumen, entregamos audio WhatsApp pedidos.
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0: interesada. Tremenda música para esa hora ya de la mañana. Ahí estamos. Ahí estamos entregándote toda la buena vibra positiva en esta gran ocasión grande. 6 de agosto. Muchas bendiciones para todos los grandes oyentes. Vamos a disfrutar del siguiente audio WhatsApp de la mañana. Siguiente audio.
1: Buenos días, Ronnie Alexander. ¿Podrías mandar saludos acá en Ocuto para la familia en Cafema Córdoba? ¿Podrías ponerme la canción y qué pasó de La Bella Luz acá en Ocuto a full volumen con Radio La Mejor? Saludos para mi hermana Lady.
0: Ahí está, muy bien para Lady. Gracias, Lady. Ahí están, vamos ubicando su canción. Ya, vamos ubicándola por acá, por favor. A ver. Vamos ubicando su cancioncita. ¿Qué pasó de La Bella Luz? Acá la tenemos. A comenzar. Es para Lady, gracias. Saludos cordiales. ¿Y qué pasó? Oh, tanto cariño. Entregando esa buena música. 10:53.

0: ¿Qué pasó? ¿Qué pasó? El estilo de la bella luz. Oh, oh, oh. Arriba ese volumen, ¿eh? Jueves, jueves. Vamos a ver aquí la gente que está conectadita en esa gran hermosa mañana. Hoy con el último audio WhatsApp de la mañana. ¿Cómo están? Por aquí un abrazo fuerte para todos los grandes oyentes que escuchan la radio y la pasan muy bonito compartiendo con todos ustedes. Voy con el último audio WhatsApp, por favor.
1: Ronnie, paz, saludos, alcanza Martín de Maningas. Para el chico Diego Z, chico solterito en la vida. ¿Ah? Pásame con una canción, hermano. Con el chanche de mi vecina, full, sintonía radio, la mejor, escuchando acá en San Martín de Malingas. Capaz en la siguiente canción, ¿no? Hermana.
0: Gracias a la gente de San Martín de Malingas, vamos a complacer. Hasta aquí, dice un pedido, saludos. Arriba ese volumen. Duros. Para ti. Esa bonita canción, muy bailable, ¿eh? Mix, el chancho de la vecina. Entregándote a ti. Saludos.

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1: Dios les bendiga grandemente. 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

reggaetón para esa hora de la mañana, ¿no? Tú que estás ahí en casita, haciendo los respectivos deberes de casa a diario, ¿eh? Saludos. Pero toda la consentida del hogar que están a full lavado es ahora ya de la mañana, 11 de la mañana con 18 minutos. Empezando el gran saludo para quienes, amigos, hoy están de cumpleaños. ¡Felicidades! Que la pasan recontra bacán. Recontra chévere. Sin duda, entregándote toda la buena música de tu radio, la mejor. ¡Saludos! Aquí sale el desafío sensual. Tomar, tomar para olvidar. Arriba ese volumen.

11 de la mañana con 27 minutos, ¿ah? Siga disfrutando de la programación de la radio. Quedan con el programa el señor Víctor Burgos. Disfruten con nosotros.

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1: Hola mis amigos, ¿cómo están? ¿Cómo están, amable audiencia de esta prestigiosa emisora radial? Reciban los saludos cordiales a nombre de Inca Natur, el Centro de Alternativas para la Buena Salud. Amiguitos, es un honor, es un placer ingresar con esta nueva secuencia correspondiente al día de hoy, jueves. Por supuesto, ya estamos en todos los hogares, amigos del Alto Piura, en todos los hogares del Bajo Piura, estamos en todos los hogares de Tambo Grande, por supuesto, de Las Lomas, de Cruceta, de Chulcanas, de La Pacha, estamos en todos los hogares de Frías, por ejemplo, estamos en todos los hogares, amigos de La Matanza, de Catacaos, de La Arenita, estamos en todos los hogares de Paita, sector del también parte de Piura. Gracias a esta prestigiosa emisora estamos llegando a diferentes sitios, realmente que nos visitan muchas personas por diferentes enfermedades. Recuerda que por más pobre que seas, hermano, cuídalo tu salud. Eso es el mejor tesoro, porque de nada vale tener mucha plata y estés postrado en una cama solamente esperando la muerte. Sí, amigos, porque nosotros somos al revés. Pensamos que con la plata vamos a comprar salud. No, amigos, la salud se cuida. Como dice la Biblia, cuídate que yo te cuidaré. Si tú no te cuidas, ¿quién te va a cuidar, hermano? Nadie, absolutamente nadie. Por eso es importante, mujeres que me están escuchando este programa, a todas las mujeres que me escuchan este programa, a todas las damitas, es triste y penoso decir que de cada 10 mujeres que van a ginecología, 8 mujeres ya tienen cáncer. Pero no por maldición de Dios. No, no, amigos. No. ¿Sabes por qué? Porque tu mujer te descuidas. Porque tu mujer convives con esos descensos, con ese ardor. Sí, amigos. Recuerde que las enfermedades de una mujer son enfermedades muchas de las veces de pareja. Sí, amigos, debemos hacer una higiene. Es importante este consejo. Cuando el hombre y la mujer somos pareja, antes de hacer intimidad sexual debemos lavarnos, lavaditos los dos, para que no tengan bacterias, virus, microbios. Sí, amables oyentes. Y después de tener intimidad también lavarse. Eso es importante. ¿Por qué? Porque hay muchas mujeres que empiezan con picazón, que empiezan con pequeño ardor y no lo toman importancia. Compran una cremita, compran portil, compran cremitas por allá, por acá. Momentáneamente les quita, se ponen óvulos y así conviven un año, dos, tres años. El hombre también hay veces con pequeño dolor, ardor, empieza a michonar cada rato, a cada momento, a consecuencia de la infección, el contagio de la mujer. ¿Pero por qué produce esto? ¿Qué enfermedad está produciendo? Una candidiasis. Sí, amigos, una candidiasis, lo que es un hongo vaginal en una mujer. Eso hay que tratarlo. Hay que tratarlo, amable mujer. Hay que tratarlo a tiempo. No convivas con esa enfermedad, porque es triste. Y si ese hongo avanza, empiezas con heridas. Y cuando vas a ginecología, lamentablemente tienen que hacerte tratamientos fuertes y a largo plazo. Hay mujeres que empiezan con descensos verdes, amarillentos, a consecuencia de la candidiasis. Sienten mucho dolor. Por eso es importante tratarlo a tiempo. Y no solamente la candidiasis, amigos. Lo que es un hongo vaginal. Hay mujeres que pueden tener quistes, pueden tener miomas, fibromas, que frecuentemente hacen hemorragias. Sí, amigos, sí, amables oyentes, mujer. Y esto es importante que usted sepa, Por ejemplo, hay mujeres que tienen mucho dolor en su bajo vientre al tener intimidad con su pareja. Jóvenes, mujeres de 22, 23, 24 años, tienen mucho dolor. ¿Pero por qué tienen mucho dolor? Porque esa mujer puede tener quistes, o puede tener miomas, o puede tener fibromas vaginales. No lo sabe porque nunca ha ido al médico. Pero muchas de las veces su menstruación es anormal. Hay veces muchas mujeres se le atrasa, se les adelanta. Ese es un signo de una enfermedad. Y hay mujeres que realmente se enferman dos veces al mes. O su regla es anormal. Se enferman 7, 8, 10 días. Pero no una regla normal, sino les viene hemorragia. ¿Por qué? Porque tienes una mioma, tienes un tumor. Y cada que tienes intimidad, en lugar de sentir placer, sientes dolor, mujer. Hay muchas mujeres que nos han visitado con estos problemas. Aquí la señora Karen lo ha atendido. Mi persona también se los ha atendido. Muchas mujeres que tienen esto. Hace poco vino esta señora de Macará, Ecuador, de un sitio... no me acuerdo cómo se llama ese sitio, pero vino recomendada porque muchas personas nos están visitando de Macará. Gracias a esta prestigiosa emisora radial, ingresamos al hermano país de Ecuador, gracias a su frecuencia. Realmente entramos y muchas personas nos escuchan el programa. Y la señora me dijo que estaba en un tratamiento en Macará hace año y medio, pero siempre siente esa molestia. Cuando tiene intimidad tenía dolor con su esposo y siempre después de tener intimidad le venía una pequeña hemorragia y eso no le quitaba. Y bueno, el médico en Ecuador le sugirió que tenía que operarse, tenían que sacarlo esa mioma. Y bueno, en cierto sentido, cuando la mioma es muy grande, ya es como una naranja, una lima, ya tienes que operarte, pues. Pero si es como una pepita todavía de una lúcuma, como un chanito, una bolita pequeña, todavía hay tratamiento, todavía se puede solucionar. Por eso hay que tratarlo a tiempo, hay que tratarlo a tiempo. Y esta señora, por falta de medios económicos, no se hizo la operación, porque le cobraban $4,500 en Ecuador. $4,500 son como casi 18 mil, algo así. Casi algo de esa cantidad de dinero. Y me dice, amigo biólogo, no alcanzo esa cantidad. Por eso he hecho este viajecito de tan lejos. Yo quisiera buscar una alternativa. Lo sometimos al examen y menos mal que la mioma no estaba muy grande. Estaba como una bolita, casi como una pepita de una lúcuma. Y lo sometimos a una alternativa. Esta señora ha estado 3 meses, amigos. 3 meses, no ha gastado ni 2,000 soles. Y ha hecho su tratamiento y últimamente se ha ido en Ecuador a ginecología, lo han hecho una ecografía ultravaginal y especialmente la mioma ha reducido bastante, está prácticamente como una alberjita, lo tiene ahí, pero ya no tiene el dolor, ya no tiene las hemorragias. Hasta el mismo médico le ha dicho, ¿qué está tomando? Que se vino a Perú y está haciendo unos tratamientos. Y el médico mismo ecuatoriano le recomendó, sígalo tomando. Que es una bendición porque muchas de las veces las miomas no hay ningún medicamento, le dijo, no en la ciencia, pero si las alternativas le está haciendo bien, sígalo con su tratamiento. Y eso es importante. Y la señora también debe estarme escuchando este programa, porque siempre nos escucha este programa. Y esta señora nos recomienda también a muchas personas de allá de nacionalidad ecuatoriana que nos visitan aquí en el Perú. Y eso es importante, mujer, tratarlo a tiempo. Y también, por ejemplo, esta señora que vino hace poco de Suyo. Esta señora sí tenía una mioma muy grande. La hemorragia pues era bastante, cuando menstruaba le venía bastante hemorragia. Cuando le hicimos el examen ya estaba como una naranja ya bien grande. Ahí sí ya no tuvimos que hacer nada. Su hemoglobina prácticamente estaba en 7. La mujer se desmayaba. Y bueno, le dijimos que no hay ninguna alternativa ya, pues porque ya es una complicación. La única manera, ahí sí le recomendamos la operación. Y la señora se operó y ahora está bien. Pero, como les digo, mujer, si usted viene a tiempo, si tienes un tratamiento, no es maldición de Dios. Porque hay mujeres que realmente vienen con enfermedades crónicas o con un precáncer con la papilona. Por eso es importante también a través de este programa indicarles, siempre es importante usted hacer un examen ginecológico de Papa Nicolau. Pero como una señora me dijo, en frías, me dijo, sí me hago, pero no me entregan, no sé, me han dicho que estoy bien. No, usted reclame sus análisis. Cuando le hagan, pague, me importa unos 30, 40 soles, pero que lo hagan. Y usted vea cómo está, ahí le van a entregar un resultado. Y ahí va a ver usted cómo está su bajo vientre. Es importante, toda mujer sexualmente activa debe hacer un examen de Papa Nicolau cada año para prevenir el cáncer. Porque cuando tienes cáncer, no hay ciencia ni médico, mujer, que te pueda curar. Y hay muchas mujeres jóvenes que nos visitan, como esta joven realmente que nos visitó hace poco, 27 años, esta joven, de acá del sector de Chulcanas, 27 años, ella quedó embarazada de su tercer hijito, pero se reventó especialmente el ovario porque tenía un quiste. Lamentablemente tuvieron que llevarlo de emergencia, tuvieron que sacarlo al niño y sacarlo un lado de ovario. Sacarlo un ovario, ya pues ya no puede tener niños. Y la señora siempre siente dolor, se inflama. Es que ya no quedan igual. ¿Por qué? Porque nunca esta señora hizo un tratamiento. El médico también le dijo, ¿por qué no ha hecho un tratamiento de los quistes? Debía hacerlo, ya los quistes lo tiene. Sus dos niños ha tenido suerte como lo ha tenido. Porque hay quistes que se proliferan en el cuello de los ovarios y hay otros quistes que se proliferan muchas de las veces cerca del útero. Y bueno, cuando están cerca del útero no compromete a los ovarios, pero cuando están en el cuello hay mujeres muchas de las veces que quedan embarazadas y tienen el riesgo de reventarse. ¿Por qué? Porque el feto conforme va creciendo lo va presionando y se revienta y tienen que operarte pues de emergencia. Y eso no es maldición de Dios. Cuando la joven me dijo, Dios de repente me ha castigado. No, no, Dios no castiga. Es el descuido. Por eso usted, mujer, hágase ver. Hágase chequear. Si usted ve que su menstruación es anormal, no menstruas normal, hazte ver. Si gustas, ándate a un ginecólogo. Es importante que te vea, mujer. Vaya, vea. De repente tienes quistes, tienes miomas. Sí, tienes fibromas. De repente tienes infecciones. O de repente ya tienes principios de cáncer. No te confíes, mujer. Hace poco nos visitó una señora con cáncer en segundo grado, que ya lo están haciendo quimios. Pero como les digo, cuando hay cáncer, ya no podemos hacer nada nosotros. El cáncer no hay ciencia ni médico que te pueda curar, amigo. Porque si yo te quisiera engañar, yo te digo que sí te curo. Te vendo cualquier cosa, pero vas a malgastar tu plata. Nosotros aquí te hablamos con la verdad. Porque el que te dice que te va a curar el cáncer te quiere mentir, te va a estafar. No, amigos, nosotros no estamos para eso. Víctor Burgos está 14 años en Tambo Grande. Y hay muchísimas personas que me conocen, en frías, en diferentes sitios. Y gracias a estos buenos tratamientos, ¿cuántas mujeres han salvado su vida? ¿Cuántas mujeres han curado de esas secreciones, de esos descensos, del prolacho, de los quistes? Solamente, ¿qué tienes que hacer, mujer? 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Si tienes un quiste, un mioma, un prolacho. De repente tienes una úlcera, porque hay mujeres que también tienen úlceras. Y esto ha pasado, este caso especialmente de esta señora que vino de La Matanza. A esta señora lo detectaron una úlcera hace 3 años, pero ha estado tomando medicamentos, automedicándose. Le dijeron que tenía que cauterizarlo, pero la cauterización le cobraba más de 3,000 soles. No le alcanzaba el dinero. Me dice, señor, yo trabajo, soy padre y madre para mis hijos. Y muchas de las veces yo siento mucho dolor, me quema. Y le hicimos el examen. Y lo hemos dado un tratamiento. Y gracias a estos tratamientos, la señora ha ido reduciendo esa herida. Ahora se siente un poco mejor. Recuerde que las úlceras en el útero también se pueden tratar, pero a largo plazo. No se trata en una semana, en 15 días o en un mes, porque sería mentirles. Requiere tratamientos de 2 meses, 2 meses y medio, hasta 3 meses. Muchas personas hacen un esfuerzo. Sí, como esta señora, que me dijo, amigo biólogo, yo vengo sufriendo con los ovarios hace mucho tiempo, ¿cuánto de plata? Me voy al médico, mil soles, ¿cuánto no habré gastado? Y esto es importante que usted debe saber. Frecuentemente, a veces tengo picazón, tengo ardor, tengo dolor. Sí, y eso es lo que tienen muchas mujeres. Me voy al médico, me da mi tratamiento, estoy bien. 15 días estoy bien. Entonces yo le pregunto, ¿usted tiene esposo? Sí, tengo a mi esposo. ¿Tienes intimidad con tu esposo? Entonces tu esposo lo tiene el virus, pues. A tu esposo también hazlo tratar. Háganse tratar los dos. Haga un esfuerzo. Y esta señora hizo tratar también a su esposo y ahora viven bien, viven tranquilos. El otro día lo trajo a su mamá. Y le digo, ¿cómo va? No era cierto, me dice amigo biólogo. Y eso no me dijo muchas de las veces, que al médico a veces se le va. Tanto paciente que tiene, también se le va. Entonces, es importante que usted, mujer, nos visite. 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Ella le va a indicar a través de esta máquina, durante de 15, 20 minutos que usted va a introducir, te va a desintoxicar y allí va a ver cómo está tu útero, tus ovarios, si tienes quistes, tienes miomas, si hay una úlcera. Y de acuerdo a ello, ella te va a recomendar qué tratamiento vas a seguir, por cuánto tiempo y la dieta. Y también tener abstinencia, pues. Cuando una mujer tiene enfermedad, tiene que tener abstinencia de su esposo para que esa mujer se sane, quede bien, contenta y feliz, como muchas mujeres que me están escuchando este programa. Muchas que vienen, lo agradecen a la señora Karen, al amigo Víctor Burgos, a mi persona, me dicen, amigo, gracias, su tratamiento, estoy bien, ahora hago mi vida normal, ya no tengo los quistes, ya no tengo esas miomas, esa úlcera también ya no lo tengo, y eso es importante. 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Recuerda que los quistes hay que tratarlo a tiempo. ¿Por qué? Porque si los quistes se proliferan en la parte de los ovarios, muchas de las veces la mujer no va a poder ovular porque se va a obstruir y esas jóvenes no van a tener problemas con su pareja más adelante y no van a poder concibir o no van a poder tener niños. Por eso es importante tratar los quistes. De los quistes muchas jóvenes sufren con infecciones, muchas jóvenes les duele la cabeza, les sufren con mareos, de los quistes se mancha la carita, les sale barrito por los cambios hormonales y de los quistes muchas de las veces producen descensos. Por eso es importante, mujer, hacer un tratamiento a largo plazo. Los quistes no se curen un día, en una semana, en un mes o dos meses. Los quistes muchas de las veces se hace tratamientos hasta 6 meses, pero esas jóvenes quedan bien, esas madres de familia quedan bien. Gastas tu dinero, pero curas. No solamente es momentáneo. 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Usted tiene que visitarnos, madre de familia. No esperes tener un cáncer. No esperes todavía que hagan el vaciado uterino. Hay muchas mujeres que ya lo han hecho el vaciado uterino. Vienen jóvenes de 28 años, 30 años que ya no tienen útero. por descuido, muchas de las veces le han sacado su útero. Y es triste, mujer, que te hagan el vaciado uterino, porque hay mujeres que sienten siempre dolor. Me duele, señora, a mí me sacaron un útero, siempre me duele aquí mi barriga, mi bajo vientre. ¿Por qué? Porque usted se descuidó, mujer. No esperemos eso. Haga su cita. 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Amiguito, nos vamos. Será hasta el día de mañana. Dios mediante, que Dios me los bendiga. Permiso.
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Querido y hermoso pueblo de Tambo Grande, estamos aquí en cabina, señores, primeramente agradeciendo al Altísimo Papá Dios, porque sin él no somos nada. Estamos en una nueva edición. Hoy estamos, pues, señores, jueves 6 de agosto del 2026, ¿no? Quien les saluda, señores, es Jimmy Farfán Chumacero. El día de hoy, señores, tenemos mucha información, ¿no? Estamos a la espera, señores, del alcalde, también candidato, señores, para la municipalidad distrital de Tamborane, ¿no? Nos referimos a John Antonio Pacherres Hernández, quien breve, señores, estará aquí en cabina de Radio La Mejor, ¿no? Para podernos dar una entrevista. Ya justamente nos manifestó, señores, que ya está llegando el alcalde de Santa Ana, candidato también, señores, por el partido político Podemos Perú, ¿no? En la cual es un joven. Vamos a escuchar sus propuestas que nos trae, señores, en breves, el amigo John Anthony Pacherres Hernández, candidato, señores, para la municipalidad distrital de Tambo Grande. Bueno, el día de hoy, pues, se celebra, señores, la batalla de Junín, ¿no? En la cual el libertador, pues, Simón Bolívar, señores, venció al ejército realista en los campos de Junín, ¿no? A cual el día de hoy, 6 de agosto, pues se celebra, señores, se rinde un homenaje por la batalla de Junín. Conmemoramos, señores, la batalla de Junín, símbolo del coraje, la unidad y compromiso que forjarán la unidad, señores, la libertad del Perú. Bueno, hoy día 6 de agosto, señores, se celebra la batalla de Junín, ¿no? En la cual es declarado feriado, ¿no? Hemos visto que varias instituciones educativas, ¿no?, prácticamente, señores, la han declarado feriado. ¿Y qué viene pasando, señores, con el mango y el limón? En la cual podría subir de precio por el fenómeno del Niño. Ay, ay, ay, señores. El posible fenómeno del Niño, pues, no podría afectar la próxima cosecha de mango y limón en Piura. El calor, pues, habría que ser la cual, pues, podría afectar, ¿no?, en el tema del mango y el limón, ¿no? En la cual, señores, se vea, pues, menos mango y limón, ¿no? Y también favorecería la aparición de plagas en los cultivos de limón, lo que reduciría, señores, la cantidad de fruta disponible. Si la producción baja, los precios podrían subir en los próximos mercados durante los próximos meses. Por ahora, pues, los agricultores siguen atentos, señores, al comportamiento del clima para conocer qué tan fuerte será el impacto. Bueno, señores, así están las cosas, ¿no? Ya lo dijeron los especialistas, que hay que estar preparado para este fenómeno del Niño. Ojalá que la municipalidad distrital de Tamborane, ¿no?, esté viendo, señores, poniendo un plan estratégico para el fenómeno del Niño, en la cual el mango y el limón podría subir de precio por el fenómeno del Niño. Bueno, un posible fenómeno del Niño, ¿no? Bueno, los expertos, pues, el Senami, ellos manifiestan, pues, ¿no?, que se viene, señores, un fenómeno del Niño fuerte, señores, en la cual hay que estar preparados. Bueno, hemos visto que Keiko Sofía Fujimori llegó, señores, anteayer aquí a Piura, estuvo en Sullana, ¿no?, en la cual verificó, señores, ríos, ¿no? Hemos visto, pues, que está descometezando, pues, los ríos, ¿no?, en la cual esperemos, pues, que acá las autoridades de nuestro distrito de Tamborane también vean viendo, señores, ese plan, ¿no?, ese plan estratégico para el fenómeno del Niño. Bueno, ya están advertidos, señores, en la cual el mango y el limón podrían subir de precio por el fenómeno del Niño. Bueno, un posible fenómeno del Niño podría afectar, ¿no?, la próxima cosecha de mango y limón en Piura. El calor, pues, haría que se produzcan menos mango y también favorecería la aparición de plagas, señores, en los cultivos de limón, lo que reduciría la cantidad de fruta disponible. Si la producción baja, los precios podrían subir en los mercados durante los próximos meses. Por ahora, pues, los agricultores siguen atentos al comportamiento del clima para conocer qué tan fuerte será el impacto. Bueno, señores, así están las cosas con el tema del mango y el limón. Bueno, señores, justamente también hemos visto, pues, que en el Congreso de la República, ¿no?, proponen, señores, recortar a la mitad del sueldo de los congresistas y eliminar bonos. Lo veo imposible, señores, ¿no?, que verdaderamente los congresistas, los nuevos, como no los han hecho la gestión anterior,
Ahora la van a hacer, señores, estos congresistas, estos diputados. Bueno, ojalá que se logre concretar, ¿no? Pero soñar, señores, sobre este tema lo veo imposible. Proponen recorrer.

Hemos visto, pues, ¿no?, que los diputados, señores, tienen un sueldo fijo, ¿no?, en la cual hemos visto, pues, ¿no?, un sueldo fijo de 15.600 nuevos soles. ¡Ay, ay, ay! Sueldo fijo de 15.600 nuevos soles, en la cual la diputada Catherine Palominos, de Juntos por el Perú, ha presentado, pues, una iniciativa legislativa para fijar un tope salarial, o sea, que se baje el sueldo 8.000 nuevos.

legislativa, bueno, ha presentado una iniciativa legislativa para fijar un tope salarial de 8.000 nuevos soles, o sea que verdaderamente se bajen, señores, a la mitad de sueldo, aunque lo vemos imposible, pero bueno, soñar, señores, no cuesta nada, ¿no? Bueno, ojalá que estos diputados, señores, se bajen la mitad de sueldo, se recorte. Bueno, algunos dicen, Jimmy, quizás se logre, otros dicen, Jimmy, es imposible. Hay que esperar qué es lo que viene más adelante, señores, con esta propuesta que ha presentado la diputada Caterine Palomino de Juntos por el Perú, en la cual ha presentado, señores, una iniciativa legislativa para fijar, señores, un tope salarial de 8.000 soles para los parlamentarios, lo que representa casi la mitad, señores, del sueldo básico actual, en la cual en estos momentos los diputados están ganando, señores, 15.600 nuevos soles. Bueno, durante la presentación, pues, de la propuesta, la legisladora argumentó que se trata de una medida urgente de austeridad y sentido común, señalando que no puede ser que le tengamos sueldos, señores, totalmente altos, mientras que la gran parte de la población del Perú peruano, ¿no?, del Perú, pues, del ciudadano de a pie, ¿no?, se está muriendo de hambre, dice la diputada Caterine Palomino de Juntos por el Perú, en la cual ha presentado una iniciativa, ¿no?, de poder bajar a la mitad de sueldo, ¿no?, y eliminar los bonos. Bueno, señores, lo veo casi imposible, señores, esta propuesta, ¿no?, de poderse bajar los sueldos a la mitad, señores, un sueldo, pues, que lamentablemente es de 15.600 nuevos soles, ¿no? Imagínense qué tal sueldo se están llevando, señores, los diputados, 15.600 nuevos soles. Otorongo come otorongo, señores, yo lo veo imposible, pero bueno, soñar no cuesta nada, ¿no? Vamos a ver, pues, si es que verdaderamente qué diputado está a favor de poderse recortar, señores, a la mitad de sueldo. Bueno, vamos a ver, pues, qué es lo que verdaderamente pasa, señores, en este tema de poder recortar a la mitad del sueldo de los congresistas y eliminar los bonos. Bueno, hay que esperar, pues, hay que esperar qué es lo que viene, señores, más adelante sobre este tema, ¿no?, de poderse, señores, recortar de 15.600 nuevos soles, ¿no?, a 8.000 lucasas. Bueno, señores, me parece mucho también, ¿no? 8.000 nuevos soles me parece demasiado. Bueno, al final son, pues, diputados, ¿no? Ellos pueden, señores, en el Congreso de la República modificar leyes, ¿no?, hacer, señores, de su antojo. Igual el sueldo de la presidenta Keiko Sofía Fujimori va a ser de 35.568 nuevos soles. Ay, ay, ay, qué tal rico sueldo, señores, ¿no? Sueldo de la presidenta Keiko Sofía Fujimori sería, señores, de 35.568 nuevos soles. Bueno, señores, así están las cosas, señores, en este tema. Bueno, señores, justamente estamos a la espera, pues, del amigo John, señores, Anthony Pacherres, ¿no? Yo siempre he dicho, la puntualidad, señores, es muy importante. Estamos a la espera, pues, señores, del alcalde y candidato, pues, ¿no?, John Anthony Pacherres, ¿no?, en la cual

señores, está postulando por el partido político Podemos Perú, señores. Así, señores, están las cosas. Bueno, estamos a la espera, pues, del candidato, señores, John Anthony Bacher. Bueno, yo siempre he dicho que la puntualidad, señores, es muy importante. Bueno, así, señores, están las cosas.

0: Bueno, señores, así están las cosas. Ya tenemos aquí en cabina, ¿no?, al amigo candidato, ¿no?, del distrito de Tamborano. Nos referimos al amigo John Anthony Pacherres Hernández, ¿no?, en la cual vamos a conversar todo lo referente a su candidatura. ¿Qué tal, amigo John? Toma asiento, por favor. ¿Qué tal? Estamos aquí, pues, en cabina con el amigo John Anthony Pacherres. John, ¿qué tal? Bienvenido a Radio La Mejor. Un placer saludarlo. Creo que a veces la puntualidad es muy importante, ¿no? ¿Qué tal? ¿Qué tal, amigo?
1: No, buenos días.
0: Pues, claro. A ver si se acerca más al micro, amigo John, por favor. Sí, ¿qué tal? Sí, sí, dale, ¿qué tal? Muy bien.
1: Estimado Jim, el espacio.
0: Por favor, si puedes. A ver. Sí, ahora sí. ¿Qué tal, amigo?
1: Hola.
0: Sí, dale.
1: Bien, buenas tardes, estimado amigo, querida audiencia tamborandina. Muchas gracias por este espacio y esperemos que el día de hoy podamos compartir aquellas propuestas que necesita nuestro distrito de Tambogrande. Infinitas gracias y saludar a cada uno de ustedes.
0: ¿Qué tal, amigo John? Coméntanos un poco sobre referente. ¿Quién es John Anthony Pacherres, ¿no? Porque prácticamente algunos ciudadanos no te conocen, ¿no?, en nuestro distrito de Tamborrande. Sería muy importante, ¿no?
1: Bien, bueno, mi persona en el distrito de Tamborrande ha tenido algunas participaciones desde mi época escolar, desde la niñez. En algunas ocasiones he podido representar a mi distrito amado, como es Tamborrande, en diferentes concursos. Tuve el honor de ser seleccionado a nivel regional para representar a Tamborrande y Piura en el concurso de María Arguedas en la ciudad de Lima en el año 2011, en el cual obtuve el segundo puesto en orden de mérito. En este caso, en el 2018, mi persona participó de un evento sumamente importante también, que correspondía a las actividades que desarrollaba la Municipalidad de Tamborrande. En el 2015 también debo mencionar que Tamborrande me reconoce con el título de joven destacado,
0: claro,
1: por mi trayectoria, representando a Tamborrande, a Piura y al Perú en la Junta de Gobernadores que se desarrolló en Lima, participando en la ponencia con amigos de El Salvador y Brasil. Una ponencia muy importante en la cual se abordó la temática del problema de la empleabilidad en los jóvenes de América Latina y el Caribe, y mi persona llevó el mensaje acerca de la población peruana. En otros momentos, bueno, ya como docente de profesión, quien habla ejerce la docencia desde la época universitaria en diferentes instituciones como la Academia Premilitar Pedro Paulet, donde hay muchos estudiantes que pude hacer una bonita amistad. Casi teníamos en ese entonces la misma edad, pero debido a la destacada buenas notas, ¿no?, de claro, la universidad, siempre se me otorgó esa oportunidad. Luego el Colegio Turicará, Colegio Éxitos, el mismo San Lorenzo de Tamborrande y un colegio aquí en la ciudad, al cual siempre le agradezco mucho porque empecé ahí a mi formación profesional y me otorgaron la oportunidad de hacer mis prácticas, que es el Colegio Particular César Vallejo. Hay una bonita experiencia con colegas, algunos estudiantes que ahora ya son profesionales, y creo que esos recuerdos en su memoria siempre sabrán que estuvo presente en mi pueblo, en mis clases, hablar de cómo es que podemos desarrollar una capital tan importante como es Tamborrande en el sector económico del país. Y creo yo, pues, que esa experiencia acumulada me permitió también tomar las riendas de mi pueblo, porque en el 2023 empecé como alcalde del centro poblado de Santa Ana,
0: claro,
1: hasta la actualidad.
0: ¿Todavía no renuncias?
1: La ley indica que se debería renunciar,
0: claro,
1: o pedir una licencia, en este caso que se haga efectiva 30 días antes de las elecciones, es decir, Dios mediante el 4 de septiembre, ¿no? Es la última pues, fecha para poder dejar el cargo.
0: O sea, sigues ejerciendo el cargo como alcalde todavía.
1: Correcto, ¿no? Así es.
0: Bueno, ¿cómo estás dejando, pues, Santa Ana como autoridad, John, ¿no? Hemos visto que anteriormente hiciste una protesta con varios ciudadanos, pero algunos políticos manifiestan que lo has tomado como tema político. Manifestaron por qué no lo habías hecho antes, por qué faltando unos meses haces una protesta en la cual Todos sabemos que Santa Ana pues necesita agua, amigo John. Coméntanos un poco, ¿no?
1: Sí, es interesante cómo se abordan estos temas cuando ya estás en otro escenario, ¿no? Que es el tema político. Y recuerdo mucho la llamada que me realizaste justo en ese momento cuando estábamos en plena protesta. Amigo Jimmy, tú, bueno, como siempre, tratando de tener una cobertura amplia, ¿no?, de lo que sucede en nuestro territorio del distrito de Tambo Grande. Y como te lo dije en su momento, no tenía nada que ver con una política o una posición, dado que la situación de la margen izquierda antes del año 2021, estamos hablando de pandemia hacia atrás, era muy poco vista y atendida por las autoridades de turno. Si se trata de hacer alguna marcha o protesta, quien habla las ha venido realizando sin ni siquiera ser alcalde, por lo cual en ese entonces pudimos obtener un financiamiento para lo que es el expediente técnico del agua potable a domicilio, que a Dios gracias, como tú me has hecho la pregunta, ¿cómo estamos dejando Santana? Hay una empresa ganadora ya que está presente en la zona y que de aquí el 12 de agosto inicia los trabajos con la ampliación de su campamento y el traslado de maquinaria y el tema que corresponde a una obra tan importante como es agua a domicilio para Coto Alto, Coto Bajo, Santana y Puno, valorizada en 80 millones de soles, ejecutada por el gobierno regional de Piura en obras por impuestos. Entonces, para seguir en la línea de lo que tú preguntabas, ¿no? No tiene nada que ver una marcha con un tema político, porque antes de esa marcha existieron un sinnúmero de aproximadamente 16 actas que se firmaron en convenio con la Municipalidad de Tambo Grande, llegándose a acuerdos que muchas veces no son atendidos. Inclusive, para así mencionar, actualmente no se está cumpliendo los acuerdos, a pesar de que en la marcha también al finalizar se firmó otra nueva acta para cumplir aquellos acuerdos que ya nos dijeron, pues no, mire, son tantos los compromisos, pero no vamos a poder con todos. Son estos los puntuales.
0: Pero la marcha fue porque no tuvieron agua ustedes como 14 días, ¿verdad?
1: Como 14 días,
0: claro. Correcto. Y por eso ustedes realizaron una marcha, ¿no?
1: Y los compañeros que estaban ahí presentes, como ustedes se pudieron dar cuenta, son aquellos que creo yo que han despertado también esa ese dolor que uno lleva adentro, que a veces no te sientes escuchado, no te sientes atendido, y por sus propios medios vieron la forma de cómo hacer sentir que esa necesidad estaba presente en nuestro pueblo, porque a veces lamentablemente la autoridad está arriba, pero desconoce quizás lo que está pasando, y el pueblo a veces ya en esa situación de no ser escuchado, y más aún sin agua, pues ¿quién va a poder vivir? Y cuando no hay una otra esperanza, porque allá solamente dependemos de cisternas, se tomó esa decisión y la población llegó hasta la zona, ¿no? ¿Y ellos hablaron por sí mismos también.
0: ¿Y por qué anteriormente mencionaban ustedes, no siempre utilizaban ustedes un abrazo por el agua de la margen izquierda? Pero si no hay agua en la margen izquierda, amigo Anthony, ¿no? ¿Cuál fue? ¿Creo que esa palabra está por demás?
1: Mira, en la literatura existen expresiones ¿no? que son figuras, ¿no? Figuras literarias. Perfecto. La frase es un abrazo por el agua, ¿no? Estamos hablando de que busca justo lo que no se tiene. Es como cuando, por ejemplo, unidos por la salud de X o Y persona que está pasando por una situación, ¿no es cierto? Es lo que tú buscas, lo que tú esperas. He ahí la frase, ¿no? Un abrazo por el agua, es decir, a través de un acto simbólico, porque estamos hablando de una manifestación pacífica, es que se busca calar en una autoridad el que le dé importancia a un recurso que no existe en una determinada zona como era la margen izquierda. Y te digo que ese nombre nace porque mi persona en el año 2012 participó en un foro internacional en Lima. Yo en ese entonces era un estudiante y trabajábamos en un proyecto de jóvenes, de adolescentes, con la ONG Plan Internacional, el grupo, en este caso, de la Policía Nacional del Perú, y el grupo Colibrí, y en Lima, de todos los ponentes que llegamos de las 24 regiones del país que nos reunimos en ese entonces, decidieron por mi persona que liderara el abrazo más grande del mundo por una infancia sin violencia, que fue una campaña que se hizo a nivel internacional. Participaron diferentes artistas internacionales Y se me quedó muy grabado ese nombre del abrazo más grande del mundo, porque la meta era batir un récord Guinness. Y el abrazo se dio en toda la zona de Lima y creo yo que logramos la meta.
0: Pero ellos conocían la realidad que de tu centro poblado que vivía, porque usted no tenía agua, pues.
1: Correcto. Entonces, en ese entonces, si tú te das cuenta, yo era un niño que solamente tenía presente llevar la voz de su pueblo, ¿no? Pero no tuvimos la trascendencia. Por eso es que cuando ya pasan los años, me convierto en profesional, llevo a mi pueblo y la comunidad misma ve en mí, ¿no?, una forma de poder tocar puertas, hacer gestiones.
0: Perfecto.
1: Es que hacemos esta campaña que al fin y al cabo fue pacífica y yo creo que ha dado los frutos que debió dar, no gracias a mí, sino en realidad gracias a la lucha y a la unión de los pobladores, que era hora que la margen izquierda tomara esa decisión.
0: Anteriormente yo hablé con unos moradores, ellos me manifestaban que cuando no habían agua iban al río. ¿Qué tan real es eso, amigo John?
1: En el 2021, cuando hacemos la marcha, yo envié un informe al Ministerio de Salud, en este caso por medio del Gobierno Regional de Piura, la Dirección Regional de Salud, porque en el año siguiente, el 2022, justo fallece una familiar mío con ameba cerebral. Y en ese entonces, mi hermano, la gente tomaba agua del río.
0: Pero todavía sigue tomando
1: agua. Y a la vez, cuando las cisternas no llegan,
0: cuando
1: ya transcurre en un promedio de 7-8 días que las familias no tienen a dónde ir, es triste, la verdad, ¿no? Es triste porque tú ves una fila larga de animalitos como son los burritos, o furgonetas y mototaxis los que las tienen, pues, ¿no?, ir y hacer cola al río para llenar y sacar agua del río, porque no queda lamentablemente otra opción. Y en el pleno siglo XXI eso lo hemos vivido y lo vivo, porque yo también radico en el caserío de Santa Ana.
0: Tú conoces la realidad, pues, tú conoces la realidad, ¿no? ¿Sientes que te han dado la espalda algunas autoridades en ese tema, amigo John?
1: Yo pienso que cada autoridad tiene su oportunidad de poder hacer algo por lo cual puedes cambiarle la vida a muchas personas.
0: Pero hemos tenido tres autoridades, tres alcaldes taborandinos, amigo John.
1: En el año 2023 y 2024 yo sentí que la gestión de don Meléndez era una gestión que podía habernos dado una solución, ¿no? Pero 25 y 26 ya las cosas cambiaron totalmente. Me invitaron justo en una radio de Luces a ver. En su momento también lo hablé con él, ¿no? Porque las cosas siempre hay que hacerlas.
0: Tú le manifestabas.
1: Personalmente, ¿no? Para que la persona lo sepa. Y siempre, como quien dice, la voz del pueblo es la que te dirige, pues, ¿no? Porque de nada va a servir hablar una cosa en cabina de repente o en un discurso, pero cuando la realidad que se vive es otra. Por eso es que nosotros propusimos el tema de las cañerías a nuestra zona, porque en ese entonces Estudios y Proyectos dijo: mire, señor alcalde, en la margen izquierda, para poderles dotar de agua, las cisternas tienen un costo que lleva, ¿no?, en este caso, un mantenimiento, una operatividad muy alta, y se tomó la opción de, por parte de la Municipalidad de Tamborán, de cambiarnos el sistema. Todos felices. Bueno, imagínate que un alcalde del distrito anuncie
0: que se iba a hacer realidad,
1: pusieron la primera piedra. Pero luego yo me fui dando cuenta que habían otros temas que no se habían percatado, ¿no? Mala elaboración del expediente. Y la respuesta simplemente era: se está trabajando, ya lo vamos a hacer, lo vamos a solucionar, mira, ya estamos en 2026, ojalá Dios quiera que se pueda cumplir. En el caso del gobierno regional fue distinto, porque cuando yo ingreso yo sabía que había un proyecto de expediente técnico por terminarse de la elaboración, pero me doy con una gran realidad, una sorpresa, que la gestión que salió no había considerado dentro de nuestro expediente técnico para el personal que iba a estar a cargo de su elaboración, que haya una... Usted sabe que el expediente tiene que pasar por una evaluación.
0: Así,
1: ¿no?,
0: es, claro.
1: Y en el gobierno regional tienen que asignarle a un profesional. Había un ingeniero civil, había un ingeniero ambiental, pero no estaba el ingeniero hidráulico. Es decir, era un proyecto prácticamente que lo habían hecho solamente por cumplir
0: a la deriva.
1: A la deriva, con un perfil técnico que tenía, pues, todo el camino que recorrer. Y aquí hay que agradecerle al gobernador regional, el señor Luis Ernesto, porque desde el primer momento que le hicimos saber, porque no fui solo, pues, ¿no? Obviamente uno siempre va con sus autoridades. Llegamos, tocamos la puerta y él dijo: no, hay que sacar estos dos proyectos, que es los de los Ocotos y Santana y Puno, y los Progresos y Punta Arena. Y hay que colocar los recursos para que los expedientes se elaboren en nuestra gestión, y si avanzamos a ejecutarlo, los ejecutamos, dijo, ¿no? Y a Dios gracias, pues, ¿no? Estamos cerrando un gobierno de 4 años, que son pocos, la verdad son muy cortos para poder hacer grandes cosas, pero me quedo con la satisfacción y la alegría, agradecido con Dios, de que estos proyectos, pues ahora la empresa está haciendo presencia, se inician ya este 12 de agosto, y prácticamente aparte del agua que te van a poner a domicilio, también incluye la instalación de baños modernos con biodigestores, que es una bendición para la población.
0: Eso es muy importante gestionar, porque tú lo gestionaste, pues, en tu gestión, este ha sido tu gestión, ¿no? Porque tú has sido tocarle las puertas, eso es muy importante, y te felicito porque eres joven y te veo ganas de seguir trabajando por nuestro distrito Tamborrande, ¿no? ¿Por qué decidiste, pues, ahora postular, ¿no?, para Tamborrande con el partido Podemos? Coméntanos un poco, ¿no?
1: Esto me hace recordar a mi época, claro, del 2021. Recuerdo que en ese entonces, mi amigo Jimmy, para responderte,
0: claro, ¿no? claro.
1: Porque la vida está llena de experiencias, ¿no? Y la sumatoria de esas experiencias es que nos hacen en algún momento reflexionar. En el 2021, cuando yo ya estaba ejerciendo mi carrera en pleno auge, pues, ¿no? Había venido de muchas academias particulares, las disposiciones de colegios grandes donde algún día
0: como maestro,
1: soñé, ¿no? Claro, como maestro, o algún día soñé trabajar, estaban cumpliendo, ¿no? Pero la pandemia me lleva a mi pueblo, a Santana, claro, de nuevo prácticamente a radicar continuamente ahí. Yo ahí he nacido y he crecido, pero por motivo de estudio salí a Piura y allá viví 9 años, luego regresé a Santana.
0: Como ocurre en todos los jóvenes. Pues,
1: en, ¿no?, todos los jóvenes, claro, claro, correcto. Entonces, cuando pisé otra vez esa realidad, me di cuenta que habían cosas que no eran ya aceptables, como lo que acabamos de conversar, ¿no? El tema del agua, claro, la gente que iba al río. Y es ahí donde surge la motivación de que mi persona incide en la política. Yo soy creyente que la política puede transformar vidas, pero siempre y cuando tengas esa disposición de trabajar realmente por la gente. Entonces decido postular al cargo motivado por mis vecinos, y como ellos dijeron, Anthony, si tú te das la oportunidad, el pueblo tendrá que saber valorar.
0: Así es.
1: Y a Dios gracias, yo no hice una campaña, pues, que en la que me demandó gastos, además es un municipio pequeño, salí recién a hacer campaña 2 meses antes de las elecciones. Mi trabajo fue tocar puerta casa por casa, por ahí algunas veces redes. Quizá acá en Tamborrande nunca nadie me vio en redes, claro, ¿no? Claro. En ese entonces, en mi pueblo, pero gané las elecciones con la mayoría de los del respaldo de la población, y siendo la primera vez que participé. Y esa suma de experiencias, amigo Jimmy, en el camino te vas encontrando con que ese mundo tan pequeño que al inicio era, como es un centro poblado, tiene una amplitud,
0: claro.
1: O sea, hay un mundo más allá donde las oportunidades pueden ser mejores para la gente, y yo puedo decir 100% convencido que Tamborrande tiene un potencial para ser uno de los distritos más importantes de la región Piura y del país. Hablamos de población, hablamos de industrialización, hablamos de empresas exportadoras que están presentes en nuestras zonas, empresas vecinas que, quieras o no, con Castilla lo que compartimos es capital de mano de obra.
0: Así es.
1: Y ¿por qué no impulsarlo a través de ello con proyectos viables, pero que tengan una matriz? Tenemos un PDC que cada cierto tiempo se elabora, pero después cuando llegan a gobernar nadie ni siquiera lo revisa, porque si te das cuenta ahí está reflejada la necesidad de la gente. Yo creo que es importante ordenarnos. Tenemos un municipio sobrecargado, sabemos que los recursos son limitados.
0: Ahí, Jimmy, vas a llegar, si es que tú vas a ganar las elecciones, vas a encontrar una municipalidad totalmente llena de puros trabajadores, ¿no? Vas a tener un reto muy importante. ¿Qué es lo que vas a hacer, pues, tú en ese tema?
1: Mira, en ese tema, claro, es un punto muy sensible. Estamos hablando de personas que están sujetas a una norma.
0: Así es.
1: Son sujetos de derecho y también hay
0: tú no puedes leyes laborales llegar a votar, pues, claro,
1: que los amparan, correcto. Claro. Pero hay que ahí también analizar puntos críticos. Es como cuando el jefe inmediato de cualquier trabajo, ¿no? Como nosotros somos gente que sabemos del valor del trabajo, que hemos venido desde abajo, ¿no? Si hay un trabajo de por medio y el locador, el personal nombrado o aquel que dé algún servicio a la municipalidad no lo cumple, es sencillo de notarse porque en la población no lo va a sentir. Pero si tenemos un personal que es racionalizado, que se le puede aplicar una reingeniería al tema de personales en la municipalidad y ver verdaderamente en qué área se va a necesitar más cantidad que otras, yo creo que si estos trabajadores se ponen al servicio de la población pues va a ver realmente que hay claro. una presencia municipal.
0: Que hay un trabajo.
1: Pues, que ¿no? hay un trabajo, ¿no? Claro. Y con ese personal que es finalmente tu capital humano, tienes un sinnúmero de posibilidades, como por ejemplo, Tambo Grande necesita que se elaboren expedientes técnicos integrales, porque hay obras que muchas veces, yo sé que los recursos son limitados, pero no podemos ser ciegos que cuando tú quieres intervenir una zona, un sector, salud, educación, transportes o alguna otra área determinada, cuando cierras una brecha, se abren cientos y pareciera que para el poblador nunca en su vida fue atendido. Y cuando tú terminas ese trabajo, el poblador, pues, quieras o no, como no ve una obra de impacto, cree que nunca has hecho nada por la población. Y yo lo entiendo perfectamente porque soy autoridad claro. y lo entiendo perfectamente también porque soy poblador. Por eso es que yo creo que Tambo Grande necesita un gobierno donde nos inseremos con la gente. Nos inseremos y digamos, miren, población, tenemos este presupuesto, tenemos la posibilidad de elaborar estos expedientes técnicos en rubros importantes: agua, saneamiento, caminos, puentes y lo que ningún pueblo puede olvidar, el tema de la educación y la salud.
0: Así es.
1: Y con base de ello, sincerarnos si el personal que esté a nuestro servicio trabaje y todos a la misma sintonía. Porque cuando el personal no está direccionado, cuando no hay una cabeza que tome una decisión y dirija un plan de gobierno, porque por algo nosotros presentamos un plan de
0: así
1: gobierno.
0: Es, claro.
1: Y luego ese plan de gobierno como que desaparece.
0: Ni porque existe.
1: Ni existe, claro. Porque viene uno, fulano y sutano, que quiere de alguna otra forma dominar los recursos económicos de un municipio, porque lamentablemente a veces llegan a gobernar y están, entre comillas, vendidos. Pues, ¿no? Y eso es uno de los grandes flagelos que pasa, no solo en Tambo Grande.
0: Claro.
1: Hay que ser realistas, sucede a nivel de todo el país.
0: ¿De dónde estás sacando el dinero para la campaña, amigo John? ¿Está que te apoya el partido político Podemos? Coméntanos un poco, ¿no?
1: Bueno, aquí saludo a nuestro amigo candidato a la provincia de Piura, el amigo Walter Guerrero, claro. y el amigo candidato Guillermo Latorre. Como usted sabe, nosotros estamos haciendo una campaña austera, ¿no? La situación aquí a nuestros simpatizantes, se los vuelvo a mencionar por este medio, yo les agradezco muchísimo, porque donde hemos ido nos han abierto las puertas y siempre de por medio está lo más básico, lo que cualquier candidato, creo yo, con su equipo y con la provincia y la región de la mano puede, quieras o no, llegar a la gente, ¿no? Te piden por ahí un baloncito, claro. algunos un polito, ¿no? una banderita. ¿Y por qué? Porque ellos saben que realmente uno viene con una campaña austera, soportada obviamente con profesionales, porque también en mi equipo de trabajo tengo un equipo de jóvenes profesionales, así como adultos también, que tienen esa capacidad de poder aportar al partido y llegar a aquellos lugares donde en algún momento se necesitan, no en todos. Por eso aquí vuelvo y agradezco a nuestros amigos, porque nos están abriendo las puertas sin ningún interés, y eso se siente muy lindo.
0: ¿No tienes proveedores?
1: No tenemos proveedores, eso sí lo podemos mencionar aquí abiertamente, claro. Nosotros no tenemos proveedores, porque usted sabe que a veces se presta eso a diferentes situaciones.
0: Hipoteca la municipalidad, pues no.
1: Y es natural claro. que ellos en algún momento tienen que, ¿no?, recuperar o solicitar por el aporte que ellos te brindan, ¿no? Acá tenemos amigos, familiares, la dirección misma del amigo Walter Guerrero en la provincia, del amigo Memo Latorre en la región, y nuestro equipo de regidores, a quienes les agradezco porque hemos trabajado duro. Nuestra última actividad ha sido una parrillada donde ha habido mucha gente simpatizante que ha llegado, se ha sumado, ¿no? Mira, yo pongo acá la cocina para claro. poder hacer la parrilla. Yo te apoyo, amigo Anthony, con las movilidades, las mesas, las sillas. Eso se siente muy lindo y yo creo que es lo que merece Tambo Grande, ¿no? Un equipo limpio para que pueda gobernar.
0: Eso es muy, ¿estás preparado para la municipalidad? También hemos visto que sales con el amigo alcalde de Villa La Pellita, ¿no? Con Iván.
1: Iván Carreño. Claro. Sí, Iván Carreño es un hombre que usted...
0: ¿Y es como regidor?
1: Él va como regidor de claro. nuestro equipo. Así es, amigo Jimmy. Iván tiene una capacidad que yo debo reconocer aquí, siempre lo encuentro donde estamos tocando puertas. y él siempre también está buscando la manera de articular, porque para eso estamos. Creo que el municipio de Tambo Grande finalmente también tiene ese gran reto, ¿no?, de ser un gestor. Así como nosotros los centros poblados nos dedicamos exclusivamente a la gestión, eso nos ayuda a poder saber a qué puerta tocar, ¿no?, a qué dirección, a qué ministerio, a qué entidad pública, inclusive privada, porque tenemos que también trabajar de la
0: mano. Dos alcaldes delegados, tú de Santa Ana y el amigo Iván de La Peñita. Dos centros poblados que no tienen agua, dos centros poblados que no tienen pistas y veredas, dos centros poblados que verdaderamente... ¿Tú crees que han avanzado algo? ¿Te sientes satisfecho tú de tu gestión?
1: En mi gobierno hemos trabajado incansablemente con mi equipo, que es muy pequeño. Tengo 3 trabajadores de planta, un promedio de 12 colaboradores, entre el que maneja la furgoneta, la señora de limpieza, el de la lancha que se pone a disposición.
0: ¿Vas a dejar personas, etcétera, en la municipalidad?
1: No. Nosotros trabajamos de manera limpia. No hay ningún vínculo laboral que nos deje a personal nombrado. Vamos a continuar en esa línea porque somos una municipalidad chica. A tu pregunta, yo me siento satisfecho por mi trabajo que
0: he hecho.
1: Yo sé que la población, Dios mediante, si nos brinda la oportunidad, va a ver reflejado que eso que hemos empezado no caiga. Porque tú sabes, amigo Jimmy, que a veces el celo político le ha hecho tanto daño a muchos pueblos que porque no fue en su gobierno, cuando llegan, lo desconocen. Y dicen, no, mira, este proyecto estuvo mal hecho, que no sirve, que hay que regresarlo a cero, y le ponen trabas. Y luego, ¿quién paga los platos rotos? La población. Claro. Pero para eso tiene que estar alguien del pueblo que conoce la realidad y que sabe en qué situación están quedando determinados proyectos para Tambo Grande y darle ese empuje y ese soporte. Y si nunca lo han tomado en cuenta, pues empezar desde abajo.
0: Eso es muy importante. ¿No?
1: Que eso es lo que
0: se quiere. Claro, eso es muy importante. Tenemos aquí, señores, al amigo John Anthony Pacherre, ¿no?, en la cual se va con el partido político Podemos. Ha dicho que lleva a Walter Guerrero como... alcalde provincial, ¿no? Provincial. Y al amigo Memo...
1: Guillermo La Torre.
0: Más conocido como Memo, ¿no? Memo. Claro, él ha trabajado en el gobierno regional también, ¿no?
1: Él estuvo un tiempo en el gobierno regional y ahora está en la fila, ¿no?, ya de candidato del gobierno regional.
0: Están preparados todos para asumir este cargo porque es un cargo verdaderamente bien. ¿Qué propuestas traes, pues, amigo Anthony? A ver si nos explicas un poco.
1: Muy bien, te agradezco. Claro. Bueno, acá tenemos uno de nuestros folletitos.
0: Perfecto.
1: Que estaba circulando.
0: No te vais a olvidar, cuando ganes vais a tirarlo por ahí y después te olvides de las propuestas, ¿no? Claro.
1: Justo por eso son 10, don Arma Jimmy. Son 10 propuestas puntuales. No, porque yo vivo la realidad.
0: Claro.
1: Yo sé que cuando a veces el que mucho abarca, poco aprieta.
0: Así es.
1: Y para engañar al pueblo ya no estamos. Si yo en algún momento quizás me sentí engañado por un proyecto que no se dio, pues tengo la obligación moral y política de hablarle a la población con la verdad y hechos que se pueden trabajar de manera viable. Algunos, como he dicho, se lograrán en nuestro gobierno, pero otros tienen que quedar encaminados, ¿no? Te voy a mencionar algunos.
0: Claro, a ver, si mencionas algunos, por favor. A ver,
1: nuestro primer proyecto está relacionado con la revolución del agua para el campo y la ciudad como un programa netamente municipal. Es decir, nos enfocamos a que las fuerzas del equipo de trabajo se dediquen primero a una revisión en la primera semana de gobierno total de cuáles son los proyectos de agua potable que se están quedando en la gestión saliente.
0: Claro.
1: Porque aquí yo lo vuelvo a repetir, no podemos ser tan dañinos políticamente para decir, mira, este proyecto que está quedando con expediente y necesita financiamiento, llegar y tumbártelo. Creo que como joven hago un llamado aquí a que nuestras autoridades tienen que, por obligación moral y política, darle la oportunidad, porque esos proyectos vienen de muchos años de gestión.
0: ¿Tú estás de acuerdo con lo que ha manifestado el alcalde Seguro Meléndez ahorita, que se aumente el agua de 8,50 soles a otro precio?
1: Mira, yo no estoy de acuerdo con los excesos, ¿no? Porque hay que evaluar esas situaciones. Y mucho menos estoy de acuerdo cuando la población quizá no ha participado de un momento previo a. Para poder hacer un cambio de esa naturaleza, se necesita mirar el cambio del servicio también.
0: Claro.
1: Porque si el poblador o el usuario tiene un servicio óptimo, yo creo que indudablemente se va a negar a poder contribuir y en el incremento que corresponda, ¿no? Tendríamos que revisar la norma. Sabemos que acá Tambo Grande aún no ha estado acostumbrado quizás a un ministro de esa naturaleza, y hay que evaluarlo en la gestión.
0: Pero nos entrante. Quejamos mientras ustedes suplican por agua y ustedes pagan el agua más cara, ya no. ¿Cómo así sea es. La diferencia, no? ¿Cómo no, sea las dos caras de la moneda, no? Acá no podemos pagar 8 soles. ¿Y usted cuánto pagan el agua ahí, amigo Antonio? El
1: mínimo una familia corta tendrá que... Mínimo, claro. 80 soles al mes. ¿Al y mes? Las familias más grandes de 120 hasta 200 soles mensual para que puedan tener agua en sus hogares.
0: Qué pena, qué triste. ¿Otra propuesta, amigo? Claro.
1: En el tema de Tambo Grande, recordemos que por una decisión unánime... por casi así decirlo, Tambo Grande siempre ha marcado una línea,
0: claro,
1: de su desarrollo social y económico, que es la agricultura. Proponemos el programa AgroTambo, que tiene el enfoque en tres puntos. Primero, el revestimiento de los canales y la atención a aquellos que ya por muchos años están en situación de emergencia. Esto la municipalidad lo puede articular con las juntas de usuarios. ¿Por qué? Porque nosotros sabemos que sin comida la familia tambograndina no puede avanzar. Claro. Sin el desarrollo de la agricultura estamos prácticamente dejando desamparados a aquellos que dependemos de la agricultura. Por eso es importante tomar en cuenta el revestimiento de los canales. También proponemos la continuidad de la construcción de reservorios satélites para aprovechar el agua en época de avenida. Y un factor importante que va directamente al capital humano, que es el agricultor en sí, el fortalecimiento y la capacitación y la asociatividad para que puedan seguir concursando en diferentes programas que te da el Estado. Por ejemplo, Agroideas es uno de los programas muy interesantes donde hay un capital de contrapartida y el agricultor, si se asocia, puede ser beneficiario de algún incentivo del Estado. Igual el Procompite, ¿no?, que está muy de moda y que puedo aquí mencionarlo en mi zona. Con mucha humildad puedo decir que fui el primer alcalde en crear una asociación de agricultores. Los ayudé, los impulsé y los trajimos acá al Procompite distrital. No se logró en el distrital, nos fuimos al regional y en el regional hemos ganado un proyecto. Ellos tienen actualmente 2 motobombas, se han sembrado 3.500 plantones de limón, se les ha dado abonos, 5 motoguadañas, 5 motopulverizadoras. Y es decir, prácticamente se les ha devuelto la esperanza. Hoy día en la mañana conversaba con un agricultor que llegó a casa a contarme unas situaciones personales y me dice: alcalde, aprovecho la ocasión para agradecerte, me dice, claro, porque están usted dejando lo que nosotros hemos esperado por muchos años. Ellos han sido trabajadores de las haciendas y Tambo Grande, casi en todos lugares sabemos que somos herencia de hacendados y que ha habido cooperativas, ¿no? Luego han decaído, ¿por qué? Porque no se les ha dado el debido interés. Hay que seguir fomentando estos tipos de proyectos porque la gente tiene ganas de trabajar, tiene ganas de salir adelante.
0: Así es.
1: Y hay que darle la oportunidad. Otro programa que estamos proponiendo es el programa Capagnán. El programa Capagnán, como su nombre quechua lo dice, ¿no?, se refiere a los caminos, a las vías, a la conectividad, a la comunicación. Tambo Grande solo tiene actualmente un puente, que es el único que nos permite esa conexión histórica entre la margen izquierda, la margen derecha y la capital del distrito. Es importante, amigo Jimmy, ya ir proyectándonos y pensando en nuevos puentes.
0: Claro.
1: Por ejemplo, estamos hablando de la zona Aguas Abajo, que bien posiblemente puede ser en Progreso, que ellos vienen por años luchando por ese puente, o la ubicación estratégica entre el Valle de los Incas y la zona de Santa Ana y Ocoto, que también es otro afluente económico. Por ahí transitan más de 200 trabajadores en estas épocas cuando las empresas les dan vacaciones y ellos se van cruzando el río en busca del pan llevar.
0: El de la Peñita también, ¿no?
1: En la zona de la Peñita, claro, que lo mencioné primero con Progreso, ¿no? Estamos hablando acá también de la zona Aguas arriba, de la margen izquierda con la margen derecha, ¿no?, lo que es Malingas y la comunidad Nacho Tábara, ¿no? Yo creo, amigo Jimmy, que tampoco vamos a mentirle a la población y decir: yo voy a entrar a gobernar y cuando yo gobierne te voy a dejar construidos los puentes.
0: Eso,
1: ¿no?,
0: es lo que te
1: eso
0: iba
1: sería
0: preguntar,
1: mentirles.
0: Claro, eso es lo que te iba a preguntar.
1: Eso sería mentirles.
0: La plata,
1: pues. No, pues, claro. ¿Y de dónde vas a sacar tanto,
0: claro,
1: recurso?
0: Claro.
1: Pero sí decirles, ¿sabe qué, señores? En nuestro gobierno haremos todo lo posible para que estos proyectos queden encaminados y al menos con un expediente técnico. ¿Por qué? Porque será obligación del siguiente gobierno,
0: claro,
1: que les tome el debido interés, porque un puente, mi hermano, mejora las redes de comunicación, el que los agricultores puedan sacar más cerca los productos, los que están en la zona de la Valle de los Incas para cruzar al medio Piura, ¿no? Inclusive, para así mencionarte, hay muchos pobladores de la margen derecha y margen izquierda que trabajan en las empresas agroexportadoras de uva, de arándano, de plátano, que están en el medio Piura, en Castilla, y se dan una inmensa vuelta. ¿Por qué? Porque falta el nexo más importante, que son los puentes.
2: Claro.
1: Yo creo que eso dinamiza la economía y mejora también las condiciones de nuestros trabajadores. Otro de las propuestas, amigo Jimmy, es el tema del camino del agricultor. Hay que ser realistas, Tambo Grande pues es inmenso, estamos hablando de más de 186 caseríos que necesitan vías de acceso, cada uno con realidades diferentes, pero hay que prestar atención en el uso de la maquinaria. Yo fui partícipe y promotor como alcalde de compra de nueva maquinaria, en su momento respaldamos esa propuesta del distrito, y bueno, nos dimos cuenta que la maquinaria es un factor importante, ¿no? Por eso mi compromiso para poder llegar a ello es poder comprar más maquinaria. Necesitamos buscar algunas fuentes de financiamiento, lógicamente Tambo Grande tiene también esa capacidad, puede ser a través de la modalidad de obras por impuestos, por ejemplo, como una de las propuestas, o tocar puertas a los diferentes ministerios, en este caso al gobierno central, con la buena relación que se pueda dar. Saben que el gobierno central ahora está en manos de alguien, de la presidenta, que sabe que Piura ha sido un bastión importante para su elección, y Tambo Grande también lo ha sido, ¿no? Yo creo que por agradecimiento y por un tema también de trabajo netamente político, las puertas de Tambo Grande van a estar abiertas, tanto en el gobierno central, ¿no?, como en las mismas instancias regionales y provinciales, donde también hay que tocar puertas.
0: Todo depende de las autoridades que gestionen.
1: Correcto, así claro, es mi amigo. Claro. Yo creo que aquí hay que hablar también de pistas importantes. Tambo Grande tiene 10 zonas bien marcadas, cada zona tiene caminos ya muchos años. O sea, si hacemos una revisión en la página de la historia de Tambo Grande, son vías que han dejado de ser vías vecinales, algunas se han convertido a vías departamentales, otras inclusive están a cargo del trámite ante Provías, para convertirse a vías nacionales, pero tenemos que ir evaluando cuál es la situación de cada uno y ya empezar por los revestimientos de capa asfáltica. Porque, por ejemplo, para poner solo un ejemplo, ¿no?
2: Claro, claro.
1: Aquí en el medio Piura, solo hasta la orilla hay pista.
2: Así es.
1: Y qué, disculpando el término, ¿no?, qué pena que Tambo Grande le muestre a la provincia y a la región otra cara, como que si viviéramos a cientos de kilómetros de la capital, cuando estamos aquí cerquita.
2: Al Ecuador, imagínese.
1: Y de Punta Arena, claro, aquí nada más a Locuto, sigue siendo una trocha. Eso es falta de gestión de las autoridades de arriba. Gracias a Dios, y aquí también agradezco nuevamente al gobernador regional de Piura, ya está nuestro expediente en Contraloría, que está siendo revisado para que se puedan elaborar las bases y después de ello hacer la publicación debida en el diario El Comercio.
2: ¿Qué obra es esa?
1: El diario El Peruano, claro, el gobierno regional de Piura, para que por fin este año, Dios mediante, a más tardar octubre o noviembre, contemos con una empresa ganadora que se haga cargo tanto del expediente y de la obra de la pista asfaltada a la orilla Locuto, que es hora que se necesita
2: eso. Eso es muy importante, ¿no?
1: Correcto.
2: Claro.
1: Después de nuestros programas, amigo Jimmy, también tenemos el programa Tambo Yacta, que se refiere, Yacta, no sabemos qué es ciudad o ciudad, claro, moderna, Tambo por el nombre de nuestro distrito, Tambo Yacta, porque hay que ir encaminando proyectos sumamente importantes, como por ejemplo el mejoramiento del centro cívico de Tambo Grande. Hay que también darle la oportunidad a los asentamientos humanos con sus pistas y veredas, ¿no? Hay que ir pensando en la vía de evitamiento de Tambo Grande. Tambo Grande es agroexportador, o sea, es lógico que transiten vehículos de carga pesada, pero que a veces lamentablemente se mezclan, se confunden entre los vehículos menores, y eso está brindando un alto riesgo a veces a la misma población. Prestar atención al mercado municipal, que ya eso es una gestión del gobierno regional actualmente, que estamos muy seguros que se pueda concretar en este año, pero si no se logra, continuar para la gestión de ese presupuesto, que es sumamente importante. Y el de ordenamiento de transporte, ¿no? Aquí hay un tema de mucho interés, que es la educación vial, el trabajo con el sector transportes, y que yo creo que si ellos ven a una autoridad dispuesta a trabajar en beneficio, claro, del distrito, se pueden llegar a buenos acuerdos. En el otro tema, nuestra propuesta es también el trabajo de Tambo Grande turístico y ecológico, dándole importancia a las zonas turísticas, claro, de Tambo Grande, impulsar el turismo en la margen izquierda, ¿no?
2: Por ejemplo,
1: su vestimenta, claro, claro, sus bordados, ¿no? Que hace poco hemos celebrado los aniversarios y yo los he hecho conocer de manera local y regional. Aprovechar su bosque seco, ¿no? De repente hay unas zonas que pueden servir como miradores turísticos, donde tú puedes ver todo el paisaje del valle. O sea, hay casonas de casas haciendas que necesitan ser intervenidas por el Ministerio de Agricultura. Son propuestas nuevas que nosotros queremos hacer realidad.
2: Propuestas claras, no directas. ¿No?
1: Cosas directas. Claro. Programa Guasi, por ejemplo, que lo ha hecho la provincia de Piura y que nosotros para nuestro gobierno lo estamos proponiendo, amigo Jimmy, que es para la entrega masiva de títulos de propiedad y continuar con los proyectos de electrificación. El programa Wallac, que es un factor importante que creo yo que eso ya depende también del gobierno central, porque tenemos que ponerle más atención a la seguridad ciudadana.
2: Claro.
1: Articular Ronda Campesina, Serenazgo y Policía Nacional de Perú. Hay que darle una mirada a la comisaría. Yo he ido personalmente. Y no es que los policías pues estén en condiciones óptimas. Hay muchas deficiencias en la comisaría y creo que eso va a ser un pilar fundamental para pedir también mayor incremento policial en Tambo Grande. El programa RUNA, que corresponde a la masificación del deporte, el trabajo con los niños, los proneís, los claro, comedores, el clubes de madres, personas con discapacidad, ¿no? RUNA, como su nombre lo dice, humano, queremos una entidad municipal de rostro humano cercana a la población. Trabajar mucho el tema del deporte porque eso quita los vicios, aleja la delincuencia. El programa que tiene que ver con la educación, ¿no? El programa Yachayhuasi. Tenemos, amigo Jimmy, que verificar cuáles son los colegios que necesitan una intervención directa y aprovechar, por ejemplo, lo del fenómeno del niño que se anuncia. Hay un plan de emergencia que se puede articular. ¿Por qué no crearles un código SIMPAC para que estos colegios que están en situación de riesgo directamente sean intervenidos iniciando la gestión? Porque
2: así es.
1: Solamente a veces se desconoce, lamentablemente, que las gestiones públicas inician siempre con documentos importantes como son los reportes, ¿no? Luego tenemos el programa Hampi Wasi, que tiene que ver con el sector salud. Este programa, amigo Jimmy, busca recategorizar los puestos de salud.
2: Bueno,
1: si es que no recategorizamos los puestos de salud, por más que queramos poner presupuesto, si no tienen saneamiento, peor aún. Yo creo que es momento de tomar
2: interés.
1: No llegas
2: a proponer muchas cosas, ¿no? Como lo hacen los demás candidatos.
1: No, estas son mis 10 propuestas claro, puntuales, amigo Jimmy. Alguien dirá, pero está faltando esto, lo otro.
2: Yo acá creo, también me preguntan si lleva regidores de la margen izquierda, te que me preguntan por acá.
1: Ya, en el tema de los regidores claro, de la margen izquierda, tenemos en este caso a mi persona como cabeza de, claro, claro, de la claro, margen izquierda, y usted sabe que siempre para poder sentir la cercanía de aquella población, se ha tenido que optar por buscar a la mayoría
2: de los regidores de la margen izquierda.
1: Zonas. Correcto, no.
2: ¿Qué
1: no,
2: pasó?
1: No, no,
2: ¿qué pasó ahí, amigo Antonio?
1: Por un tema de que usted, bueno, usted sabe que solo nos dan 12, claro, 12 integrantes, ¿no? Y dentro de esos 12 sabemos perfectamente que abarcar el distrito pues es
2: a veces que llevar difícil. De tu tierra, pues también, pues no de la margen izquierda. Anthony, te voy a invitar para la próxima, ahí viene nuestro amigo Edgar Massa con su programa Bajo uh-huh, la Lupa, ¿no? Te voy a invitar por segunda vez para hablar un poco más, porque hay mucho que hablar, ¿no? Esto solamente ha sido un preámbulo, amigo Anthony, agradecerte para finalizar.
1: Para finalizar, bueno, agradecerte, amigo Jimmy, por la invitación.
2: Claro.
1: Saludar nuevamente a nuestra audiencia tamborandina. Somos un equipo nuevo, un equipo joven, que tiene todo el entusiasmo por trabajar y sacar adelante a este importante distrito. Aquí tenemos una sola meta, que es poner a disposición del pueblo nuestros conocimientos, nuestra formación, nuestra gestión pública, que ya le hemos demostrado con hechos y que esperamos que sea respaldada en un gobierno de mayor nivel como es el distrito de Tambo Grande. A la audiencia tamborandina, especialmente a los jóvenes, no olviden, tenemos que perseguir nuestros sueños. A veces el límite somos nosotros mismos. Todos tenemos la capacidad de poder lograr grandes cosas y yo sé que ahora más que nunca la juventud está llamada a tomar las riendas y las decisiones que necesita nuestro distrito y nuestro país. Muchas gracias a cada uno de ustedes. Seguiremos participando de las diferentes entrevistas para ampliar nuestro proyecto político.
2: Bueno, nuestro amigo Edgar Massa también tiene un programa de los domingos. Te voy a invitar a nuestro amigo para que puedas informar un poco más de lo referente. Agradecerte,
1: Anthony. Muchas gracias. Y no olvidemos este 4 de octubre marcar las 4P de Podemos Perú, porque juntos sí podemos. Okay. Muchas gracias.
2: Muchas gracias. Bueno, señores, fueron declaraciones del amigo John Anthony Pacharres Hernández, alcalde todavía y ahora, señores, candidato para la municipalidad de Tambo Grande. Viene nuestro amigo Edgar Massa. viene a entrevistar al candidato para el presidente regional, al amigo Reinaldo Gilbert. Agradecerle, señores, a cada uno de ustedes. Que Dios me los bendiga, señores. Permiso, que Dios me los bendiga.
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¿Qué tal, amigos, amigas de Tambo Grande? Muy buenas tardes, bienvenidos y bienvenidas a una edición más de Bajo la Lupa a través de Radio La Mejor 91.7, conectados con estas emisoras a esta hora de la tarde a través de este espacio informativo y de participación ciudadana como es Bajo la Lupa. Les agradecemos a todos ustedes, amigos, oyentes de todo el distrito de Tambo Grande, por su sintonía, por escucharnos, por seguirnos de lunes a viernes de 1 a 2 de la tarde. Gracias a ustedes, amigos y amigas de Tambo Grande, por su fiel sintonía. Hoy vamos a conversar con el ingeniero Reinaldo Gilbe Guzmán, candidato al gobierno regional de Piura por el partido político Alianza para el Progreso, ¿no? El partido político Alianza para el Progreso, ¿no? El día de hoy vamos a conversar con Reinaldo Gilbe Guzmán, candidato a la gobierno regional de Piura por el partido político Alianza para el Progreso. En breve minutos ya estará él en cabina para poder hablar diversos temas importantes, ¿no? Diversos temas interesantes de todo lo que acontece en nuestro distrito de Tambo Grande. Son a 1 de la tarde con 5 minutos, a través de Bajo la Lupa, donde tu opinión nos importa. Puedes llamar, participar al 99-5162-289, tu opinión es muy importante. En breves minutos estaremos conectados ya también a través de la plataforma digital en Facebook, desde donde también nos vas a poder escuchar a través de Bajo la Lupa Tambo Grande.

El día domingo 9, salvo que se presente algún inconveniente, tenemos entrevista exclusiva con segundo Ramón Moreno Pacherres, candidato de Alianza para el Progreso, ¿no? Con Moreno Pacherres vamos a conversar el día domingo aquí en Buscando un Buen Alcalde, ¿no? Con él vamos a hablar el día domingo a través de Bajo la Lupa, donde tu opinión nos importa. Muy bien, estamos a la espera de conversar con Reinaldo Gilbe Guzmán, quien es candidato al gobierno regional de Piura. Son la 1:07 p.m, 1:07 aquí en Bajo la Lupa.

Muy bien, vamos con el desarrollo de las noticias más importantes del ámbito nacional a través de Bajo la Lupa, donde tu opinión nos importa. 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

Cardenal Castillo afirmó que la visita del Papa León XIV invitará al Perú a renovar su compromiso con la justicia y la solidaridad. Dijo que la Iglesia Católica y el pueblo peruano esperan con alegría al Santo Padre, cuya presencia del 11 al 17 de noviembre busca fortalecer la fraternidad en el país. El Poder Ejecutivo designó hoy a César Alfonso Luna Victoria León como Superintendente Nacional de Aduanas y de Administración Tributaria, SUNAT. La Presidencia del Consejo de Ministros oficializó hoy la designación como miembro del directorio del Banco Central de Reserva en representación del Poder Ejecutivo a Inés Marilín Choi Chong, Luis Miguel Palomino Bonilla y Gustavo Adolfo Yamada Fukusaki. Así lo establece la Resolución Suprema 250-2026, publicada en los boletines normas legales de Diario Oficial El Peruano. Defensor del Pueblo señala que pedido de arresto domiciliario de Alejandro Toledo debe evaluarse según la ley. Josué Gutiérrez recordó que los tratados internacionales de derechos humanos otorgan una protección especial a los adultos mayores de 80 años. Elecciones regionales y municipales 2026, más de 26 millones de peruanos elegirán a 13.148 autoridades el 4 de octubre. La OMPE confirmó el padrón electoral definitivo para la jornada en que los ciudadanos acudirán a las urnas para renovar a gobernadores, alcaldes, provinciales y distritales, así como a consejeros y regidores en todo el país. La Comisión de Ética Parlamentaria de la Cámara de Diputados realizará mañana viernes 7 su sesión de instalación para el pedido anual de sesiones 2026-2027. Alerta por oleajes de ligera intensidad en todo el litoral peruano. Hasta el 11 de agosto, la Marina de Guerra del Perú confirmó que el fenómeno se registrará desde el viernes 7, por lo que INDECI insta a la población a tomar medidas de precaución para evitar accidentes. Chapi proyecta su expansión para 2029. Tras consolidar incremento en producción de cobre, la mina en Arequipa pasó de producir 62 toneladas mensuales en febrero a 400 en la actualidad, como parte de su plan de crecimiento sostenido. Lactancia materna exclusiva en el Perú sobrepasa las metas fijadas para el 2025. Casi 7 de cada 10 bebés menores de 6 meses se alimentan exclusivamente de leche materna en el país, superando el objetivo del 50% establecido por la OMS para las Américas. Víctor Angobaldo, recordado personaje pintoresco de la farándula peruana y expareja de Shirley Cherres, perdió la vida ayer tras sufrir un accidente de tránsito en la Panamericana Sur, a la altura de Cañete, cuando viajaba acompañado de otra persona. La Iglesia Católica en Argentina expresó su inmensa alegría por el anuncio de la visita que el Papa León XIV realizará en noviembre próximo al país suramericano. En breves minutos ya vamos a conversar con el ingeniero Reinaldo Gilbert Guzmán, candidato al gobierno regional de Piura por el partido político Alianza para el Progreso.

0: Muy bien, son la 1:00 p.m. con 14 minutos, 1:14, y vamos a conversar con el ingeniero Reinaldo Gilbert Guzmán. Aquí le damos la bienvenida por estar aquí en nuestro programa Bajo la Lupa, que se transmite en Radio La Mejor 91.7 y también en Radio Frecuencia 100.3. Muy buenas tardes, ingeniero, bienvenido a Tambo Grande. Sabemos que desde temprano está recorriendo todo nuestro distrito, los distritos vecinos, toda la colonización, todo el Valle de San Lorenzo. Buenas tardes, bienvenido.
1: Muy buenas tardes, muchas gracias. Gracias por permitirme llegar a todos los oyentes acá en el distrito. Aquí estoy efectivamente recorriendo desde muy temprano varios centros poblados y varios recorriendo varias comisiones de regantes también para poder conversar, sobre todo escuchar de la misma población la problemática que tienen acá en Tambo Grande, tan un distrito muy diverso, margen izquierda, margen derecha, tantos problemas realmente que tienen, ¿no? Aquí, muchas gracias por esta oportunidad de esta entrevista.
0: Con una geografía inmensa, ingeniero, ¿no? Con una geografía Tambo Grande, zona urbana y más de 186 caseríos.
1: Desde Punta Arenas hasta Sisquiserios, por ejemplo, en fin, es tan variada es muy variado este distrito, ¿no? Más de 204 caseríos, me parece que son, que realmente están ahora incluidos y que tienen, pues, problemas comunes, te voy a decir, Eder, problemas comunes que vamos a conversar, pero cada uno en una realidad diferente.
0: Así es, efectivamente, ingeniero. Primero nos situamos en el distrito de Tambo Grande. Muchos ya saben, conocen quién es Reinaldo Gilbert Guzmán, saben su paso por el gobierno regional de Piura, sabemos que es ingeniero, que también es un hombre dedicado a la empresa privada, que ha trabajado mucho en agroindustria, en agricultura, en la ganadería. Pero cuéntenos, hoy que visita nuevamente Tambo Grande, como lo ha hecho ayer y casi siempre, porque no es la primera vez que coincidimos, que conversamos, ¿qué piensa de Tambo Grande? ¿Qué hizo usted por Tambo Grande cuando fue gobernador regional de Piura?
1: Tambo Grande tiene muchísimas oportunidades, Ever. Es un distrito diverso, que tiene, bueno, una población bastante importante repartida en caseríos, pero que tiene una gran oportunidad de producir. Son gente luchadora, gente emprendedora, por parte mismo de la colonización, gente que realmente, pues, bastante territorial, le gusta, pelea mucho sus derechos por salir adelante aquí en el distrito. Es un distrito que realmente a mí me encanta mucho, porque realmente tengo muy buenos amigos acá. Cuando yo empecé en la agricultura hace más de 35 años, empecé justamente caminando aquí. Aquí fue donde aprendí realmente lo que era la fruticultura, con muchos amigos que hoy día ya no están, lastimosamente. Y tengo mucha deuda con Tambo Grande por justamente haber aprendido a trabajar lo que es la fruticultura. Y como tú bien dices, es lo que yo me dedico ahora, ¿no? El tema de la exportación, la agricultura, la agroindustria. Realmente hay muchísimas cosas por hacer. Ahora me doy cuenta, como ya después de gobierno, me doy cuenta toda la realidad que tiene nuestra región, los 65 distritos, y de eso quisiera yo conversar contigo, Eder, sobre todos los temas que son inmediatos para poder ayudar a la población a través del gobierno regional. Mucha gente habla que va a ser hospitales, que va a ser carreteras, que va a ser, en fin, muchísimas obras grandes, y realmente lo que creo que la población espera de un gobierno es que le atienden sus problemas básicos, y de eso quiero conversar.
0: Efectivamente, ingeniero, esa es la realidad, ¿no? Sobre todo cuando todavía hay brechas marcadas que usted ha podido conocer, estas brechas que diferencian la margen derecha de la margen izquierda de nuestro distrito de Tambo Grande, ¿no? Yo lo escuchaba temprano, en horas de la mañana, y hablaba de agua, hablaba de muchos proyectos, de lo que se está haciendo incluso ahora en la margen izquierda con estos reservorios, no sé si satélites, no sé cómo llamarlos. ¿Qué plantea usted para esta zona, para esta parte de Tambo Grande tan importante y tan postergada durante muchísimos años?
1: Mira, hay cuatro puntos importantes que el gobierno regional, que la población espera que el gobierno regional les ayude. El primer problema, que es transversal a todos los distritos, a todos los caseríos, a todos los centros poblados, es el tema del agua potable. Es decir, vivimos en una región que tiene mucha agua. Tiene agua en reservorios, tiene agua ahora que viene el fenómeno del Niño, que nos inunda. Tiene agua por todos lados. Hacemos dos campañas de arroz, o sembramos arroz abundante, y no tenemos agua en la casa. Es algo increíble, es algo que tenemos que corregir. ¿Cómo puede ser posible una población no puede vivir sin agua potable o no puede estar restringida con este servicio de agua? Eso es algo que el gobierno regional tiene que enfocarse para poder hacer, a través de los pozos que tenemos que buscar, a través de los, plantas de tratamiento de agua potable que tenemos que instalar, a través de la conexión, porque si ahí no hay pozos, margen izquierda, sabemos que entre Locuto y Punta Arenas, solamente el pozo está en Punta Arenas y el Carmen, en Ocoto hay, traté de hacer pozos, no se pudo, pero y conectar esos pozos para darle agua a la población, eso es muy importante. Además de esa parte izquierda, obviamente también en todos los caseríos falta agua potable. Ese es el primer punto, Eder, que tenemos que trabajar. El segundo punto es la salud. Recibo muchísimas quejas de la salud. Sabemos que Tambo Grande tiene una posta médica, un 1-4, que atiende 24 horas, pero está saturada, tiene una construcción muy antigua, realmente muy deficiente. Y el resto de los caseríos tienen un 1-1, 1-2, que solamente atiende 6 horas, es decir, un solo turno. Eso debemos de cambiar, eso tenemos que mejorar. Una forma de hacerlo, y todo el mundo me ha pedido, estoy escuchando, el tema de un hospital. Y sí es verdad, se necesita un hospital clave aquí en el distrito de Tambo Grande, porque es la unión entre lo que es Ayabaca, Las Lomas, la parte de Sullana y toda esta zona de los caseríos que tenemos acá en Tambo Grande. Eso, ese hospital es un hospital que va a tener que tener una capacidad de operación mínima, es decir, unas 30 camas de internamiento, UCI, unidad de cuidados intensivos, salas de operación para temas básicos como es, por ejemplo, partos, o sea, cesáreas, hernias, apendicitis, etcétera. Pero realmente eso va a demorar unos 4 o 5 años en lograrse. Por eso es que tenemos que trabajar nosotros inmediatamente en las postas médicas, porque la posta médica que ya está hay que recuperarla, hay que ponerla a la orden de la población. Para eso tenemos que trabajar en 3 puntos que son fáciles de hacer para el gobierno regional. El primer punto es más plazas presupuestadas para contratar más médicos, obstetras, que permitan realmente mayor atención en las postas médicas. Segundo, el dotarle de medicinas a estas postas médicas, es decir, que tengan medicina para poder atender a toda la población como debe ser. Y tercero, dotarle de equipos básicos para poder atenderla como son un ecógrafo, un electrocardiograma y otros elementos posibles que van a hacer más facilidad para el médico poder diagnosticar al paciente. Es decir, con esas 3 mejoras que el gobierno regional le puede dar los primeros 6 meses, podemos recuperar mejor o mejorar la atención primaria en las postas de Tambo Grande, que es lo que la población requiere en este momento, mientras se elabora ese hospital que tanto estamos esperando para mejorar. Creo que eso es bien importante en el tema de salud. El otro problema importante en Tambo Grande son las carreteras. Margen izquierda, la más llamativa, la carretera de La Obría a Locuto, que es tan importante porque genera, es donde está generando el trabajo, la población se mueve mucho por el trabajo y es una zona aislada hace mucho tiempo por ese tema. Y es decir, recuperar o mejorar mantenimiento de carretera Callejones para incorporar o poder unir con la hermana distrito de Chulucana, de Morropón. Y por ejemplo, todas las trochas carrozables que necesitamos hacer para poder de esa manera también la población, comisiones de usuarios tengan poder trasladar sus y todos los caseríos obviamente trasladarse con la mayor seguridad posible y no quedar aislados. Es decir, es muy importante. El otro tema importante que hemos tocado, Eder, es el tema de la seguridad ciudadana. Realmente esto tenemos que terminar con esta lacra que hay ahora y para eso el plan es muy, muy, muy sencillo, es un tema de invertir en inteligencia, que básicamente es la información que se necesita para poder atrapar a los delincuentes. Es decir, si yo conozco dónde está el desordenador, lo voy a atrapar. Si conozco, tengo información dónde está el sicario, lo voy a atrapar. Si conozco dónde está el que vende la droga, lo voy a atrapar. Dónde compra, dónde venden o dónde alquila las armas, lo voy a atrapar. Quién le compra lo robado, le voy a atrapar. Esa información es básica para poder ir atrapando a estos delincuentes y evitar así más crímenes. Porque en ese momento lo que hace la policía básicamente es reactiva, va donde ya mataron a alguien, a ver, y van a investigar. Pero la idea es agarrar o evitar que eso ocurra, ¿no? Y eso se llama inteligencia y para eso vamos a trabajar.
0: Muy bien, ingeniero. El nivel del centro de salud de Tambo Grande, que es un centro materno infantil, es nivel 1-4. ¿Cómo lograr subir de nivel para que Tambo Grande tenga un hospital que realmente merece la capacidad que tiene nuestro distrito poblacional? Es grande, cada vez es más, ¿no? O sea, ya queda difícil viajar hasta Piura, viajar hasta Sullana para poder atenderse, ¿no? En situaciones de emergencia que requieren ya un nivel de hospitalario mucho más avanzado.
1: Cuando gestionamos nosotros el hospital de Huarmaca, Huancabamba, Ayabaca, justificamos realmente esos hospitales que se llaman 2E, que es un establecimiento de salud entre un 1-4, una posta 1-4, que es la máxima posta, y un hospital que es la primera, que es el 2-1. Y justamente estaba explicando que el hospital 2E es un hospital, o un establecimiento de salud, perdón, 2E, que tiene una capacidad de operación intermedia. Una posta sola no opera, una posta solamente tiene especialistas y atiende 24 horas. Pero ese establecimiento de salud 2E, al cual hay que aplicar y hay que aprobar y hay que gestionar para lograrlo, que creo que se justifica definitivamente, Ever, por la ubicación estratégica de Tamborande, por la población de Tamborande y sobre todo por la referencia que puede lograr a través de lo que es Ayabaca, desde Paimas, obviamente, las Lomas, Suyo, Gililí, Montero, etcétera. Toda esa zona puede converger en esta por la carretera aquí justamente en Tamborande. Y con un hospital o un establecimiento de salud de esa categoría podemos aliviar muchísimo lo que son los problemas de los hospitales en Piura y en Sullana. ¿Qué significa un establecimiento de salud 2E, Ever? Significa un establecimiento que tenga una sala de operaciones donde tengas, para tener una sala de operaciones necesitas tener una unidad de cuidados intensivos básica, una unidad para riesgo quirúrgico con un banco de sangre, 30 camas además para internamiento, y tiene una capacidad de operación media, que es básicamente lo que es cesáreas, lo que son una hernias, lo que son digamos apendicitis, operaciones que son leves pero de emergencia, que se pueden atender aquí y de esa manera tendría la referencia, como usted bien dice, a otro hospital. Además, este establecimiento de salud contaría con los elementos suficientes para lograr diagnósticos que eviten que la población hoy día tenga que viajar pues a Piura para atenderse por alguna dolencia buscando una consulta médica. Creo que es bien importante esa parte también, ¿no? Entonces, creo que eso es lo que tenemos que apelar. Pero este establecimiento de salud que le llamo 2E, vamos a tener que trabajar en la gestión para lograrlo. ¿Qué significa esto? Vamos a tener que hacer el plan médico funcional, el plan arquitectónico, el plan equipamiento y el presupuesto que hay que lograrlo. Eso va a demorar unos 3, 4, 5 años tal vez para lograrlo, pero realmente mientras eso ocurre, vamos a tener que trabajar lo que son las postas médicas. Por eso es que en el plan hay corto plazo, que es recuperar la capacidad de operación de la posta médica, y un mediano plazo, que es obviamente apuntar a construir ese hospital que se merece Tamborande y todo este distrito hermoso de Tamborande.
0: Muy bien, ingeniero. Ya nos llegan muchas preguntas. Por ejemplo, nos pregunta un tamborandino, ¿cuál es el plan para destrabar la descolmatación de San Lorenzo y Puecho sabiendo la burocracia del Estado?
1: El Estado efectivamente es burocrático, obviamente. Mire, el Estado, recién ahora he visto que están activándose ya para recuperar el túnel, para hacer mantenimiento al túnel Culqui, al canal Queiroz, a la sala de máquinas del reservorio, que tiene 70 años, que ha servido 70 años el reservorio. Que bien, si bien es cierto, Maray también hay que revisarlo, por supuesto el aliviadero. Si bien es cierto, estas, digamos, mantenimientos están llegando tarde, ya están llegando para acá. Obviamente también hay que impulsar lo que serían los canales, que también es algo que está conversando con las comisiones tan necesario, porque si bien es cierto, en el canal se pierde casi un 30-40% por filtración el agua, creo que cementando canales vamos a recuperar un poco también la capacidad de poder regar con la misma agua más área, ¿no? Eso es lo que yo creo ahora podemos apuntar. Creo que es bien importante vigilar y seguir y además conseguir que este mantenimiento del reservorio de San Lorenzo se haga de la mejor manera para poder, tener la seguridad de que sea un mantenimiento complicado. Porque hoy día van a cerrar en un momento la represa y esto va a molestar a los agricultores. Por eso es que es importante que se haga rápido y eficaz para poder tener el menor perjuicio a los agricultores y el mayor beneficio recuperando ese reservorio.
0: Aquí mismo me han hecho otra pregunta, ingeniero.
1: Sí, solamente te digo es, para recuperar más embalse hay que apuntar y seguir apuntando lo que es Vilcazán, en Santa Rosa y otros reservorios satélites para poder guardar más agua. Eso es lo que hay que seguir apuntando.
0: Muy bien. Así mismo nos dicen, la misma, una repregunta le dice, así mismo sabiendo que la cota máxima de puestos es la de 105, ¿Cómo podemos manejar su laminación en estas lluvias intensas que se han pronosticado?
1: La cota máxima que dejamos nosotros para Puechos, cambiándole el aliviadero por compuertas modernas, es la cota 106, que hasta ahora no la han llenado. Han llegado hasta la 105.5, pero hasta la 106 se puede llenar. Y en Puechos, si me permite, que no es el caso, de un poco decirles, ahí hay que recuperar levantando la pared para poder llegar a una cota de por lo menos 108, para poder de así tener 200 millones de metros cúbicos más allá. Puechos lamina las estas. Cuando hay un manual de operaciones, que por ejemplo en un año muy lluvioso como el que se avecina, Puechos va a estar seguramente en el mínimo estado de almacenaje. ¿Por qué? Porque va, cuando viene una creciente de 5.000, 6.000, 7.000 y hasta 8.000 metros cúbicos que han llegado, Puechos se llena inmediatamente en 4, 5, 6 horas, se llena, y si llegan 8.000 metros se deja pasar solamente 3.000, y esa ayuda a detener, digamos, esta creciente y poder almacenar esa agua para que no dañe el cauce del río aguas abajo. Esa es la forma de trabajar en el manual de operaciones de Puechos, es decir, cuando comiencen las lluvias no va a estar en la cota 105 Puechos, sino va a estar en una cota muy baja, que puede ser la cota 90, 91, para de esa manera poder tener capacidad de almacenar esas crecientes y dejar pasar solamente lo que puede dañar, no dañar el cauce del río.
0: Muy bien. Ingeniero, a propósito de ese tema, la descomatación del río, se han gastado ya cientos de millones de soles tras la emergencia, pero sectores técnicos señalaron que fueron trabajos cosméticos y temporales. ¿Por qué en 4 años de gestión no se trabajó el plan integral del río Piura y la salida al mar, obligando a depender hasta hoy de soluciones provisionales?
1: El plan estratégico para controlar el río realmente es un plan mucho más complicado que solamente en 4 años, muchísimo más complicado. Definitivamente tiene que ser una política de Estado para tratar este manejo de este río, que es muy complicado también. Es un río que no sale al mar, es un río que nace en Chignia, en la parte de Huarmaca, que es una cañada muy, muy, muy digamos, que tiene abundante explosivo realmente la parte del agua cuando llueve. Y a partir cuando llueve más de 130, 140 milímetros en Huarmaca, en Huancabamba, en Tambo Grande, en Morropón, olvídese, el agua, ahí llegamos a los 3.000 metros cúbicos por segundo en un río que solamente cabe en 2.000 metros cúbicos por segundo como máxima capacidad. Esto es lo grave que tenemos. Entonces, la solución para el río Piura, para que no nos moleste a ninguna parte, es controlar los caudales del río Piura. Es decir, cuando llueve mucho, sacar el agua para que no vaya más de 2.000 metros cúbicos en ese canal del río. Y eso significa reservorios satélites, aguas arriba, en los diferentes afluentes del río, para que esa manera, cuando llueve, guardar el agua ahí, evitar que el agua vaya al cauce y que solamente queden 2.000 metros cúbicos por segundo. Esa es la primera opción. Como verá, esos reservorios satélites merecen muchos estudios para saber cómo se hacen, cuánto cuestan. Y eso es bastante importante, el estudio, antes de hacerlo. Y la segunda opción, además de las defensas que hay que hacer, es la salida Chutuque. Porque la salida Chutuque es una zona, una lomita que hay en Sechura, que impide que el río pase a la Laguna de la Niña. La Laguna de la Niña en Sechura está al nivel del mar o bajo el nivel del mar. Es decir, es una depresión importante donde el río llega con pendiente y ahí deposita las aguas. Pero para llegar ahí, hoy día está impedido por Chutuque, que es una lomita de Zapayal muy duro, que hay que hacerle un cauce de 400 metros de ancho, por 4 metros de profundidad, por 6 kilómetros de largo, para poder encauzar el río hacia esa parte. Cuando el río se encauce hacia Chutuque, hacia la Laguna de la Niña, va a haber la pendiente suficiente como para que el mismo río lleve sus sedimentos hacia esa parte del desierto y permita realmente evitar los desbordes, porque no se va a represar. Eso es bien importante y eso no se ha hecho nada. Nosotros dejamos esa condición hace 8 años, que hemos terminado el gobierno, y no se ha puesto ni una piedra sobre piedra en esa parte de ahí. Y ese es el problema. Pero más grave, dejamos un estudio internacional licitado en diciembre del año 18 para que analicen todo esto que les estoy diciendo. ¿Dónde van los reservorios satélites? ¿Cuáles las defensas que hay que construir? ¿Cómo hacer Chutuque? Etcétera. Ese es el estudio que necesitamos para tener una luz de cómo poder avanzar en el control de los caudales. Y ese estudio, el siguiente año que llegó el siguiente gobierno, lo desestimó y hasta ahora seguimos como estamos ahora sin hacer nada. Eso es lo que está pasando. Es decir, no hay una continuidad en las labores que se van a hacer. Y este río Piura, pues ya nos ha demostrado que es una persona, tenemos que controlarlo. Se salió el año 25, el 65, el 72, el 83, el 98, el 17. Tenemos años de años sufriendo este río y creo que hay que tener ya definitiva, tomar las acciones definitivas para evitar.
0: ¿Qué acciones, ingeniero, tomaría usted de ser elegido gobernador regional de Piura?
1: Volvería a hacer el estudio, realizar ese estudio internacional importante para que nos digan qué obras, acciones necesitamos para evitar que, para poder controlar los caudales del río Piura y evitar que este río se nos desborde. Es lo primero que haría, porque necesitamos una luz, un camino que nos diga qué obras tenemos que hacer para evitar esta salida del río. Eso es lo primero que haría yo para poder hacerlo. E inmediatamente, paralelamente, comenzaría a hacer Chutuque. Es más, yo estoy sugiriendo que Chutuque se haga ahorita. Es decir, en los próximos 4 meses, darle esa salida del río hacia la laguna La Niña para evitar que se embalse y haya desbordes en el Bajo Piura. Eso hay que hacerlo. El río no va a ir al mar por la bahía de Sechura. Va a ser muy difícil. El río va a la laguna de La Niña y al mar sale cuando está muy lleno por la playa Reventazón, que está entre Chiclayo y Piura, y por el Virrilá, también es un brazo que sale al mar cuando hay mucha agua ya en la laguna de La Niña. Son las dos posibilidades, pero no va directamente a la bahía, el río Piura.
0: Ingeniero, la Autoridad para la Reconstrucción y la Autoridad Nacional de Infraestructura, NIN, antes Autoridad para la Reconstrucción, mantuvieron demoras en las soluciones definitivas para con la descolmatación del río y todo ello. ¿Propone usted que el gobierno regional retome la unidad ejecutora de las obras del río Piura o prefiere el esquema de gobierno a gobierno?
1: No, yo creo que nosotros debemos solucionar nuestros problemas. Es decir, creo que la urgencia de solucionar el río, la urgencia de trabajar Puechos, la urgencia de trabajar San Lorenzo, la urgencia de trabajar el proyecto Alto Piura, son emergencias locales. Para nosotros es una prioridad y apenas nosotros tengamos la oportunidad lo tenemos que hacer. En cambio, si uno lo ha pasado al Midagri, por ejemplo, es uno de los 22 grandes proyectos que tiene el país que a nivel nacional e internacional lo está ofreciendo. Es decir, no vas a ser una prioridad y creo que es muy importante para nosotros solucionar esto cuanto antes. Por eso yo sugiero, quisiera que esta responsabilidad de solucionar problemas regrese a nosotros, la región, para hacerlo más rápido y de la mejor manera.
0: Muy bien, estamos en vivo conversando con el ingeniero Reinaldo Gilbe Guzmán, candidato al gobierno regional de Piura por el partido político Alianza para el Progreso. Nos dice, mis cordiales saludos al ingeniero Reinaldo, que sepa que las iglesias cristianas y evangelias lo están apoyando de parte del pastor Vicente. Bueno. Pastor Vicente.
1: Sí, ¿cómo está? Bueno, saludar al pastor Vicente y a todas las personas que nos están apoyando. Realmente, no solamente la iglesia, sino también los agricultores, muchas amas de casa, asociaciones de productores de mango, de fruta, varios gremios de profesores también, el sector salud. Realmente hay muchísimo interés y hay muchísimo apoyo por una candidatura que ven con esperanza de poder solucionar los problemas.
0: Muy bien. Son a 1:37. Ingeniero, aquí en Tamo Grande no se han hecho trabajos en el río, en la descolmatación, en absolutamente nada. ¿Cómo evalúa usted esta situación?
1: Bueno, es lamentable realmente porque la verdad que ha habido mucha confusión en los últimos 8 años, Eder. Mire, nosotros dejamos un programa de 7.500 millones de soles para la reconstrucción de Piura. 7.500 millones de soles en un programa de la reconstrucción por ley, con un programa que lo tenía primero la reconstrucción con cambios. De esos 7.500 millones hay que saludar que se han hecho colegios, se han hecho postas, se han hecho carreteras, se han hecho algunos hospitales, pero señor, no se ha hecho lo principal, que es justamente evitar que este río vuelva a afectar a la población. Justamente de esos 7.500, 1.500 millones de soles estaban destinados para el control de los caudales del río Piura. Y de ese dinero no se ha tocado ni un sol, ni se ha hecho ninguna labor en estos últimos 8 años. Yo creo que eso es lamentable realmente, pero sobre todo porque había una gran confusión. Los últimos 10 años, 9 presidentes, ¿qué se puede esperar, hermano, de un programa de planificación? ¿Qué se puede esperar de un país que piense el futuro? ¿Qué se piense un país que quiere planificar? Absolutamente nada. Creo que la gran culpable de que no tengamos nada en este momento es justamente los últimos 10 años con 8 presidentes de la República, donde no han tenido la responsabilidad de poder solucionar los problemas que tenemos aquí graves.
0: Ingeniero, el hospital de alta complejidad, proyecto de hospital de alta complejidad para Piura, acumula años de promesas y demoras institucionales. ¿Cuál sería su acción en los primeros 100 días de gestión para destrabar el proceso de ejecución mediante la modalidad de gobierno a gobierno.
1: Es una lástima, Eder, también, porque lo han pasado a gobierno. De aquí el gobierno regional lo único que tiene que hacer es reclamar, avisar, hablar por teléfono, gestionar, etcétera. Ya no tiene ninguna opción de poder, digamos, tener algo ejecutivo para poder avanzar eso. Ahora lo que están peleando es el 300 millones de soles para un expediente técnico. Imagínate usted que lo han pasado a gobierno, un hospital que cuando nosotros tuvimos y casi lo logramos por una asociación público-privada, que era el camino correcto que decidimos nosotros hacer, porque de esa manera el hospital valía 900 millones de soles y era un hospital que tenía muchísima capacidad para poder hacerlo, y el que financiaba esto era un estudio, era una licitación internacional, una empresa que iba a invertir en hacer el hospital y se lo entregaba al Ministerio de Salud para que lo opere. Era la forma más rápida de hacerlo porque estaba la inversión. Hoy día ese hospital ya no cuesta 900 millones de soles, dice que cuesta 3.200 millones de soles y se lo ha dado a una empresa china para que comience a una francesa, no sé dónde está ahora. El tema es el siguiente, creo que ese hospital tiene que volver a ser una asociación público-privada en todo caso. Yo creo que es la forma más rápida y más barata y más segura de hacer un hospital. Si no, vamos a tener como piuranos que ir a Lima a poder gestionar, reclamar, etcétera, etcétera, para que siempre le pongan presupuesto. 300 millones solo para el expediente técnico. Es una cantidad de dinero que el Perú obviamente va a ser muy complicado de conseguirlo.
0: De ganar las elecciones, ingeniero Reinaldo va a asumir una región muy golpeada, sobre todo si es que hay fenómeno del Niño tal como está previsto, ¿no? ¿Cuáles serían sus acciones inmediatas? Hay que atender el tema de educación, muchos colegios van a colapsar, el tema de agricultura y muchos temas más sensibles e importantes para la población. ¿Qué medidas piensa adoptar usted?
1: Es verdad, si el fenómeno del Niño viene con la intensidad que están anunciando, a partir de diciembre vamos a tener muchísimos problemas en esta región. Las primeras acciones es ver por los damnificados, porque damnificados van a haber con el borde. Los damnificados van a tienen que tener un lugar adecuado donde vivir. Nosotros, me acuerdo que en el año 17, yo tengo esa experiencia, hubieron 25 mil personas que tuvieron que salir de su casa y estaban en carpas en el desierto, donde había que darles comida, agua, atención médica y poco a poco ir implementando el tema de educación, etcétera. Entonces, lo primero que creo que hay que trabajar es el tema de la población afectada, el tema de salud, alimentación, cuidado de esas personas. El segundo es recuperar las vías de comunicación que van a quedar aislados, porque es muy importante llegar a toda la región nuevamente, apresuradamente. Tercero, hay que comenzar a reactivar la economía, porque va a quedar muy golpeada la agricultura, el comercio, todos los servicios que existen en el mercado, etcétera. Eso, hay dos formas, obviamente. Primero, la comunicación de las carreteras, y segundo, ver esos programas financieros para poder reactivar y darle la mano a todos los agricultores que han quedado endeudados, a los pescadores que han quedado endeudados, a los comerciantes que han quedado endeudados, comenzar a darle reactiva para que comiencen a andar la rueda, para la economía comience a caminar. Es muy importante esto de trabajar. El tema de los hospitales también hay que tener una capacitación especial con médicos para poder tener una oferta adecuada para atender a tantos problemas, sobre todo el tema del dengue. Por ejemplo, yo creo que hoy día podríamos evitar ese problema que tuvimos tan del dengue tan fuerte cuando fue el fenómeno del Niño, comenzando a vacunar desde ahora a toda la población. Hay vacuna contra el dengue que va a aminorar los efectos de esta enfermedad o de esta epidemia, perdón, y eso es muy importante, podemos hacerlo desde ahora con vacunación masiva para eso, ¿no? Entonces, básicamente lo que tenemos que hacer va a ser atender a los damnificados de la mejor manera, recuperar la comunicación entre los distritos, carreteras y comunicación, digamos, para poder tener facilidad de poder atender a todos en esta región, ver el tema médico de las epidemias, enfermedades, y comenzar a trabajar para reactivar la economía de la región, que se va a ver golpeada muy fuerte.
0: Muy bien, ingeniero, el señor Oscar Rudolfo Macías Crisanto nos pregunta para el ingeniero Reinaldo: para las personas con discapacidad, ¿haría prevalecer la ley que nos dice transporte, educación, deporte, biomecánicas, trabajo, accesibilidad?
1: Hay una ley que se tiene que cumplir, no solamente lo que dice el señor, sino también el tema del empleo. 5% en el Estado, 3% en la parte privada, que no se hace. Por eso la SOMAPES debería trabajar para poder lograr ese tema. Es decir, hay mucha discriminación en el tema de discapacitados. Yo creo que la población que tiene relación con las personas con discapacidad es casi un 20% de este país, y es muchísimas personas. Y creo que ya el Estado no es el primero que no cumple la ley para con estas personas. Y nosotros queremos no solamente dar capacitación y atención médica, mejor atención médica a domicilio, a las personas con discapacidad, sino también a las personas adulto mayor, que también es otro sector de la población que no tiene la atención adecuada por el parte del Estado. Siempre le hemos dicho que para nosotros la primera infancia, el adulto mayor y las personas con discapacidad van a tener la atención mayoritaria de nosotros los de gobierno regional, sobre todo el tema de la salud, por ejemplo, a domicilio, que es muy necesaria.
0: Ingeniero, muchas provincias, incluso los distritos, reclaman muchas veces un trato centralista que hay por parte del GORE. El GORE solo se dedica a trabajar en su entorno y muchas veces se olvida de los distritos y de ejecutar obras importantes para los distritos y las provincias. ¿Cuál sería el perfil de Reinaldo Gil? ¿Cuál sería la actitud política de Reinaldo Gil de ser gobernador regional?
1: Bueno, primero hay que priorizar en qué obras tenemos que trabajar, en qué obras vamos a invertir. La prioridad para nosotros, y ya lo he dicho, es salud, agua, carreteras. Es muy importante esta inversión. Y con esos tres ejes para trabajar, tiene que son transversales a todos los distritos de la región, hay que comenzar a trabajar con los alcaldes. Por eso que siempre decimos que es muy importante cuando uno va a elegir en la elección del 4 de octubre, elegir equipos, no elegir una persona aquí, una persona para allá, yo voto aquí por el perrito, aquí voto por la cadena y allá voto por el collar. Tenemos que votar realmente por un solo equipo de trabajo que tenga muy claro lo que viene. Porque cuando uno se presenta, y seriamente, nuestro movimiento es serio para presentarnos, tenemos un plan de gobierno concatenado, distrito, provincia y región, para poder realmente atacar esos tres temas importantes: agua potable para la gente, salud inmediata para la gente y carreteras para conectar a la gente. Ese es un tema importante. Y por eso es que no se trata de centralizar, sino de trabajar en los distritos, en los programas y en los proyectos que incluyen estos tres factores, que es la prioridad que vamos a tener en los próximos 4 años.
0: Muy bien. ¿Qué época fue gobernador usted, ingeniero? ¿Qué años fue gobernador?
1: 2015 al 2018.
0: 2015-2018. Durante el periodo 2019-22, Piura figuró constantemente entre las regiones con menores porcentajes de ejecución presupuestal en obras públicas a nivel nacional. Desde su perspectiva técnica, ¿cuál fue el principal error de esta gestión que provocó este estancamiento y que haría distinto para poder acelerar la ejecución presupuestal?
1: Principalmente porque no tenían equipo con capacidad para poder ejecutar las obras, principalmente. Es decir, cuando uno llega a un gobierno regional, tienes que tener un equipo con capacidad y conocimiento y profesionales para poder ejecutar las cosas, lo que necesitas hacer. Es muy, muy, muy importante el tema. No basta la voluntad, no basta el decir, no basta el hablar. Hay que ejecutar. Y eso se necesita un buen equipo. Me parece que en esos 4 años no hubo un buen equipo. Segundo, le afectó lo que era el COVID, es decir, la pandemia, que también le afectó, obviamente, también la ejecución de proyectos importantes. Hay que tener eso también hay que considerarlo, obviamente, como una traba para el tema. Pero yo creo que el principal problema ha sido la falta de capacidad para poder realmente llevar un gobierno regional. Un gobierno regional, Ever, no es fácil llevarlo. Una función pública y una responsabilidad de magnitud es muy difícil si no estás capacitado para llevarlo. Por eso es que la experiencia es muy necesaria y el conocimiento y el buen equipo y la planificación para poder tener éxito. 4 años es muy poco tiempo para poder ayudar a la expectativa que tiene toda la población de solucionar sus problemas a que pone cuando vota por ti. Por eso es que desde el primer momento tienes que dar resultados. Desde el primer mes tienes que dar resultados. Por eso nosotros nos vamos a concentrar en el agua para la población, en la salud para la población y en las carreteras para la población.
0: Nos dicen acá desde Las Lomas hay un proyecto de agua paralizado. No sabemos en qué gestión se empezó, no lo sé. Pero si nos dice que qué haría usted por este proyecto de agua. Tengo entendido que la unidad ejecutora de este proyecto es el gobierno regional de Piura.
1: Y lo conozco muy bien, Eder. Ese empezó con el gobierno anterior, donde era el presidente Javier Atkins, yo lo heredé ese problema ya con la paralización que me impedía, obviamente, porque estaba en arbitraje o estaba en el tema judicial, impedía la intervención de ese proyecto, y pasamos los 4 años tratando de solucionar, pero no terminó esta parte que no debería ser, que la parte judicial impida, obviamente, entrar o terminar un proyecto, porque realmente el que se está perjudicando es la población y no el gobierno para poder trabajar. Creo que eso se tiene que superar. Y creo que hasta hoy ya ese proyecto sigue paralizado. Con una cosa anecdótica, cuando ese proyecto se hace, que es agua y desagüe, se hace con un horizonte de 20 años, ya tiene ese horizonte cumplido. Es decir, cuando se termine ese proyecto ya va a ser un proyecto obsoleto. Inmediatamente hay que hacer una ampliación y hay que ejecutar una ampliación para poder darle a esa población de Las Lomas, que con toda justicia reclama un servicio real de agua y desagüe para su pueblo.
0: Muy bien, son a 1:49 PM. Estamos conversando con el ingeniero Reinaldo Gilbe Guzmán, candidato a gobernador regional de Piura por el partido político Alianza para el Progreso. Nos escribe nuestro amigo Juan Segundo. Nos dice, buenas tardes, la margen izquierda brindará su apoyo al ingeniero Reinaldo con esperanza de lograr el apoyo en agua potable, trochas carrozables, salud y agricultura familiar. La margen izquierda nos escribe.
1: La margen izquierda, he tenido la suerte de conocer muchas personas en los cuales en mi actividad agrícola he trabajado con ellos y he podido conocer muchísimos pueblos, sobre todo en la zona de Locuto, a Punta Arena, hemos trabajado muchísimo con estas personas, tanto el medio Piura, que también está conectado a través de la Ubría con ellos. Gracias por esa confianza que van a tener, que tienen en mí, y realmente no los voy a defraudar en el momento que pueda ser autoridad. Definitivamente conocemos el tema del agua, que es crítico en ese tema. He visto cómo en el río, en la época de estiaje, octubre, noviembre, diciembre, pues el agua es intomable realmente. Y sobre todo el tema de la carretera, que también es un gran problema, porque esas trochas se necesitan para poder llevar a los niños al colegio, o poder tener el tema de salud, o poder llevar al trabajo. Definitivamente es una de las zonas que más tenemos que trabajar, que tenemos que cuidar toda la margen izquierda, desde Callejones hasta la parte de Punta Arenas.
0: Muy bien, nos escribe el señor Raimundo Zapata. Ingeniero, lo estamos escuchando en la zona de Malingas. Acá no tenemos agua potable, las carreteras están en mal estado. Espero, de llegar a ser gobernador, pueda incluir a buenos profesionales para que trabajen por nuestros caseríos de Tambo Grande. Desde Malingas, ingeniero.
1: Sí, de Malingas, ahí lo ve usted, don Eder. Nuevamente, el eje que realmente afecta a toda la población. Agua potable, salud, carreteras. Son los tres puntos importantes que tenemos que activar realmente rápido. Hablamos siempre, y cualquier candidato le va a decir, vamos a hacer el hospital de alta complejidad, vamos a hacer recuperar San Lorenzo y vamos a recuperar Puechos, vamos a controlar los caudales del río Piura. Todo lo que le pueden anunciar son realmente obras que se tienen que hacer, pero que no las van a hacer, porque son obras que te van a demorar 10, 12 años, si hay que encaminar hacia allá. Pero lo que hay que hacer el primer día es comenzar a trabajar por la población. Por eso es que desde el primer día nosotros tenemos ese enfoque de ayudar a la población en la básico, que vea que el gobierno regional trabaja para su beneficio, para darle mejor calidad de vida, y es dándole agua, salud, seguridad, conectividad, y obviamente ayudarlo en el tema de emprendimientos para poder tener ingresos en los pequeños negocios que pueden emprender. Eso es un poco lo que el gobierno regional se va a enfocar en los próximos 4 años, paralelamente avanzar esos establecimientos de salud necesarios que hemos hablado, este hospital de alta complejidad necesario también, carreteras a Guayabaca, a Huancabán, Bandino Central, Longitudinal de la Sierra, Costaneras, tantos caminos que hay que hacer y carreteras y obras y mega obras que necesita la región. Pero primero, la población. Para nosotros primero es atender a la población.
0: Muy bien, ingeniero, temprano lo escuché también en otra entrevista, y conoce mucho de Tambo Grande, ¿no? Conoce mucho de la realidad, de los pueblos. Esperamos también que así también los demás candidatos conozcan Tambo Grande, se involucren, se comprometan y sobre todo que de llegar a ganar cumplan con su palabra, ¿no?
1: Bueno, yo soy una persona de ejecución, ya lo he demostrado. Soy una persona de gestión, que es lo que yo ya demostré también. Creo que esas son las virtudes que yo puedo mostrar y puedo poner al servicio de la población. Que yo sé gestionar para resolver los problemas. Ese es un punto muy importante para mí, gestionar para resolver problemas. Y eso creo que los próximos 4 años van a ser muy necesarios, sobre todo después de un fenómeno del Niño. hay un nuevo gobierno nacional, hay que saber cómo gestionar con ese gobierno, y yo estoy seguro que puedo lograr muchísimas cosas con ese nuevo Congreso y ese nuevo gobierno que hay en el Perú para todos mis amigos de Tamborande y de nuestra región. También hay algo importante que quiero decirles, es que los agricultores para mí es un sector muy, muy importante que conozco bastante bien, porque yo vivo de la agricultura, yo empecé trabajando en la agricultura y ahora vivo, mi familia ha crecido y ha vivido en la agricultura. Y por eso creo que es un sector importante que hay que apoyar muchísimo, sobre todo aquí en Tamborande, que es el principal sector productivo que hay.
0: ¿Cómo acercar, cómo apoyar, Inge, desde el gobierno regional a la agricultura? Sabemos que Tamborán es un distrito netamente agrícola, muy dedicado a la agricultura, más miles de agricultores, pero muchas veces el gobierno nacional, regional y hasta local no logran un acercamiento real con el agricultor. O sea, no hay forma como ver un apoyo concreto y real, ¿no?
1: Yo creo que empezaría apoyando a la Junta de Usuarios. El gobierno tiene que apoyar a las asociaciones.
0: Claro. O sea,
1: el gobierno no puede apoyar a un individuo, tiene que primero fomentar la asociatividad, es muy importante.
0: Y la asociatividad está en las juntas de usuarios, comisiones de regantes, ¿no?
1: Sí, y también obviamente en los sectores de productivos de mango o de maracuyá o de alguna agroindustria. Entonces, pero hablando primero de las juntas de usuarios, que es importante, que es la representante de los agricultores, ahí hay que trabajar bastante. Primero hay que trabajar con las fuentes de agua, no solamente la fuente de agua de San Lorenzo, que hay que recuperarlo, sino también los canales. Y ahí tenemos un plan muy importante, Eber, que es convertir a las juntas de usuarios en ejecutoras para que hagan ellos sus canales. ¿Quién hace los canales ahora en San Lorenzo? Lo hace o el municipio o el gobierno regional. Pero para el gobierno regional y el municipio hacer un canal no es una prioridad, es parte de un sistema de inversión. En cambio, para la junta de usuarios es la solución, es la responsabilidad. Por eso que si le damos la posibilidad a la misma junta de usuarios de que pueda hacer un canal, puede hacer revestir un canal, se va a hacer más rápido y de la mejor manera y con eficiencia. Eso creo que es muy, muy importante de apoyar. Eso también a través de las comisiones de regantes. Y además, por supuesto, ayudarles al tema de las trochas carrozables. De ellos mismos tienen que ayudar para tener el drenaje de los drenes, limpiar los drenajes. Y también hemos pensado apoyarlos en la titulación. Porque si bien es cierto, ahora las unidades productivas heredan de los hijos, heredan a los padres, estos se dividen, hay que volver a titularlos para que tengan realmente posibilidad de poder tener formalidad en la gestión de los recursos. Es muy importante ese tema a través de las comisiones y las juntas de usuarios. Además de eso, queremos también en las asociaciones que hemos visto de mangos y de tro, trabajar con los Procompite. Procompite, el gobierno regional tiene más de 60 millones de soles para trabajar con Procompites, que son ideas, por ejemplo, para poner una agroindustria. Si el mango se cae porque hay mucha abundancia, se puede hacer deshidratado, se puede hacer congelado, se puede hacer pulpa, se puede hacer mermelada. Es decir, todas esas cantidades, en vez de botar el mango, enterrarlo, se puede trabajar y se puede dar un valor agregado a ese producto. Es decir, esto se puede trabajar a través de Procompites, que son ideas de negocio que con el capital semilla que te da el gobierno y las municipalidades, podemos sacar adelante muchísimo trabajo para esas personas.
0: Muy bien, ingeniero, hay muchísimas preguntas, llamadas, ¿no? Por ejemplo, nos llamó el señor Rosas Adanaque de la margen izquierda, nos dice si es que está dispuesto usted a reunirse con varios líderes, sectores y pobladores de la margen izquierda en una reunión mancomunada para que ellos puedan darle a conocer su problemática.
1: Por supuesto que sí, yo me encantaría al señor Rosas decirle que sí, claro que necesitamos eso. Yo prácticamente hoy día estoy aquí y mañana estoy en Paita y pasado mañana estoy en Talara y vengo de Huarmaca, vengo de Huancabamba, vengo de Sullana, vengo del Bajo Piura. Es decir, vengo hablando con la población para... Yo ya sé los problemas por haber sido gobernador, pero ponerme al día realmente con el tema de conversar con ellos. Me encantaría conversar con los líderes y poder darles esa confianza, esa seguridad de que realmente vamos a trabajar con todos ellos para poder sacar adelante estas soluciones. Vuelvo a decir, hoy día me he reunido también con algunos líderes de la margen izquierda, me voy a reunir con alcaldes delegados, me voy a reunir con las juntas, con algunas comisiones de regantes, me estoy reuniendo también, y algunos alcaldes delegados y postulantes alcaldes delegados, que son también autoridades muy importantes que no le están tomando en cuenta ahora, Ever. un centro poblado, un alcalde de centro poblado es una autoridad a la cual hay que apoyar porque tiene la responsabilidad en su pueblo de darle solución también.
0: Muy bien, el profesor César Benítez Laureano nos pregunta cómo garantizar, ingeniero Reinaldo, la mejora de los servicios educativos, qué arreglos institucionales retomará o impulsará en la gestión educativa regional de ser gobernador.
1: Bueno, ahí hay varios frentes, ¿no? Primero es la conectividad de los centros educativos, es decir, no podemos tener ahora colegios que no tengan internet, que no tengan, digamos, tablets o computadoras para poder tener una educación moderna. Es muy importante darle la modernidad. Pero también es muy importante para mí la capacitación del maestro. Es decir, el gremio magisterial para mí es tan importante que tenga la motivación, un poco de la deuda social que tiene el Estado con ellos, eso, cubrirlo, capacitación para poder tener una educación más moderna y poder realmente ellos puedan mejorar y poder tener el amor que le tienen para enseñar a los niños, ¿no? A los jóvenes. Es decir, vamos a trabajar en el maestro, en la infraestructura y en la currícula, si me dan unas horas libres que puede tener la región. Podemos trabajar también el tema de educación cívica, porque a mí es muy importante con los valores que hay que poner. Es decir, hay que impulsar una nueva educación más moderna, con un maestro más capacitado, un maestro correctamente motivado con la nueva legislación que tiene y además la deuda que se tiene que cubrir, que es algo que yo he asumido también para poder cubrir eso.
0: Muy bien, el profesor Abraham Vega Patiño nos dice: hola Eder, buenas tardes. Una pregunta al ingeniero Reinaldo. ¿Qué haría por la juventud que hoy en día no tiene oportunidades laborales? Solo se dan a la gente adulta y no se le da oportunidad, con experiencia, y no se le da oportunidad a los jóvenes.
1: Bueno, es muy importante primero tener, o sea, crear el empleo para los jóvenes significa tener una región que pueda realmente favorecer las inversiones. Tenemos muchas oportunidades en Piura para poder que haya inversiones y que no se dan ahora porque o no había confianza en el gobierno nacional o porque no ha habido las condiciones de conectividad, de servicios básicos, de carreteras, de energía en nuestra región. Vamos a hacer una región en la cual pueda fomentar o recibir inversiones, que la inversión es la única manera de generar trabajo. Es más, hoy día alrededor de una siembra, por ejemplo, de mangos, hay toda una agroindustria y una serie de servicios de transporte, movilidad, alimentación, ropa, cajas, elementos químicos, por ejemplo, para el cultivo, servicios para la exportación. Es decir, hay una serie de servicios alrededor de cada una de esas inversiones que deberían fomentar y deberían dar oportunidad a nuestros jóvenes. Yo no quiero que ningún joven se me vaya a otro lugar porque no hay trabajo y oportunidad en Piura, cuando sí lo hay. En todos los sectores, como somos una región diversa, debemos fomentar la inversión para que eso ocurra. Número uno. Número dos, en la parte profesional de los jóvenes tenemos que incluir que esas prácticas profesionales o esas experiencias que tienen mientras estudian sean considerados como experiencias de trabajo, para ellos no tener el tema de que dicen necesitamos experiencia para poder trabajar y no le dan el trabajo. Creo que eso es bien importante porque va dentro de su currículum el tema que tengan más experiencia. Y sobre todo, al tema de los emprendedores, apoyarlos con esos procompites que podemos tener con ideas semilla para que puedan generar oportunidades también de empresa, porque hay mucho emprendedor en ese joven que puede hacer. Hemos abierto un concurso de tesis pidiendo que todos los alumnos que tienen tesis en la universidad puedan aplicar o puedan llegar o puedan presentar esas tesis como una idea de negocio para que nosotros estudiarlo y premiar unos 20 tesis para poder realmente tener a fomentar empresas nuevas que los mismos jóvenes han creado a través de los estudios o de sus tesis. Pues creo que ese es un programa que lo hemos lanzado y tiene muchísima acogida en este momento y pienso que ese puede ser, si se resulta bien, una semillita para poder hacerlo más, crecer cada año y dar más oportunidades a los jóvenes.
0: Muy bien, ingeniero. Desde el Carmen nos pregunta Froilán Crisanto. Ojalá, ingeniero, que se acuerde del Carmen, que tampoco tenemos agua y a través de cisterna nos abastecemos.
1: En el Carmen hay un pozo cerca. Hay un pozo cerca que he visto yo que tiene muy buena calidad de agua y verdaderamente lo que vuelvo a hacer, el pozo está ahí y la población está ahí y no hay como esa inversión que se necesita para poder abastecer de agua y desagüe al pueblo. Eso, vuelvo a decir, felizmente el Carmen tiene una fuente de agua cercana que podría ser utilizada tranquilamente para poder cubrir esa necesidad. Eso realmente como vuelvo a decir, es la prioridad que tenemos nosotros para convertir esos ojos de agua y esas fuentes de agua y pozos que van a venir en realmente para que la población los pueda tener como beneficio.
0: Muy bien, estamos en vivo con el ingeniero Reinaldo Gilbe Guzmán, candidato al gobierno regional de Piura por Alianza para el Progreso. Muy bien, ingeniero, hay muchísimas interrogantes, sobre todo del público, que nos dan su opinión, nos dan a conocer. Por ejemplo, el Valle de los Incas nos escriben y nos dice, ingeniero Reinaldo, nos gustaría también agendar una reunión con usted para que conozca nuestra problemática. Valle de los Incas también está muy grande.
1: Sí, no, el Valle de los Incas lo conozco bien, ahí hicimos un colegio y además he visto que están trabajando muy bien, hay 4 canales que han logrado encementar, una comisión muy activa, hay más de 22 reservorios, satélites que se han hecho ahí justamente y que no solamente han quedado en reserva de agua, sino que están implementando un criadero de tilapias, mire usted, para negocio y para alimentación, como complemento del alimentario. Además, he visto que tienen mucha actividad en ese tema. Creo que es una de las comisiones en las cuales hay que copiar ese trabajo que están haciendo para beneficio. Encantado, muchísimas gracias por esa invitación y vamos a través de su presidente de comisiones, vamos a llegar a ustedes para poder conversar.
0: Nos dice Gustavo Rubén Zapata Ojeda. Buenos días, una pregunta para el ingeniero. Con los jóvenes universitarios que no tienen ese apoyo financiero, ¿el GORE podría dar incentivos o ayudas para estos futuros profesionales de la región? Saludos.
1: Hay un programa que se hizo con becas, podría darse becas para estudios, limitadas obviamente, pero se podría dar becas también. Veo que hay proyectos que se han hecho y sí se puede implementar por ese lado para el tema de estudios. Obviamente lo mejor siempre la beca 18, pero he visto que el gobierno regional sí ha considerado 10 becas también, algunas becas también para poder estudiantes, para poder ayudarles en el tema del estudio. Por ejemplo, mire, solamente para redondear esta idea, hay un tecnológico nuevo en Piura, un tecnológico que está haciendo que han invertido 130 millones de soles en ese tecnológico Ever, y es un tecnológico muy, muy moderno que hay. Podemos darle becas, por ejemplo, para estudiar en ese tecnológico, carreras muy modernas también que se están abriendo para los próximos años.
0: Muy bien, ingeniero. Pablo David Almester Panta, de Tamorande, nos dice, pregúntenle al ingeniero si fue cierto del dique, ¿sí o no?
1: Eso es una leyenda política que realmente es mentira, totalmente mentira. Cuando fue el año 17, el problema realmente ha sido que el cauce del río Piura solamente cabe en 2.000 metros cúbicos por segundo. Cuando llegaron los 3.400 metros por segundo, Pablo, fue imposible realmente, Rubén, perdón, fue imposible realmente detener el agua. Es decir, el agua pasó por encima de las defensas, de todas las defensas. Inclusive aquí en Tamborande casi llega a Locuto el agua. Y este desborde en Piura fue bastante grave porque no solamente afectó el Bajo Piura, sino Piura mismo se inundó y obviamente Catacaos y el Bajo Piura también. No se rompió ningún dique, simplemente el agua pasó por encima de los diques. Simplemente es una leyenda que sale por una información técnica de un funcionario que daba una sugerencia para un dique que realmente no era una defensa, sino un dique que represaba el río en algún punto del cauce. Pero eso es una leyenda que está ahí. Realmente, si usted ve la foto que me tomaron en el puente, en el cuarto puente, donde yo estoy encima del puente y el agua está en la rodilla en mis rodillas, significa que si yo estoy encima del puente, parado, y el agua en las rodillas, imagínese usted dónde estaba el agua encima de las defensas ya. Porque el puente siempre está encima de las defensas. Entonces, esto significa que era incontenible el tema del agua, del desborde en el río Piura, el daño que nos causó a todo el mundo. Mucha gente lo toma esto como un referente y una burla de realmente a las personas que tanto dolor les ha causado y para poder...
0: Y como un ataque político en su contra, ¿no?
1: Es un ataque político definitivamente.
0: O sea, cada vez que Reinaldo Gil sale a la palestra pública como candidato, siempre lo suelen atacar de esa forma, ¿no? Es digamos, la bala más letal que tienen los adversarios.
1: Digamos que es, y además
0: que para ellos, ¿no?
1: Es falsa además. Mira, Eder, una cosa curiosa te digo nomás. El daño más grave que sufrió el Bajo Piura fue en Catacaos, Curamori y El Tayán. Y nosotros ganamos las elecciones anteriores en Curamori, El Tayán y Catacaos. ¿Por qué? Porque la gente sabe perfectamente lo que pasó ahí y sabe muy bien que yo estuve apoyando en todo momento a que esto no ocurra y más bien ayudarles a salir rápidamente de este problema. Y por eso el apoyo masivo. Es decir, solamente las personas que no conocen lo que ha pasado repiten y repiten esta letanía que es una mentira política, por cierto.
0: Muy bien, son a una, 2:08 p.m. Aquí en Bajo la Lupa, conversando con el ingeniero Reinaldo Gilbert Guzmán. Bueno, sí le aceptó la reunión al señor Rosa Sadana, ¿qué, no?
1: Sí, hay que coordinarla obviamente también con algunas personas que son ahí. Si nos pasa usted el número de teléfono para coordinarlo con él,

0: y 10 minutos aquí en Bajo la Lupa conversando con el ingeniero Reinaldo Gilbert Guzmán. Ingeniero, para ir concluyendo y para refrescarle la memoria a la población de toda la región Piura de Tamorán, ¿cuáles fueron, así de manera sucinta, precisa, breve, las principales obras que ejecutó Reinaldo Gil durante su gestión como gobernador regional?
1: Bueno, mira, hay muchas obras en tema de colegios, postas médicas que se trabajaron. Pero si me pides a mí las principales obras o logros que hemos podido tener, primero creo que el primer logro más importante que puedo yo rescatar es que bajamos la desnutrición crónica en 10%. Mucha gente te va a decir el Puente Rojo, la Avenida Sánchez Cerro, la calle, las avenidas, 320 millones de soles en obras por impuestos, cuando antes nadie, ningún gobierno nacional apostaba por obras por impuestos, se hicieron esas obras.
0: Y que es una modalidad muy, muy importante, ¿no?
1: Hoy día todo el mundo habla de eso, pero nosotros fuimos el gobierno que más invirtió ever, digamos, en su momento, por obra por impuestos, 320 millones de soles. Hospitales, logramos empezar hospitales estratégicos como el que queremos hacer aquí en Tamborande, en Huarmaca, Huancabamba, Yabaca, en mismo Piura, más de 3 establecimientos de salud en Piura también que se hizo, obras en el Bajo Piura. Pero Ever, yo creo que lo que más me parece a mí importante es el tema de la atención a la primera infancia, porque creo que la desnutrición crónica y pelear por nuestra niñez es muy, muy importante, porque es el futuro de nuestra región. Eso va a ser uno de los temas que también voy a enfocarme ahora, este maestro. Y si usted me pregunta, ¿cuál es la obra que usted, la mega obra que usted, por supuesto, recuperar puestos también fue importante, porque los agricultores ahora tienen ese beneficio? Carreteras que se hicieron también en la zona del Bajo Piura, después del fenómeno del Niño, dejarle 7.500 millones de soles para la reconstrucción en proyectos que ya se han hecho realidad en los siguientes años, el dejar en marcha la carretera Yabaca, la carretera Huancabamba, la longitud de la sierra, fue importante también. Pero si usted me dice cuál es la mega obra que necesita Piura, escúchame bien, Evelyn, escúchame bien la población, la mega obra que Piura necesita es darle agua potable a las familias de la región. Eso es, agua potable en su casa. Esa es la mega obra que es la más importante. Y darle un servicio de salud como se merece la población. Esos dos puntos importantes es lo que hay que pelear. Porque agua en tu casa es algo que realmente va a agradecer para siempre y el futuro de tu familia.
0: Muy bien, ingeniero, le agradecemos la gentileza de haber venido a nuestro programa, de participar, de haber conversado, de haber escuchado la pregunta, los reclamos de la población. Las puertas de este espacio están siempre abiertas para seguir conversando en aras de la transparencia y de brindarle una información oportuna a la población que este 4 de octubre va a decidir. Le agradecemos. Palabras finales, ingeniero.
1: Muchas gracias, Ever. Yo creo que las palabras finales deben ser de reflexión, porque la población tiene para este 4 de octubre el gran poder de elección. Tienen en su voto la elección y el futuro de las generaciones de sus hijos y de ustedes mismos. Y creo que hay que elegir pensando bien el voto. Hay que elegir realmente con conciencia, hay que elegir con responsabilidad. No hay que elegir porque me cayó bien, porque está por acá, por aquí, por allá, primo, hermano, vecino. No, hay que elegir un equipo que dé resultados. Alguien que haya probado, que tenga experiencia y que tenga realmente vocación de servicio en el tema honesto. Y eso creo que nosotros nos hemos preparado muy bien. Somos una alternativa responsable, marcando las 4A. Usted va a tener un equipo de trabajo con experiencia y además con responsabilidad para trabajar desde el primer día con usted. Por eso es que yo le pido a la población que reflexione en ese voto y que lo haga con responsabilidad. Las 4A va a darle la mayor seguridad y la mejor oportunidad para que en los próximos 4 años usted tenga realmente un crecimiento y un reordenamiento de lo que necesita para mejorar la calidad de vida de su familia y de la población.
0: Muchas gracias, ingeniero.
1: A usted, Eber, muchas gracias por esa oportunidad.

Muy bien, les agradecemos a todos la gentileza de escucharnos, de seguirnos a través de Bajo la Lupa. Hoy conversamos con el ingeniero Reinaldo Gilbert Guzmán, candidato al gobierno regional de Piura por Alianza para el Progreso. Nos despedimos de ustedes hasta el día de mañana, cuando sean la 1 de la tarde, para compartir más información. Muchas gracias, permiso.

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0: ¿Qué tal, mis queridos amigos? Les saluda su amiga Lupita, que en estos momentos me encuentro dando el gran saludo para todos ustedes que en estos momentos están escuchando este su programa, Los Secretos del Curanderismo. Programa conducido por tu amiga Lupita, tu curandera, la señora que está acá en Tambo Grande dando esa solución, protegiendo a muchas personas y dando la ayuda que están necesitando, ¿sí? 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Personas que en estos momentos escuchan este su programa y se preguntan y dicen, ¿podré salir de lo malo? ¿Me podrán curar como dice la señora Lupita? Claro que sí, porque todo trabajo que nosotros realizamos es garantizado, queridos amigos, porque nosotros te demostramos la brujería, el daño, la maldad, lo que hay en tu cuerpo. Nosotros te hacemos ver, no con palabras, porque las palabras el viento se los lleva. Yo te hago ver con hechos la maldad, la brujería, por qué tienes esas dolencias, por qué tu familia se está destruyendo, por qué tus hijos se sienten enfermos, por qué tu señora o tu esposo de la noche a la mañana ha caído en cama y no levanta. ¿Sí? 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Vamos en estos momentos con el primer mensaje que me ha enviado mi amiga Amalia. Querida Lupita y Santana, la saludo y a la vez les agradezco muchísimo que estén ayudando a muchas personas, así como me ayudaste a mí. Yo soy una de tus clientas que te visité hace mucho tiempo. Cuando yo te visité por primera vez, no creía mucho en ti, soy franca y sincera, y tú me dijiste desde que llegué, y después yo te dije, voy a tener fe. Y gracias a ti y a la Virgen Santísima, ahora me siento bien. Lo que me dijiste se cumplió y por eso te envío este mensaje de agradecimiento, para que todas las personas escuchen y sepan que la solución la tienen, que van a poder cambiar su destino si es que desean. Te deseo, querida amiguita Lupita y Santana, que sigas acá en Tambo Grande. Me da mucho gusto escuchar tu programa todos los días y siempre viviré agradecida de ti y de Santana. Querida amiga Amalia, gracias por tus bellas palabras. Sé que tú eres una mujer un poco incrédula, como me dices en tu mensaje. Cuando me visitaste, no tenías confianza ni fe en mí, y yo te entendía porque primera vez que me visitabas, yo todavía no tenía mucho tiempo acá en Tambo Grande. Entonces, yo te atendí y te expliqué cómo iban a hacer las cosas. Yo te hice ver con tus ojos el daño, la maldad, la brujería, y te demostré quién es la persona que te ha estado destruyendo. Ahora, gracias a la Virgen Santísima y a nosotras, que estás bien, que estás progresando, que estás con tus hijos, con tu esposo, feliz, sin dolencia, sin nada. Porque eso es lo que yo te prometí, y yo lo que prometo lo cumplo. Te deseo mucha suerte y que los éxitos sigan para ti y los tuyos. Muchas bendiciones. ¿Se dan cuenta, queridos amigos? ¿Se dan cuenta quién es Lupita y Santana? Tus curanderas. Las señoras que están en Tambo Grande dando la solución, ayudándolos, demostrándoles lo malo que está en ustedes mismos, demostrándoles lo que tienen en su cuerpo, por qué tienen dolencias, por qué se aquejan todo el día, por qué desgraciadamente viven amargados, destruidos, fatalizados, no pueden progresar como quieren. Porque su cuerpo, su alma, su espíritu está trabajado con brujería negra. 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Vamos con el siguiente mensaje que me ha enviado mi amigo Juan. Querida Lupita, yo soy una persona que sufro demasiado. La verdad, ya me cansé de sufrir. Quisiera que usted me diga qué es lo que debo de hacer con mi vida. Por favor, ayúdeme. Querido amigo Juan, sé que tú eres un hombre trabajador, luchador. Eres un hombre que jamás has hecho daño a nadie. Pero alrededor tuyo sí hay envidia. Alrededor tuyo sí hay maldad, y la maldad que te han hecho es tu propia familia. Sí, estamos hablando de tu primo Alberto, de esa persona envidiosa, mala, que siempre contigo hubo rivalidades, ¿me entiendes? Y esa persona lo que ha hecho es destruirte, trabajarte para que verte hundido como te está viendo. Y tú, desgraciadamente, no le estás tomando importancia, pero ya te cansaste de todo lo malo que estás viviendo. Querido amigo Juan, visítame inmediatamente para poder ayudarte. 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Yo te voy a demostrar y te voy a hacer ver la cara de tu primo, para que te des cuenta quién es Lupita y Santana, para que digas gracias a ellas voy a cambiar mi destino, para que te des cuenta que nosotros garantizamos nuestros trabajos. 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Tráigame la tierra de su casa, pelito de sus animales, la tierra de su negocio. Tráigame a sus enfermos, a esas personas familiares tuyos que ahorita están padeciendo de dolencias, que no tienen ganas ni de levantarse de la cama, que no tienen ganas ni de comer nada, porque hasta para masticar les duele la mandíbula. Sí, vengan para poder ayudarlos. Ya saben, amigos, amigas, que Lupita y Santana son personas, dos mujeres que estamos curando, que estamos ayudando. Somos curanderas internacionales, que estamos acá en Tamborande desde el mes de septiembre. Ya tenemos tiempito, gracias a Dios, y estamos dando la solución a muchas familias, gracias a Dios, y gracias por la gran acogida de todos mis amigos de Tamborande y alrededor, donde llega esta prestigiosa emisora. Muchas gracias por la confianza que nos dan, por los agradecimientos, por las personas que llegan, que ya han sido atendidas por mí o por Santana, curadas, y vienen trayéndonos nuestros regalitos. Gracias, gracias, que todo nosotros lo recibimos con mucho cariño y con mucho amor. 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Vamos con el siguiente mensaje que me ha enviado mi amiga Noelia. Querida Lupita, yo te escribo porque me siento preocupada, la verdad. En mi casa se me ha perdido un dinero. Mi esposo me echa la culpa a mí y yo te lo juro que no lo he agarrado. Ahorita nosotros estamos escuchando el programa con mi esposo y yo quiero que tú digas dónde está ese dinero o quién lo ha agarrado para que lo escuche, porque ya no soporto más los maltratos de él. Él dice que yo le he agarrado para gastarlo en otra cosa y eso es falso. Por favor, ayúdame. Querida amiga Noelia, gracias por la confianza, pero quiero que escuches con mucha atención, Noelia y Carlos. Ustedes son personas trabajadoras, luchadoras. Lo que se les ha extraviado son 200 soles. Pero nadie lo ha robado. No, eso es falso. No, Carlos, no le eches la culpa a Noelia porque ella no lo ha gastado ni lo ha agarrado ese dinero. Ese dinero está, ¿sabes dónde está? Que tú mismo lo has puesto en tu ropero, en una billetera negra que tú siempre ahí guardas tus documentos, papeles, y ahí has puesto los 200 guardados y no te acuerdas. ¿Me entiendes? Noelia no lo sabe porque ella no lo ha puesto ahí, sino tú, Carlos. Así que, querido amigo, primero busca antes de que tú estés echando la culpa a personas inocentes que no tienen nada que ver, porque Noelia no es ninguna persona que le gusta agarrar las cosas. Ella es tu esposa y tienes que respetarla y valorarla y tratarla como se merece una mujer. Querido hijito, yo te invito a que vayas a tu ropero, saques esa billetera negra que la tienes guardada y ahí vas a encontrar tu dinero. Te deseo mucha suerte y Noelia, tranquila. No te desesperes, no te angusties, porque ese dinero está en tu casa, no se ha perdido. Te deseo mucha suerte y que Dios te bendiga. ¿Se dan cuenta, queridos amigos, cómo a veces hay personas que somos maltratadas, que nos echan la culpa de cualquier cosa, sin saber la verdad? Personas que estamos pasando por esos problemas, que están escuchando ahorita este programa, y también están viviendo el mismo problema que Noelia, y no saben cómo realmente solucionar este problema. Envíame tu mensaje. Cuéntame tu problema para yo poder darte respuesta y poder ayudarte, queridos amigos. Si lo que ustedes tienen es maldad, es brujería o es algo que ustedes no lo han hecho, yo misma les voy a decir por la radio, yo les voy a aclarar las dudas. Pero si lo que ustedes tienen en estos momentos y están padeciendo de enfermedad de Dios para el doctor, también yo misma te voy a decir que te vayas a un centro médico, a un hospital, a una posta. Porque acá en Tambo Grande hay hospital grande, hay posta, hay centros médicos donde gustosamente los doctores te pueden hacer tus rastreos, como se dice, tu consulta, y te va a dar con tu enfermedad y te va a dar tu medicina indicada. Sí, amigos, nosotras no somos doctoras, no, nosotros somos curanderas. Yo curo todo lo que es brujería, mal ojo, eso curo yo. Lo que es de enfermedad de Dios es para el doctor, eso yo no curo. 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Vamos con el siguiente mensaje que me ha enviado mi amigo Lucho. Querida Lupita y Santana, yo le escucho todos los días su programa y quisiera que usted me diga la verdad. La verdad que yo en estos momentos estoy desconfiando de mi esposa. Me parece que ella tiene a otra persona, que está saliendo con otra persona. Pero tengo miedo enfrentarlo, la verdad. Por eso que yo te escribo para que tú me digas, porque yo tengo mucha fe en ustedes. Ayúdenme. Querido amigo Lucho, gracias por la confianza. Sé que tú eres un hombre que has dado todo a cambio de nada, pero quiero que me escuches. Irina es una excelente madre, esposa. Ella te ama. Ella no está con nadie. No te dejes engañar por tu propia familia, porque los que te meten los chismes, los cuentos, es tu hermana, Leonor. Ella es la que se encarga de meterte cuentos en contra de Irina, porque ella no la quiere a tu esposa. Entonces te mete chismes de que ella sale, que ella tiene otra pareja, que ella gasta la plata con ellas, que deja solo a tus hijos. Y eso es falso, porque Irina lo que se dedica es a ver a tus hijos, a atenderlos, a cocinar, a lavar, a planchar, atenderte a ti, tenerte en que sea una agüita caliente, a tenerte preparado el almuerzo. Pero tú eres una persona que te dejas como se dice, meter cizañas de cualquier persona. Claro que es tu hermana y lo respeto, pero tampoco no van a ser tan malos y no voy a permitir que tu hermana siga metiendo cizañas de esta pobre mujer porque tienen sus hijos. Y si yo supiera que ella es mala, que ella te está engañando, yo misma te digo, porque para mí no es nada imposible hablarte con la sinceridad, porque yo soy la persona que tengo que hablarte así te duela. Pero quiero que me escuches, querido hijito, que no hay otra persona. Ella te ama, te quiere, te respeta y es un excelente ser humano. Así que tú a tu hermana de una vez habla con ella y dile que por favor no quieres chismes, no quieres cuentos. Y conversa con Irina, explícale, cuéntale qué es lo que estás viviendo, porque tú vives atormentado, vives nervioso, no sabes qué hacer, en las noches no duermes, no quieres ni comer. Piensas, se te pone en tu mente como si ella estuviera encamándose con otra persona, porque hay que hablar con la verdad. Tu cabeza está llena de mentiras, de cizañas. Por eso, queridos amigos, querido hijito, perdón, tienes que tú hablar y aclarar las cosas antes que sea demasiado tarde. Te deseo mucha suerte y que Dios te bendiga. Así es la vida, queridos amigos. Existe gente mala que son tan infelices que también quieren ver a las personas alrededor que vivan infelices. 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Bueno, queridos amigos, me despido. Y que la Virgen Santísima derrame muchas bendiciones a todos ustedes. Muchas gracias, permiso.
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0: Que Dios les bendiga.
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2: Dios les bendiga grandemente. 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
1: Gobierno de Keiko Fujimori solicitará al Congreso facultades en seguridad, economía y reforma del Estado e intervendrá sistemas penitenciarios. Tras la sesión de Consejo de Ministros liderada por la presidenta Keiko Fujimori y el primer Luis Galarreta, el Ejecutivo alista el proyecto para legislar en criminalidad, empleo y modernización tributaria, además de evaluar la declaratoria de emergencia en los penales de todo el país. Gobierno prioriza proyectos de agua, saneamiento y vivienda social para el desarrollo del sur del país. El ministro Mauricio Arnías anunció el reforzamiento del proyecto integral de agua potable y alcantarillado de Juliaca para beneficiar a más de 370 mil pobladores en Puno, además de gestiones para incrementar la entrega de bonos de viviendas dignas en esta parte del sur de nuestro país. La presidenta de la República, Keiko Fujimori, fue reconocida oficialmente como jefa suprema de las Fuerzas Armadas y de la Policía Nacional del Perú en una ceremonia castrense donde se formalizó su conducción sobre la institución encargada de la defensa nacional y del orden interno. Lo que ha ocurrido en Cajamarca, cambiando ya el tono de la información, es realmente deplorable, señores. Asesinan al alcalde Omar Díaz en medio de una fiesta en Selendín. El burgomaestre fue apuñalado mortalmente mientras departía con un grupo de personas. Las autoridades detuvieron al principal sospechoso, Richard Araujo Ludeña, quien presentaba manchas de sangre en la ropa. Asesinan a un alcalde en Selendín, Cajamarca. Duro golpe a Sendero Luminoso. Fuerzas Armadas neutralizan a camarada Richard en Junín, considerado por las autoridades como un mando militar clave dentro de la organización terrorista. El sujeto cayó tras una incursión en el sector Amaca. El enfrentamiento dejó a un militar herido, quien ya se encuentra recibiendo atención médica en la capital. Golpe a la minería ilegal en Amazonía. Fuerzas Armadas y la policía destruyeron bienes por más de 26 millones de soles. Un operativo conjunto entre las Fuerzas Armadas, la policía y la fiscalía logró desarticular la capacidad logística de organizaciones criminales en sectores claves. La intervención helitransportada y terrestre permitió recuperar el control territorial en zonas vulnerables. El Ministerio de Desarrollo Agrario y Riego, Midagri, designó a Luis Alfonso Suazo Martilla como secretario general de dicho portafolio. El escenario político e institucional en Bolivia dio un giro decisivo tras la emisión de una orden de aprehensión, orden de captura contra el expresidente Evo Morales. La Fiscalía ordena la captura de Evo Morales. La medida dictada por el fiscal Brian Melgar coloca al líder indigenista en el centro de un cerco judicial sin precedentes inmediatos, imputándole delitos de alta gravedad que van desde terrorismo, alzamiento armado hasta la interrupción de servicios públicos vitales. Con autoridad, el Cienciano del Cusco goleó por 4-0 a Lanús de Argentina y clasificó a octavos de final de la Copa Sudamericana, torneo continental del que ya fue campeón el año 2003.

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Ayer en Piura se desató una balacera en Pincantería de Castilla, un muerto y dos mujeres graves. Hoy acaba de fallecer una mujer más, serían ya dos muertos. La tarde de ayer, miércoles 29, presuntos sicarios irrumpieron a sangre fría en la Picantería Flavio, en la intersección de Ica con Moquegua, y abrieron fuego contra los comensales. El ataque dejó un muerto y dos mujeres heridas de gravedad. La víctima fue identificada como Fabián Ancajima Tijero, de 27 años, quien recibió varios impactos de bala y murió en el lugar. Testigos relataron que los sujetos llegaron y dispararon más de 8 veces sin medir palabra. El caos se apoderó del local en segundos. Dos mujeres que estaban en el establecimiento quedaron gravemente heridas. Fueron llevadas de emergencia al centro de salud más cercano. Hasta ahora su estado es totalmente reservado. Tras la balacera, los atacantes fugaron con rumbo desconocido. Agentes de la policía acordonaron la zona y desplegaron un operativo. Peritos de criminalística recogieron los casquillos y levantaron evidencias claves para la investigación, ¿no? Aunque la autoridad no descarta un presunto ajuste de cuentas como móvil, la diligencia recién comienza para dar con los responsables de este nuevo hecho de sangre que enluta Castilla. La población exige mayor seguridad en Piura ante el avance de la violencia en el distrito de Castilla en Piura. 1:00 p.m. Continuamos con más información aquí en Bajo la Lupa.

grave y gran problema la inseguridad ciudadana que esperamos se pueda combatir en este gobierno. Ojalá, señores, que se pueda combatir en este gobierno la inseguridad ciudadana que se vive en todo nuestro país, no solamente en Piura, en todo nuestro país, pero es realmente preocupante lo que sucede en Piura, ¿no? Es preocupante, es para alarmarse lo que sucede en nuestra región Piura. No se puede estar seguro ningún restaurante. Sicarios llegan por matar a una persona, puedes tú recibir un balazo, tus hijos, tu familia. Así que se vive un clima de total inestabilidad, inseguridad, miedo, zozobra. Y eso no puede ser superado solamente con discursos, con reuniones protocolares de CODISEC, de CAPROSEC, etcétera. Eso tiene que ser solucionado con políticas de gobierno claras, precisas, concisas, que vayan más allá de un simple declaratorio de emergencia. Vayan más allá de eso. Que vayan con acciones concretas, ¿no? No solamente que se diga como han estilado los presidentes. Hay muertes en Sullana, ya declaren a Sullana en emergencia. Y nada más. Esa declaratoria de emergencia no implicaba nada. Un operativo por el centro, otro por otra avenida, otro por una calle por ahí lejana y listo. El estado de emergencia era ese. Ahora no. Ahora la presidenta Keiko Fujimori ha dicho que el control de los estados de emergencia va a estar a cargo del ejército del Perú. Y la policía va a ayudar en este... Va a ser un respaldo del ejército en esta tarea titánica de luchar contra la inseguridad ciudadana. Pero que, como lo hemos dicho hace unos instantes, que vaya más allá de ser una simple política, de simples decretos de urgencia, que sean acciones concretas, que vayan acompañadas de trabajo real, de operativos reales, con inteligencia para poder lograr capturar y combatir esa plaga que tanto daño nos hace, que es la inseguridad ciudadana, la extorsión, el sicariato, que viene apagando la vida de miles, cientos de peruanos a nivel nacional.

Muy bien, la Junta Directiva de la Comunidad Campesina Apóstol Juan Bautista de Locuto, en coordinación con los delegados, convocan a Asamblea General Extraordinaria a todos los comuneros y comuneras a llevarse a cabo el día domingo 2 de agosto del año 2026. Primera convocatoria, 11 de la mañana. Segunda convocatoria, 12 del mediodía. Lugar, Salón Comunal de Locuto. Agenda, otorgar poderes y facultades a favor del presidente Charlie Franklin Córdoba Maza y del tesorero Roberto Juárez Carmen, de la comunidad campesina Apóstol Juan Bautista de Locuto. Se pide la participación y puntualidad de todos los comuneros y comuneras de la comunidad campesina Apóstol Juan Bautista de Locuto. Atentamente firman este documento. Lázaro Cherres Maza, secretario, y Charlie Córdoba Maza, presidente de la comunidad campesina Apóstol Juan Bautista de Locuto. Así que ya saben, está la invitación para todos ustedes, amigos comuneros, comunidad campesina Apóstol Juan Bautista de Locuto, los invita a una importante asamblea. La Junta Directiva de la Comunidad Campesina Apóstol Juan Bautista de Locuto, en coordinación con los delegados, convoca a la Asamblea General Extraordinaria a todos los comuneros y comuneras a llevarse a cabo el día domingo 2 de agosto del año 2026. Primera convocatoria, 11 de la mañana. 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Lugar, Salón Comunal de Locuto. 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

Continuamos con más información. Vamos a una breve pausa publicitaria. Retornamos con más aquí en Bajo la Lupa.

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Continuamos con más información a través de Bajo la Lupa, donde tu opinión nos importa. Vamos hablando de la inseguridad ciudadana, del trabajo, del arduo trabajo que tiene que ejecutar la presidenta Keiko Fujimori con sus ministros y con las personas encargadas. Lo que sí se habla mucho de la reforma dentro de la policía, dentro de todos estos estamentos del gobierno, del Estado, que muchas veces la burocracia no le permite tener un papel mucho más preponderante, más efectivo en la lucha contra la inseguridad, la delincuencia, la extorsión, en todo su máximo esplendor. Ojalá que hoy existan, hayan ya esas herramientas necesarias para acabar con la inseguridad ciudadana, la criminalidad, la extorsión, el sicariato en nuestro país, en nuestra región Piura. Continuamos con más información a través de Bajo la Lupa, donde tu opinión nos importa. Este domingo 2 de agosto conversaremos con Darwin Hernández Zeta, Darwin Rubén Hernández Zeta, candidato de Acción Popular, ¿no? Darwin Rubén es un joven profesional, él es abogado, él es profesor, ¿no? Egresado de la Escuela de Gobernabilidad del Jurado Nacional de Elecciones, ¿no? Ha sido presidente de la Comisión de Educación en el periodo 2019, ex parlamentario joven, toda una amplia trayectoria de Darwin Rubén Hernández Zeta, ¿no? Con él vamos a conversar para que nos cuente su proyecto con el distrito de Tamborán en este proceso electoral, ¿no? Él tiene mucho que contarnos sobre su proyección, su trabajo, lo que anhela con Tamborán, de sus propuestas con nuestro distrito de Tambo Grande. Continuamos con más información aquí a través de Bajo la Lupa este domingo 2 de agosto. Estará Darwin Rubén Grande Z aquí en Radio La Mejor desde las 7 de la mañana. Una entrevista muy importante que usted no puede ni debe perderse.

Contábamos al inicio del programa que el exalcalde provincial de Yavaca, exalcalde de Lagunas, Humberto Marchena Villegas, falleció la noche de ayer. Según confirmaron sus familiares, Marchena dedicó más de 3 décadas al servicio público. Fue alcalde de Lagunas durante 6 periodos de la provincia de Yavaca durante 3 gestiones consecutivas, convirtiéndose en uno de los políticos con mayor permanencia en la administración municipal de la región Piura. Fallece a los 73 años de edad Humberto Marchena, exalcalde de Yavaca, exalcalde del distrito de Lagunas, allá mismo en la provincia de Ayabaca.

0: Continuamos con más información a través de Bajo la Lupa, donde tu opinión nos importa. Continuamos con el desarrollo de más noticias del ámbito local y regional. El ingeniero Eduardo Segarra habla sobre los trabajos que se deben realizar en el río Piura ante las lluvias que se pronostican por el fenómeno del Niño. Escuchemos.
1: De Sechura, y vamos a conversar para que finalmente hagamos un diagnóstico de todo lo que se ha venido recorriendo. En primera instancia, coméntanos cuál ha sido y cómo ha sido este recorrido que hemos hecho el día de hoy y en qué consiste.
2: Sí, hoy día hemos hecho un recorrido con el decano departamental del Colegio de Ingenieros de Piura y otra personas, ingenieros de la UDET también, del Instituto de Hidráulica, hice una invitación a esta visita para ver las cosas en el terreno, para ver si es que hay o no hay afectado. Hemos visto que en todo el recorrido se pasa por terrenos están fuera del valle, no hay afectación a la agricultura, no hay ningún centro poblado, ninguna casa en el camino. ¿Qué quedaría? Estamos en el puente Sechura. El puente de Sechura se hizo de ese tamaño, que es un puente mucho más grande, que es mucho más grande que cualquiera de los puentes que hay en la ciudad de Piura. Y se hizo de esta longitud para que pase el río. Pero, como se le ha cerrado el camino al río, por acá pasa solamente agua de drenaje, y que son caudales muy bajitos, ¿no? Agua de drenaje, todo el valle no llega entre 10 a 12 metros cúbicos por segundo, que es un caudal pequeñísimo, pues, para el tremendo cauce que se dispone, ¿no?
1: ¿Tiene la capacidad aquí?
2: Claro, por aquí, el año 83 han pasado 3.200 metros cúbicos por segundo. Y ahora, con algunos trabajos, todo el mundo tranquilamente puede pasar 4.000.
1: Por ejemplo, aquí tenemos el plano para ver si nos lo explica usted en este gráfica, por ejemplo, que es lo que estamos observando y es el planteamiento.
0: Muy bien, lo cierto, señores, es que el ingeniero Eduardo Segarra nos habla de realizar diversos trabajos en el río Piura, en todo el río Piura, a nivel de toda la región Piura, ya que solo puede soportar el río Piura la mitad del caudal registrado en 1998. Investigadores como Jorge Reyes Salazar, doctor en ingeniería, profesor principal, investigador del Instituto de Hidráulica de la UDEC, dicen que durante este foro que desarrolló el Niño 2026-2027, preparación, vulnerabilidad y acciones prioritarias para Piura, explicó que la principal preocupación no es la falta de estudios técnicos, sino la ausencia de medidas inmediatas para enfrentar una posible emergencia. Hoy existen proyectos de largo plazo, pero también necesitamos acciones urgentes para reducir el riesgo ante la próxima temporada de lluvia. ¿Qué acciones urgentes están haciendo? ¿Usted ve, observa? Ninguna, señores. Reyes precisó que actualmente el río Piura tiene capacidad de conducir alrededor de 1.900 metros cúbicos por segundo, mientras que durante el fenómeno del Niño del 98 alcanzó aproximadamente 3.900 metros cúbicos por segundo. Y el 2017 cerca de 3.400 metros cúbicos por segundo, caudales que superan ampliamente la capacidad actual del cauce. Ante este escenario, recomendó intervenir de inmediato a las defensas ribereñas, ejecutar la descolmatación del río con estudios técnicos actualizados, garantizar el funcionamiento de las estaciones de bombeo e instalar nuevos equipos en las zonas más vulnerables de Piura. Hay obras inconclusas, señores, del sistema de drenaje, que hay que avanzarlas, señores, ¿no? Un plan maestro del río Piura debe complementarse con medidas de corto plazo, pero ya estamos contra el tiempo, ¿no? Ya estamos contra el tiempo. Y eso juega en contra. La naturaleza es impredecible. Los científicos, expertos, estudiosos dicen, va a haber niño, Coster, va a haber niño. ¿No? Va a haber un fenómeno nunca antes visto, etcétera, etcétera. Pero para Dios nada es imposible, la naturaleza es impredecible. Pero no nos confiemos, pensemos en que sí va a ocurrir para prepararnos, para que las autoridades actúen y hagan algo en estas circunstancias que estamos viviendo actualmente. Son la 1:00 p.m. Continuamos con más información aquí en Bajo la Lupa.

Diputado de Juntos por el Perú es detenido por la policía por presunta agresión, según informó Canal N. El diputado de Juntos por el Perú, el partido de Roberto Sánchez, Julián Pérez Malqui, fue detenido por la policía hoy jueves 20 de julio por presunta agresión. Se conoció que el legislador también cuenta con antecedentes judiciales en 2024 cuando cumplió prisión preventiva tras atropellar a una madre de familia en Cusco. ¿Qué tal, señores diputados que tenemos? Antes eran congresistas, ahora diputados. ¿Qué nivel, señores, no? Pero eso es lo que...

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Amor Rebelde. La hora importante son las 4 de la tarde con 19 minutos. Entregándote, soldándote, complaciéndote con toda tu buena música. No te quiera que seas un fuerte abrazo. Continuando, entregándote más música. Mil gracias por compartir, mil gracias por estar ahí pegaditos. Sobre todo disfrutando de la buena música que tenemos para ti. Es rico, hermosa tarde, 4:20.

4 de la tarde, 40 minutos. 4 de la tarde, 41 minutos. Cuatro de la tarde, 41 minutos. Cuatro de la tarde, 41 minutos.

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1: Amigos de Tambo Grande y sus zonas aledañas, reciba el saludo en el amor de nuestro Dios Todopoderoso. Hoy queremos llegar con un consejo muy importante para cuidar nuestros riñones. Los riñones son los encargados de recolectar los desechos de nuestro cuerpo para que no se acumulen. En otras palabras, son los encargados de limpiar y filtrar nuestra sangre y deshacerse de toda la impureza a lo que no sirve. Por ello, resulta tan importante mantenerlos en buenas condiciones. Los riñones, pues, mantienen sana la presión arterial, pero a su vez, la presión arterial alta también puede dañar la salud de los riñones, pues al dañar los vasos sanguíneos de todo el cuerpo, incluidos los de los riñones, estos órganos dejan de retirar las impurezas y el líquido extra del cuerpo. Este líquido extra puede hacer que suba aún más la presión arterial. Como se dan cuenta, es un círculo vicioso y peligroso. Por ello, la presión alta es una de las principales causas de insuficiencia renal. Amigos y amigas, damas y caballeros, los riñones se deben cuidar. Para mantener sanos los riñones, es bueno tomar precauciones a tiempo. Según el Ministerio de Salud, entre el 15 y el 20% de los peruanos que padecen de hipertensión arterial también sufren de insuficiencia renal. Las personas diabéticas también corren el riesgo mucho más alto de tener insuficiencia renal. Señoras y señores, es posible que usted no note el daño de los riñones, pues estos no presentan muchos síntomas. Si se detecta a tiempo los males renales, se puede evitar la necesidad de un trasplante de riñón. 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Dios los bendiga grandemente. Permiso.
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La hora importante son las 5 de la tarde con 25 minutos, ¿ah? 5:25, nos vamos. Sigue enfrentando toda la buena música en tu radio, la mejor. Cuídense mucho, hasta mañana, chao.

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0: ¿Qué tal, mis queridos amigos? Les saluda su amiga Lupita, que en estos momentos me encuentro dando el gran saludo para todos ustedes que en estos momentos están escuchando este su programa, Los Secretos del Curanderismo, programa conducido por tu amiga Lupita, tu curandera, la señora que está acá en Tambo Grande dando esa solución, protegiendo a muchas personas y dando la ayuda que están necesitando, ¿sí? 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Personas que en estos momentos escuchan este su programa y se preguntan y dicen, ¿podré salir de lo malo? ¿Me podrán curar como dice la señora Lupita? Claro que sí, porque todo trabajo que nosotros realizamos es garantizado, queridos amigos, porque nosotros te demostramos la brujería, el daño, la maldad, lo que hay en tu cuerpo. Nosotros te hacemos ver, no con palabras, porque las palabras el viento se los lleva. Yo te hago ver con hechos la maldad, la brujería, por qué tienes esas dolencias, por qué tu familia se está destruyendo, por qué tus hijos se sienten enfermos, por qué tu señora o tu esposo de la noche a la mañana ha caído en cama y no levanta. ¿Sí? Yo te hago ver con tus ojos el daño, te hago ver con tus ojos la cara de tu enemigo, para que sepas quién es Lupita y Santana, para que te des cuenta que nosotros somos curanderas, que estamos acá en Tambo Grande dando la solución que ustedes año tras año estaban esperando. 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Ya saben, queridos amigos, que la solución la tienen ustedes. ¿Quieren ustedes realmente ser felices? ¿Quieren ustedes encontrar esa tranquilidad, esa armonía en familia? 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Vamos en estos momentos con el primer mensaje que me ha enviado mi amiga Amalia. Querida Lupita y Santana, la saludo y a la vez les agradezco muchísimo que estén ayudando a muchas personas, así como me ayudaste a mí. Yo soy una de tus clientas que te visité hace mucho tiempo. Cuando yo te visité por primera vez, no creía mucho en ti. Soy franca y sincera. Y tú me dijiste desde que llegué. Y después yo te dije, voy a tener fe. Y gracias a ti y a la Virgen Santísima, ahora me siento bien. Lo que me dijiste se cumplió y por eso te envío este mensaje de agradecimiento, para que todas las personas escuchen y sepan que la solución la tienen, que van a poder cambiar su destino si es que desean. Te deseo, querida amiguita Lupita y Santana, que sigas acá en Tambo Grande. Me da mucho gusto escuchar tu programa todos los días y siempre viviré agradecida de ti y de Santana. Querida amiga Amalia, gracias por tus bellas palabras. Sé que tú eres una mujer un poco incrédula, como me dices en tu mensaje. Cuando me visitaste, no tenías confianza ni fe en mí, y yo te entendía porque primera vez que me visitabas, yo todavía no tenía mucho tiempo acá en Tambo Grande. Entonces, yo te atendí y te expliqué cómo iban a ser las cosas. Yo te hice ver con tus ojos el daño, la maldad, la brujería, y te demostré quién es la persona que te ha estado destruyendo. Ahora, gracias a la Virgen Santísima y a nosotras, que estás bien, que estás progresando, que estás con tus hijos, con tu esposo, feliz, sin dolencia, sin nada. Porque eso es lo que yo te prometí, y yo lo que prometo lo cumplo. Te deseo mucha suerte y que los éxitos sigan para ti y los tuyos. Muchas bendiciones. ¿Se dan cuenta, queridos amigos? ¿Se dan cuenta quién es Lupita y Santana? Tus curanderas. Las señoras que están en Tambo Grande dando la solución, ayudándolos, demostrándoles lo malo que está en ustedes mismos, demostrándoles lo que tienen en su cuerpo, por qué tienen dolencias, por qué se aquejan todo el día, por qué desgraciadamente viven amargados, destruidos, fatalizados, no pueden progresar como quieren. Porque su cuerpo, su alma, su espíritu está trabajado con brujería negra. 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Sí, amigo, que me estás escuchando, señora, que en estos momentos quizás te sientes adolorida, te sientes preocupada al ver a tus hijos destruyéndose entre ellos mismos. La solución la tiene Lupita y Santana. Vamos con el siguiente mensaje que me ha enviado mi amigo Juan. Querida Lupita, yo soy una persona que sufro demasiado. La verdad, ya me cansé de sufrir. Quisiera que usted me diga qué es lo que debo de hacer con mi vida. Por favor, ayúdeme. Querido amigo Juan, sé que tú eres un hombre trabajador, luchador. Eres un hombre que jamás has hecho daño a nadie. Pero alrededor tuyo sí hay envidia. Alrededor tuyo sí hay maldad, y la maldad que te han hecho es tu propia familia. Sí, estamos hablando de tu primo Alberto, de esa persona envidiosa, mala, que siempre contigo hubo rivalidades, ¿me entiendes? Y esa persona lo que ha hecho es destruirte, trabajarte para que verte hundido como te está viendo. Y tú, desgraciadamente, no le estás tomando importancia, pero ya te cansaste de todo lo malo que estás viviendo. Querido amigo Juan, visítame inmediatamente para poder ayudarte. Tráeme la tierra de tu casa, porque yo te voy a hacer ver todo. Yo te voy a demostrar y te voy a hacer ver la cara de tu primo, para que te des cuenta quién es Lupita y Santana, para que digas gracias a ellas voy a cambiar mi destino, para que te des cuenta que nosotros garantizamos nuestros trabajos. 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Tráigame la tierra de su casa, pelito de sus animales, la tierra de su negocio. Tráigame a sus enfermos, a esas personas, familiares tuyos que ahorita están padeciendo de dolencias, que no tienen ganas ni de levantarse de la cama, que no tienen ganas ni de comer nada, porque hasta para masticar les duele la mandíbula. Sí, vengan para poder ayudarlos. Ya saben, amigos, amigas, que Lupita y Santana son personas, dos mujeres que estamos curando, que estamos ayudando. Somos curanderas internacionales, que estamos acá en Tamborande desde el mes de septiembre. Ya tenemos tiempito, gracias a Dios, y estamos dando la solución a muchas familias, gracias a Dios, y gracias por la gran acogida de todos mis amigos de Tamborande y alrededor, donde llega esta prestigiosa emisora. Muchas gracias por la confianza que nos dan, por los agradecimientos, por las personas que llegan, que ya han sido atendidas por mí o por Santana, curadas, y vienen trayéndonos nuestros regalitos. Gracias, gracias, que todo nosotros lo recibimos con mucho cariño y con mucho amor. Ya, amigos, ya saben que usted puede visitarme hoy jueves, todo el día, a partir de las 8 de la mañana hasta las 6 de la tarde. ¿Ya? Vamos con el siguiente mensaje que me ha enviado mi amiga Noelia. Querida Lupita, yo te escribo porque me siento preocupada. La verdad, en mi casa se me ha perdido un dinero. Mi esposo me echa la culpa a mí y yo te lo juro que no lo he agarrado. Ahorita nosotros estamos escuchando el programa con mi esposo y yo quiero que tú digas dónde está ese dinero o quién lo ha agarrado para que lo escuche, porque ya no soporto más los maltratos de él. Él dice que yo le he agarrado para gastarlo en otra cosa y eso es falso. Por favor, ayúdame. Querida amiga Noelia, gracias por la confianza, pero quiero que escuches con mucha atención, Noelia y Carlos. Ustedes son personas trabajadoras, luchadoras. Lo que se les ha extraviado son 200 soles. Pero nadie lo ha robado. No, eso es falso. No, Carlos, no le eches la culpa a Noelia porque ella no lo ha gastado ni lo ha agarrado ese dinero. Ese dinero está, ¿sabes dónde está? Que tú mismo lo has puesto en tu ropero, en una billetera negra que tú siempre ahí guardas tus documentos, papeles, y ahí has puesto los 200 guardados y no te acuerdas. ¿Me entiendes? Noelia no lo sabe porque ella no lo ha puesto ahí, sino tú, Carlos. Así que, querido amigo, primero busca antes de que tú estés echando la culpa a personas inocentes que no tienen nada que ver, porque Noelia no es ninguna persona que le gusta agarrar las cosas. Ella es tu esposa y tienes que respetarla y valorarla y tratarla como se merece una mujer. Querido hijito, yo te invito a que vayas a tu ropero, saques esa billetera negra que la tienes guardada y ahí vas a encontrar tu dinero. Te deseo mucha suerte y Noelia, tranquila. No te desesperes, no te angusties, porque ese dinero está en tu casa, no se ha perdido. Te deseo mucha suerte y que Dios te bendiga. ¿Se dan cuenta, queridos amigos, cómo a veces hay personas que somos maltratadas, que nos echan la culpa de cualquier cosa sin saber la verdad? Personas que estamos pasando por esos problemas, que están escuchando ahorita este programa, y también están viviendo el mismo problema que Noelia y no saben cómo realmente solucionar ese problema. Envíame tu mensaje, cuéntame tu problema para yo poder darte respuesta y poder ayudarte, queridos amigos. Si lo que ustedes tienen es maldad, es brujería o es algo que ustedes no lo han hecho, yo misma les voy a decir por la radio, yo les voy a aclarar las dudas. Pero si lo que ustedes tienen en estos momentos y están padeciendo de enfermedad de Dios para el doctor, también yo misma te voy a decir que te vayas a un centro médico, a un hospital, a una posta. Porque acá en Tambo Grande hay hospital grande, hay posta, hay centros médicos donde gustosamente los doctores te pueden hacer tus rastreos, como se dice, tu consulta, y te va a dar con tu enfermedad y te va a dar tu medicina indicada. Sí, amigos, nosotras no somos doctoras, no, nosotros somos curanderas. Yo curo todo lo que es brujería, mal ojo, eso curo yo. Lo que es de enfermedad de Dios es para el doctor, eso yo no curo. No se equivoquen, amigos, amigas, porque a mí me gusta hablar con la verdad y la sinceridad. 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Vamos con el siguiente mensaje que me ha enviado mi amigo Lucho. Querida Lupita y Santana, yo le escucho todos los días su programa y quisiera que usted me diga la verdad que yo en estos momentos estoy desconfiando de mi esposa. Me parece que ella tiene a otra persona, que está saliendo con otra persona, pero tengo miedo enfrentarlo, la verdad. Por eso que yo te escribo para que tú me digas, porque yo tengo mucha fe en ustedes. Ayúdenme. Querido amigo Lucho, gracias por la confianza. Sé que tú eres un hombre que has dado todo a cambio de nada, pero quiero que me escuches. Irina es una excelente madre, esposa. Ella te ama. Ella no está con nadie. No te dejes engañar por tu propia familia, porque los que te meten los chismes, los cuentos, es tu hermana, Leonor. Ella es la que se encarga de meterte cuentos en contra de Irina, porque ella no la quiere a tu esposa. Entonces te mete chismes de que ella sale, que ella tiene otra pareja, que ella gasta la plata con ellas, que deja solo a tus hijos, y eso es falso. Porque Irina lo que se dedica es a ver a tus hijos, a atenderlos, a cocinar, a lavar, a planchar, atenderte a ti, tenerte en que sea una agüita caliente, a tenerte preparado el almuerzo. Pero tú eres una persona que te dejas como se dice, meter cizañas de cualquier persona. Claro que es tu hermana y lo respeto, pero tampoco no van a ser tan malos y no voy a permitir que tu hermana siga metiendo cizañas de esta pobre mujer porque tienen sus hijos. Y si yo supiera que ella es mala, que ella te está engañando, yo misma te digo, porque para mí no es nada imposible hablarte con la sinceridad, porque yo soy la persona que tengo que hablarte así te duela. Pero quiero que me escuches, querido hijito, que no hay otra persona. Ella te ama, te quiere, te respeta y es un excelente ser humano. Así que tú a tu hermana de una vez habla con ella y dile que por favor no quieres chismes, no quieres cuentos, y conversa con Irina, explícale, cuéntale qué es lo que estás viviendo, porque tú vives atormentado, vives nervioso, no sabes qué hacer, en las noches no duermes, no quieres ni comer. Piensas, se te pone en tu mente como si ella estuviera encamándose con otra persona, porque hay que hablar con la verdad. Tu cabeza está llena de mentiras, de cizañas. Por eso, queridos amigos, querido hijito, perdón, tienes que tú hablar y aclarar las cosas antes que sea demasiado tarde. Te deseo mucha suerte y que Dios te bendiga. Así es la vida, queridos amigos. Existe gente mala que son tan infelices que también quieren ver a las personas alrededor que vivan infelices. Por eso es que Lupita y Santana te recuerdan. La envidia, la maldad, la gente mala existe. 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Bueno, queridos amigos, esto fue todo por hoy. 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Bueno, queridos amigos, me despido. Y que la Virgen Santísima derrame muchas bendiciones a todos ustedes. Muchas gracias, permiso.
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